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6: En el lugar donde Jesús vivió horas de agonía, Getsemaní, existe una roca. Y llamaron a ese lugar la roca de la agonía. Agón. Este término se refería a una competencia de atletismo, una lucha. Jesús estaba luchando, pero él no estaba luchando contra Dios el Padre, eso jamás. Él estaba luchando contra Satanás. Luchaba contra la agonía, la copa de la agonía,
7: Bienvenido y bienvenida a El Amor que Vale, con el profesor y pastor, Dr. Adrián Rogers, en la voz del pastor Lenín de Llanón. Hemos iniciado una serie especial denominada La Pascua, la extraordinaria conquista. Jesús llegó al huerto de Getsemaní y muchos acontecimientos anteriores le recordaban lo que estaba a punto de suceder. Jesús, apesadumbrado, llegó junto a una roca en el huerto, la roca de la agonía, se arrodilló y oró. Él dijo por tres ocasiones: Padre mío, si es posible, pase de mí esta copa, yo no quiero beberla. Él no estaba hablando de una copa literal como la que usted puede tomar en su mano. Él usó una metáfora, una ilustración, un símbolo que significa experimentar algo en su totalidad. El ingerir algo en su mismo ser, tal y como usted toma una copa y la pone en sus labios. Con esta metáfora, reconocemos que lo que Cristo tuvo que tomar en aquella noche tenebrosa realmente era para aterrorizarse. Él tomó todo el pecado de la humanidad. Él tragó en su cuerpo todas las enfermedades del mundo. La segunda parte del tema, la copa, es la que enseguida nos trae el pastor Adrián Rogers en la voz del pastor Lenín de Llanón.
8: Jesús ya había vencido a Satanás en el desierto. Él ya lo había derrotado. Por supuesto que Satanás lo persiguió hasta la cruz, pero Jesús no le tenía temor a Satanás. Él dijo: ahora es el juicio de este mundo. Ahora el príncipe de este mundo será echado fuera. ¿Qué era lo que estaba destrozando el corazón del Señor Jesucristo? Era tal vez la traición de Judas. A lo mejor el fracaso de los discípulos. Sí, por supuesto, todo esto lo desilusionó. Pero existe una gran diferencia entre la desilusión y el temor. ¿Qué causó que Jesús le tuviera pavor a esa copa? ¿Qué había en esa copa? La contaminación del pecado. Lo repito, la copa contenía la contaminación del pecado. La Biblia dice acerca de Jesús en Hebreos 4, versículo 15, sino que fue tentado en todo según nuestra semejanza, pero sin pecado. ¿Sabe usted qué había en la copa? El pecado de los siglos estaba en esa copa. Mi pecado y su pecado estaban en esa copa. Suponga que pusiésemos en ella su pecado, cada pensamiento sucio, cada acto malvado, cada cosa odiosa e hiriente, todos los pecados de esta nación y todos los pecados del mundo. Ahora, añádale todos los pecados del pasado y todos los pecados del futuro. Destílelos y viértalos en esa copa. Ponga la violación, la sodomía, el abuso de niños, las cámaras de gas de Hitler, el asesinato, la blasfemia, la brujería. Vierta toda esa inmundicia en esa copa y désela a beber a Jesús. Y dígale: bébela. Bebe la amarga escoria. Conviértete en pecado. No solo llevar el pecado, pero llegar a ser pecado. Y note que yo no dije que él pecó. Él nunca pecó. Pero él se hizo pecado por nosotros, porque él cargó ese pecado a la cruz. Puede ser que no entienda lo que es el pecado, pero le aseguro que Jesucristo lo sabía muy bien. Jesús presenció cómo el pecado convirtió a ángeles en demonios y a hombres en bestias. El pecado es poner nuestro puño en la cara de Dios. Y Jesús sabía que al tomar esa copa, él sería contado con los pecadores. Él, cuyo nombre es Santo, lo totalmente opuesto al pecado, llegó a ser pecado. La contaminación del pecado estaba en esa copa. Pero espere un minuto. Con la contaminación de este también se encuentra el castigo que conlleva el pecado. Jesús sabía que el castigo, no de algunos pecados, mas de todos los pecados, no de algunos hombres, mas de toda la humanidad, caería sobre él. un hombre. El Dios hombre cargaría con todo, y cuando lo hizo, Dios el Padre tuvo que tratarlo como si él mismo hubiera cometido todos los pecados de la humanidad. Esta es la razón por la cual la Biblia dice en Romanos 8, versículo 32, él no escatimó ni a su propio hijo. Jesús iba a recibir los rayos de la ira de Dios. Jesucristo, el Hijo Eterno, quien había estado en el seno del Padre desde la eternidad, iba ahora a ser separado de Dios al cargar nuestros pecados en esa cruz. Y él iba a exclamar, Dios mío, Dios mío, ¿por qué me has desamparado? Y la respuesta es que Dios el Padre es santo y sus ojos puros no pueden mirar la iniquidad. Por ello tuvo que darle la espalda a Dios el Hijo. Les estoy diciendo que Jesucristo sufrió una eternidad infernal sobre esa cruz. El precio que Jesús pagó, solo los condenados en el infierno pueden comenzar a entenderlo. Pero ellos únicamente pagan por sus propios pecados. Jesús pagó por todos los pecados de todos los siglos y de toda la humanidad. Mi amigo, si esto no conmueve su corazón, es que su corazón es más duro que una roca. Este es el contenido de esa copa. Con razón Jesús dijo, Padre mío, si es posible, pase de mí esta copa. Deseo que usted note no solo el contenido de la copa, mas también el consumo de la copa. El Señor Jesús bebió las amargas escorias. ¿Retrocedió temeroso? Sí, es cierto, retrocedió. ¿Lo hace esto pensar menos de él? No, a mí no me hace pensar menos de él, me hace pensar más de él. Y le diré el por qué. Esto no es ningún juego, esta es una cosa real. Si no comprende por qué él retrocedió, usted no sabe lo que contenía. En su humanidad y en su santidad, viendo la asquerosidad y la inmundicia del pecado, él dijo, oh Dios, si hubiese alguna otra manera. Y el silencio del cielo dijo, no hay otra manera. Por ello, en su santa humanidad, él retrocedió aterrorizado, pero en su divino amor dijo, pero no se haga mi voluntad, sino la tuya. ¿Lo ve? Él pagó el precio. Usted nunca sabrá la agonía que el Hijo de Dios sufrió en la cruz. Él no tuvo que morir. Él podía escoger. Jesucristo dijo, refiriéndose a su propia vida, nadie me la quita, sino que yo de mí mismo la pongo. Jesús fue el único hombre que eligió morir. La paga del pecado es muerte. No había pecado en él. Él no tenía que morir. Adán, al obedecer a Satanás en el jardín de Edén, dijo, no tu voluntad, sino la mía. Y arruinó la raza humana. Jesús, el último Adán, en otro jardín dijo, pero no se haga mi voluntad, sino la tuya, y redimió la raza humana. Este es el consumo de la copa. Fue porque Jesús sufrió, sangró y murió en aquella cruz que usted y yo podemos ser redimidos. Porque Jesús tomó mi pecado, su pecado, y los llevó a la cruz. Amigo, Dios nunca pasará por alto el pecado. Él no puede. Dios es santo y porque Él es santo, Él ha jurado que el pecado será castigado. Todo pecado es castigado. Ningún pecado pasa impune. Si Dios pasara por alto la mitad de nuestros pecados, Dios perdería su santidad. El principal atributo de Dios, y tal vez esto le vaya a sorprender, el principal atributo de Dios no es el amor. Es la santidad. ¿Me escuchó bien? El principal atributo de Dios no es el amor, es la santidad. Su infinita, inmaculada y sin medida santidad. Por eso Dios debe castigar el pecado. Si Él no castiga el pecado, se caería de su trono de santidad. La cruz es el método de Dios para castigar el pecado y a la vez perdonar al pecador. Esto se hace posible al una persona inocente sin pecado cargar con los pecados y llevarlos a la cruz. La palabra dice, al que no conoció pecado, por nosotros lo hizo pecado, para que nosotros fuésemos hechos justicia de Dios en él. Jesús pagó por mí y por usted. Pero en nuestro texto, Jesús habló de su agonía. ¿Sabe usted lo que significa la agonía? ¿Por qué al lugar donde él oró lo llamaron la roca de la agonía? El agón era una competencia de atletismo, de lucha. Y Jesús estaba luchando. Él estaba en agonía. Se estaba llevando a cabo una lucha libre. ¿Estaba Jesús luchando contra Dios, el Padre? No, nunca, jamás. El mayor deseo de su corazón era el agradar al Padre. Estaba luchando contra Satanás, entonces. Bueno, él nunca necesitó hacerlo. Él tiene autoridad absoluta sobre Satanás. Pero entonces, ¿con quién estaba luchando Jesús? Escúcheme bien. Jesús estaba luchando consigo mismo. Era entre su humanidad santa y su amor divino. Se estaba dando una competencia, una lucha. Y estoy muy contento que su amor ganó. Y usted no lo está. Estoy contento que el amor pagó el precio en el tenebroso Getsemaní. Hay una historia que ha pasado de generación en generación. Se ha contado tantas veces que se ha arraigado en la historia. Se dice que Nerón tenía 40 hombres en su ejército. Estos 40 hombres eran luchadores, profesionales. Y cuando estos 40 luchadores venían a pelear ante el emperador, salían todos robustos con sus hombros cuadrados y enormes músculos, y dirigiéndose al emperador en su palco, le decían: somos 40 luchadores luchando por ti, oh emperador, para ganar la victoria para ti y para ti la corona del vencedor. Todos en el imperio sabían quiénes eran estos luchadores. Ellos eran el equivalente a los campeones olímpicos actuales. Llegó a oídos de Nerón que algunos en el ejército se habían hecho cristianos. El cristianismo comenzaba a esparcirse y el ser un cristiano era un crimen digno de muerte. Los cristianos debían ejecutarse por medio de la hoguera, la espada o la bestia. Nerón dio órdenes a su comandante principal, Vespasiano, y le dijo: usted necesita revisar los rangos de sus tropas. Si encuentra algún cristiano, este debe ser ejecutado inmediatamente. Así que Vespasiano alineó sus tropas y les dijo: un edicto ha llegado del emperador. Si existe algún cristiano, yo le voy a pedir que usted confiese serlo. Se me ha dicho que un cristiano nunca niega ser cristiano. Pero quiero antes decirle que si confiesa que usted es un cristiano, si lo hace, ciertamente morirá. Entonces Vespasiano preguntó: ¿hay algún cristiano aquí? Él no estaba preparado para lo que estaba a punto de suceder, porque al uno dar un paso hacia adelante, los demás lo dieron también. Los 40 luchadores habían entregado sus corazones y sus vidas a Jesucristo. Y cuando Vespasiano vio esto, gritó: ¡no, no, no, no, no puede ser! ¡Debe haber una equivocación!

los 40. Ellos le afirmaron: todos creemos que Jesucristo es el Hijo de Dios. Vespasiano le suplicó: por favor, retrocedan, nieguen su fe y esto se acaba. Pero ninguno se movió. Vespasiano dijo: yo no puedo ejecutarlos con la espada. Creo que aún no lo han pensado bien, de seguro que negarán su fe. Y Vespasiano pensó: mejor desarrollar un plan. Era invierno. Vespasiano hizo una fogata a la orilla de un lago congelado, una gran fogata. Luego despojó a esos 40 hombres de sus cascos, armaduras, zapatos, camisas y hasta de su ropa interior. Despojándolos absolutamente de todo, en una temperatura bajo cero, los dejó en la oscuridad diciéndoles: permanecerán afuera en la oscuridad hasta que se congelen, pero si alguno de ustedes allí en el frío, en la oscuridad, decide que quiere negar a Cristo, todo lo que tiene que hacer es acercarse a la fogata. Vespasiano estaba seguro de que ellos regresarían, mas él no estaba preparado para lo que iba a escuchar, porque él había oído su canto tantas veces, pero ahora era diferente. Y esto era lo que estaban cantando: somos 40 luchadores luchando por ti, oh Cristo, para ganar la victoria para ti, y para ti la corona del vencedor. Vespasiano dijo: bueno, ahora están cantando, pero pronto cambiarán de idea. Al pasar la noche se puso aún más frío y se escuchaba el canto: somos 40 luchadores luchando por ti, oh Cristo, para ganar la victoria para ti y para ti la corona del vencedor. Pero el canto se hacía más y más y más débil. El frío los estaba paralizando, entumeciendo. Luego el canto cesó. Y Vespasiano miró, deslizándose por encima del hielo, la figura desnuda de uno de los soldados, dándole la espalda a Jesucristo al acercarse a la fogata. Y Vespasiano dijo: aquí viene este, el resto lo seguirá pronto, lo sabía, yo conozco a los hombres, los otros pronto vendrán. Pero no estaba preparado para lo que iba a oír. Él escuchó en la oscuridad nuevamente a los hombres allá en el hielo que estaban diciendo: somos 39 luchadores luchando por ti, oh Cristo, para ganar la victoria para ti y para ti la corona del vencedor. Vespasiano dijo que cuando él miró la miserable figura de aquel traidor deslizándose por el hielo, según la historia lo dice, o la tradición, o lo que sea, Vespasiano se quitó el casco de su cabeza, la armadura, la camisa de su espalda, los zapatos de sus pies, y corrió hacia los 39 gritando: somos 40 luchadores luchando por ti, oh Cristo, para ganar la victoria para ti y para ti la corona del vencedor. Qué precioso, ¿verdad? Jesús luchó por mí y yo quiero luchar por él. ¿Y qué de usted? Yo soy soldado de la cruz. Sí, yo quiero serlo. ¿Y qué de usted? Al contemplar el tenebroso Getsemaní, le compartiré que hay dos cosas que éste me relata. Número uno, que yo debo odiar el pecado. Número dos, que yo debo amar a Jesucristo, y cada uno de nosotros deberíamos amarlo. Los psicólogos desde hace mucho tiempo han tenido conocimiento de que cada persona tiene un gran anhelo y una gran necesidad interna. El anhelo de ser amado y la necesidad de amar. Mas cuando las presiones y aflicciones llegan a nuestras vidas, muchos pierden toda esperanza de encontrar algún día el amor. La tragedia es que frecuentemente buscamos llenar esta profunda necesidad y este profundo anhelo en los lugares equivocados.
Algunos sustituyen

0: persiguen la lujuria por el amor. Otros persiguen el materialismo o las relaciones superficiales. Todo con el inútil intento de llenar el vacío creado por Dios en el corazón humano. Pero le tenemos buenas noticias. Existe un amor que vale la pena encontrar y un amor que vale la pena compartir. La Biblia dice, porque de tal manera amó Dios al mundo que ha dado a su Hijo unigénito para que todo aquel que en Él cree no se pierda, mas tenga vida eterna. Sobre la cruz de Cristo, el poderoso amor de Dios fue revelado y ofrecido incondicionalmente a todo aquel que desee la salvación. ¿Anhela usted conocer este gran amor? Entonces necesito hacerle la pregunta más importante que jamás se le hará. ¿Sabe sin lugar a dudas que Dios le ama, que sus pecados han sido perdonados y que usted es salvo y va en camino al cielo? La maravillosa noticia es que sí puede saberlo. Permítame compartir con usted cómo descubrir el amor más grande, el amor que vale. Admita su pecado. Usted debe admitir que es pecador. La Biblia dice, no hay justo, ni aun uno. Por cuanto todos pecaron y están destituidos de la gloria de Dios. Nuestro pecado es lo que nos separa de Dios y nos impide satisfacer nuestros anhelos y nuestras necesidades más íntimas. Según Romanos 6:23, el pecado es un delito contra Dios que conlleva un serio castigo, porque la paga del pecado es muerte, o sea, eterna separación del amor y misericordia de Dios. Debe abandonar sus propios esfuerzos. Usted debe abandonar todo esfuerzo de tratar de salvarse a sí mismo. Si pudiéramos salvarnos a nosotros mismos, la muerte de Jesús habría sido en vano. Inclusive el comportarse religiosamente no lo puede salvar. La Biblia dice que nos salvó, se refiere a Dios, nos salvó no por obras de justicia que nosotros hubiéramos hecho, sino por su misericordia. La salvación es por la gracia de Dios, no por obras para que nadie se gloríe. Lo que usted no puede hacer por sí mismo, Jesucristo lo ha hecho por usted.
1: Gracias por escuchar hoy al Dr. Adrián Rogers en la voz del pastor Lenín Dayanón. Esperamos que este mensaje haya sido de motivación para usted y que le haya ayudado a sentir el amor de Dios, el amor que vale de una manera especial el día de hoy. 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

Muchas personas me preguntan, Pastor, ¿cómo nos acercamos a Jesús? ¿Cómo le buscamos? El mismo Señor Jesucristo tiene la respuesta cuando dice, conforme a vuestra fe os sea hecho. Jesús no dijo, conforme a vuestra fama, o a vuestras emociones, o a vuestra fortuna. Tampoco dijo, conforme a vuestros amigos, o a vuestros conocimientos, o a vuestras acciones, o a vuestra fortuna. Tampoco dijo, conforme a vuestros amigos.

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1: Repetidamente en las páginas de la Biblia leemos: el justo vivirá por fe. Como esta es una declaración muy subjetiva, surge la pregunta: ¿qué es fe? Permítame decirle primero lo que no es la fe. Fe no es superstición ciega, ni pensamiento positivo, ni acciones emocionales. La fe no es un salto en el vacío, como muchos lo aseguran, sino más bien es un paso seguro en la luz. Ahora le diré lo que sí es la fe. Es la confianza que descansa en la esperanza. Fe es la convicción de lo que no se ve, y es una comunicación que viene del cielo. La fe no debe ser alterada por las apariencias, ni trabada por las emociones, ni limitada por la lógica. Muchas veces podemos tener puntos de vista muy lógicos, pero totalmente carentes de fe. La fe, pues, no está limitada por la lógica. Cualquier aparentemente lógica ecuación que no tome en cuenta a Dios está dejando de lado el elemento de la fe y se vuelve, por lo tanto, ilógica. ¿Está usted tratando de solucionar algo? En otro mensaje prediqué acerca de los diezmos y algunos de ustedes seguramente están tratando de saber cómo diezmar. Y usted hace sus cálculos financieros y dice: no puedo diezmar. Amigo, puso a Dios en la ecuación. Lo puso. Quiero decir, es Dios parte de su ecuación financiera. Recuerde que la fe no está limitada por la lógica. Ponga a Dios en sus cálculos. Bien, hemos hablado de la descripción de la fe. Ahora permítame hablar de la dinámica de una vida de fe. Déjeme decirle cuán dinámica es la fe. Recuerde, vivimos por fe. En primer lugar, la fe es la dinámica de la sabiduría espiritual. Hay cosas que usted nunca podrá entender, aparte de la fe. Veamos lo que dice Hebreos 11:3. Por la fe entendemos haber sido constituido el universo por la palabra de Dios, de modo que lo que se ve fue hecho de lo que no se veía. Esto quiere decir sencillamente que lo visible fue hecho de lo invisible. Ahora, en la Biblia, Dios no es explicado. No se arguye acerca de Dios. Él sencillamente está presente y Dios debe ser aceptado por fe. Hebreos 11:6 dice: pero sin fe es imposible agradar a Dios, porque es necesario que el que se acerca a Dios crea que le hay. Estamos hablando de sabiduría ahora. El escéptico le dirá: pruébeme que hay Dios. Mi amigo, ni siquiera lo intente, nunca. ¿Por qué? Porque lo finito no puede probar lo infinito. Y usted responde: no puedo hacerlo. Y el escéptico sonreirá. Pero el asunto aún no termina, porque usted le dice: ahora, mi amigo, pruébeme que no hay Dios. Por supuesto que él no podrá probar que no hay Dios. El escéptico, por fe, ha aceptado que no hay Dios. Todos los seres humanos somos creyentes. Unos creemos que hay Dios y otros creen que no hay Dios. Así que todo el mundo es creyente. Mira, algunas personas publican de vez en cuando, digamos cada 3 o 4 meses, publican artículos en los periódicos relacionados con el origen del universo. Se había dado cuenta de eso. Pero siempre es diferente. Nunca tienen la respuesta. Una que otra vez algún científico dice cosas buenas acerca de Dios. Eso no me da más fe en Dios. Tal vez me dé un poquito más de fe en ese científico, pero no en Dios. ¿Qué es la ciencia? La ciencia es el estudio de fenómenos que ya existen. En el libro de Job, cuando le hizo a Job una pregunta a Dios, es una pregunta sumamente interesante. ¿Dónde estabas tú cuando yo fundaba la tierra? No había científicos entonces. No hay forma de que lo puedan explicar. ¿Cómo lo entendemos nosotros? Por fe. Y usted dice: bueno, eso requiere un creer enorme. Amigo, le diré que eso requiere menos fe

0: que el creer que la nada multiplicada por nadie da como resultado todo. Espero que lo haya entendido. Pero eso es lo que ellos creen, por favor. No en vano la Biblia dice, dice el necio en su corazón, no hay Dios. Dios es el hecho supremo y el hombre que lo niega es un supremo necio. Dice el necio en su corazón, no hay Dios. Ahora recuerde que la fe no es contraria a la razón, sencillamente va más allá de la razón. El ir al laboratorio para tratar de probar la existencia de Dios es como destruir cualquier instrumento musical para encontrar una canción. Usted no puede hacer eso. Estamos hablando de la dinámica de la fe. Fe es la dinámica de la sabiduría espiritual. En segundo lugar, fe es la dinámica de la adoración espiritual. La palabra de Dios dice, pero sin fe es imposible agradar a Dios. Adoración es agradar a Dios. Porque es necesario que el que se acerca a Dios crea que le hay. Usted puede decir, bueno, Dios, si tú me demuestras que existes, te serviré. Amigo, está equivocado. Dios no le va a mostrar a usted nada. Él no tiene ninguna obligación ante usted de probar que existe. Fe no es una respuesta a una prueba o demostración. Eso fue lo que demandó Tomás. Y el Señor le dijo, Tomás, porque viste, creíste. Bienaventurados los que no vieron y creyeron. ¿Qué es la fe? Fe es la respuesta del corazón al carácter de Dios. Cuando Jesucristo vino a esta tierra, Él dejó todo su esplendor, toda su gloria en el cielo, y vino a esta tierra en forma ordinaria. La Biblia dice, le veremos, mas sin atractivo para que le deseemos. ¿Cómo cree usted que era Jesús? ¿Piensa que Jesús se parecía a las pinturas que de Él pintan los pintores? ¿O como si recién saliera de un salón de belleza? ¿Con velos blancos flotando a su alrededor y corona de oro sobre su cabeza? ¿Cree que así lucía Jesús? Entonces, ¿por qué tuvo Judas que señalarlo con un beso para que lo hicieran prisionero? Le veremos, más inatractivo para que le deseemos. Una persona ordinaria, anodina. Y sin embargo, había en él toda la gloria, toda la serenidad, toda la dignidad, toda la majestad, toda la pureza, todo el carácter de Dios en carne humana. Pero no debido a ninguna extravagancia exterior. Él no vino en un carruaje enjollado, no nació en ningún palacio, sino más bien en un pesebre, y cuando hizo milagros, no fueron trucos publicitarios. Y a menudo les dijo, no digan a nadie acerca de esto. Amigo, si nosotros los hiciéramos, esto es los milagros, los publicaríamos, ¿no es verdad? A muchos que fueron bendecidos con sus milagros, Jesús les pidió que no dijeran nada, y los milagros que Él hizo confirmaban el hecho de que Él era quien dijo que era. En la actualidad tenemos aquellos que anuncian milagros que jamás los realizan. ¿Jesús los hizo y jamás los publicó? ¿Por qué Él vino como vino? Porque quiso enseñarnos acerca de la fe. Sin fe es imposible agradar a Dios. Él pudo habernos comprado, pudo habernos sobornado, pudo habernos convencido, pudo habernos asustado hasta que dijéramos, yo creo, yo creo. Pero Él no hizo nada de eso. Fe es la respuesta del corazón al carácter de Dios. Cuando su ojo está bien, reacciona a la luz. Cuando su oído está bien, reacciona al sonido. Cuando su corazón está bien, reacciona ante Dios. Y esa reacción o respuesta se llama fe, fe. Así, fe es la respuesta del corazón a Dios. Esa es la razón por la cual la Biblia dice, mirad, hermanos, que no haya en ninguno de vosotros corazón malo de incredulidad para apartarse del Dios vivo. La incredulidad nunca sale de la cabeza, sale del corazón. Fe es la dinámica de la adoración espiritual. La fe honra a Dios y Dios honra la fe. Estamos hablando de la dinámica de la fe. Fe es la dinámica de la sabiduría espiritual. Fe es la dinámica de la adoración espiritual. En tercer lugar, fe es la dinámica de la riqueza espiritual. Una vez más, veamos Hebreos 11:6. Pero sin fe es imposible agradar a Dios, porque es necesario que el que se acerca a Dios crea que le hay. Ahora note la siguiente frase. Y que es galardonador de los que le buscan. Bien, pero ¿cómo nos acercamos a Él? ¿Cómo le buscamos? Por fe. Jesús dijo, conforme a vuestra fe os sea hecho. ¿Lo ve? Conforme a vuestra fe. No dijo, conforme a vuestra fama. O conforme a vuestras emociones. O conforme a vuestra fortuna. Tampoco dijo conforme a vuestros amigos o conforme a vuestro destino. No. Jesús dijo, conforme a vuestra fe os sea hecho. Fe es la forma de intercambio en el reino de los cielos. Si usted ora sin fe, no recibirá respuesta. Las cosas que usted necesita cuando ora, crea que las recibirá y usted las tendrá. Ore creyendo y recibirá. Ore dudando y nada tendrá. Dios es recompensador de aquellos que diligentemente le buscan. Fe es la dinámica de la riqueza espiritual. ¿Cuán espiritualmente fuerte es usted? ¿Cuán espiritualmente rico es usted? ¿Qué clase de reservas posee? Bueno, todo será de acuerdo a su fe. Veamos el último punto. Hemos hablado de la descripción de la fe y de la dinámica de la fe. Ahora veamos el destino de una vida de fe. Verá, la vida es un viaje. Nos estamos dirigiendo hacia algún lugar. Pero no es un viaje casual. Más bien es una carrera. Y vamos a ver el capítulo 12 de Hebreos, que es como la conclusión de este tema. Hebreos 12, versículos 1 y 2. Por tanto, nosotros también, teniendo en derredor nuestro tan grande nube de testigos, despojémonos de todo peso y del pecado que nos asedia, y corramos con paciencia la carrera que tenemos por delante, puesto los ojos en Jesús. Ahora note lo siguiente. Puesto los ojos en Jesús, el autor y consumador de la fe, el cual por el gozo puesto delante de él, sufrió la cruz, menospreciando el oprobio, y se sentó a la diestra del trono de Dios. Ahora la vida de fe, que es la única manera de vivir, es una vida que tiene un destino. Es como una carrera, tiene una meta. La fe nos ayuda a encontrar esa meta que es la voluntad de Dios. ¿Sabe usted de lo que se trata la vida? Es el encontrar, el seguir y el terminar la voluntad de Dios. Encontrar, seguir y terminar. Eso, mi amigo, es el destino de la fe. De eso se trata la fe. Bien, ¿cómo lo vamos a hacer? Rápidamente mencionaré algunas maneras. Primero, debemos ser motivados por los santos a nuestro alrededor. La Biblia dice, teniendo en derredor nuestro tan grande nube de testigos. Ellos están ahí. Usted no los puede ver. Pero le puedo asegurar que hay una gran nube de testigos alrededor nuestro. Son los héroes de la fe que vivieron antes de nosotros. Ahora están en el salón de honor allá arriba y están mirándonos y seguramente también animándonos mientras corremos con paciencia la carrera que tenemos por delante. Abraham, Moisés, Daniel están en el cielo diciendo, ¡vamos, Adrián, sigue adelante! Nos animan. Debemos ser motivados por los santos que están a nuestro alrededor. Segundo, debemos separarnos de la carga extra que llevamos. Muchos de nosotros estamos llevando un peso extra. Y yo lo descubrí esta mañana cuando me pesé. La Biblia dice que debemos despojarnos de todo peso. Ahora, estos no son los pecados. Son pesas. Cuando era joven practicaba el atletismo y pertenecía al equipo de pista para correr. Y cuando iba a correr usaba las zapatillas más livianas que podía encontrar y vestimenta deportiva hecha de nylon superior liviano. Nuestras manos extendidas sobre el carril respectivo y nuestros pies firmemente apoyados en los bloques de salida, cada músculo del cuerpo tenso y listo para la partida, para alcanzar la meta. Nunca corrí con un abrigo o con una chaqueta. ¿Hay algo de malo con los abrigos y chaquetas? Nada, absolutamente. Son excelentes cuando hace frío. Pero si usted está en una carrera, ¿qué es lo que hace? Pone de lado cualquier peso extra, cualquier cosa superflua. Si usted quiere tener éxito en la vida, no se quede en el nivel de jardín de infantes preguntando, ¿es esto correcto o incorrecto? ¿Es legal o ilegal? ¡Olvide eso! Usted se debe preguntar, ¿son estas cosas anclas o alas? Y amigo, escúcheme, nunca cambie las alas por las anclas. Hay cosas que no son malas en sí mismas, pero usted tiene que decir, esto no es para mí, no. No si es que quiero correr esta carrera. Hay ciertas cosas de las cuales me voy a privar. Tengo que ser motivado por los santos a mi alrededor. Tengo que dejar el exceso de carga que llevo. Tercero, tengo que ser librado de las trampas que me acechan. La Biblia menciona que el pecado nos rodea fácilmente y algo que nos rodea es contra lo cual estamos luchando constantemente. La palabra rodear también significa enredar y complicar. Es algo en lo cual usted tropieza. Y cuando usted está corriendo una carrera, pregúntese qué le hace tropezar y dónde cae continuamente. Note también la palabra despojémonos. ¿Sabe cuál es el gran enemigo de la fe? Es el pecado. Mirad, hermanos, que no haya en ninguno de vosotros corazón malo de incredulidad. Usted dice, y yo tengo problemas intelectuales. No, no los tiene. Lo que tiene es un sucio pecado. Ya dije que su corazón responderá en fe cuando su corazón es justo. Ahora, si usted tiene problemas con la fe, pruebe el arrepentimiento. En la Biblia siempre viene así, arrepentimiento y fe. Nunca es fe y arrepentimiento, es arrepentimiento y fe. Pruebe el arrepentimiento, tenga un corazón justo, saque el pecado de su vida y se sorprenderá de ver cuán rápidamente las flores de la fe crecerán cuando saque el pecado de su vida. Despojémonos de todo peso y del pecado que nos asedia. Usted me dice, pastor, este pequeño pecadito que tengo es tan precioso. Amigo, no continúe. Piense, piense. ¿Lo es? ¿Vale la pena en vez de que Dios conteste sus oraciones? ¿Vale la pena en vez de tener una buena relación con Dios? ¿Vale la pena en vez de ser un poder formidable para Dios? ¿Vale la pena? Rotundamente no. Despójese de todo peso y pecado que le asedia. Cuarto, tenemos que ser activados para la carrera que debemos correr. Note que la palabra de Dios dice que debemos correr con paciencia la carrera que tenemos por delante. Paciencia significa determinación. Dios hace negocio con aquellos que hacen negocio. Dios tiene un derrotero para usted. Dios ha preparado una carrera para usted y usted debe correrla en su propio carril. En quinto lugar, debemos consagrarnos al Señor. Hebreos 12:2 dice, puesto los ojos en Jesús, el autor y consumador de la fe. Amigo, escúcheme. Usted no necesita una gran fe en Dios. Por supuesto, todos queremos una gran fe en Dios. Pero eso es una consecuencia, un derivado. Usted no necesita una gran fe en Dios. Usted necesita fe en un gran Dios. ¿Entendió eso? ¿Lo profundizó? Fe en un gran Dios. ¿Sabe lo que es la fe? Es el subproducto, es la consecuencia de mirar a Jesús, quien es el autor y consumador de nuestra fe. Él es el alfa y el omega. Él es quien da la señal de partida. Él es la meta hacia la cual corremos. Él es el entrenador que nos dirige mientras corremos. Ponga sus ojos en Cristo. Supongamos que usted necesita cruzar un puente, pero no está seguro si el puente es seguro. Usted puede temblorosamente tratar de tener coraje para cruzarlo. Esa sería una manera de hacerlo. Por otro lado, usted podría observar que camiones semipesados y enormes trailers cruzan el puente de un lado al otro, lo mismo que pequeños automóviles. Ve la formidable estructura de cemento y acero y no tiene que hacer ningún esfuerzo en creer en la seguridad del puente y lo cruza porque ve lo que es y lo que puede hacer. Mire a Jesús, enamórese de Jesús, estudie su vida, lo encontrará en su palabra. La fe viene por el oír y el oír por la palabra de Dios. Ahora hablaremos acerca de los héroes de la fe. Ahora usted va a vivir por fe y no vivirá sin fe. ¿Conoce usted a Jesús? ¿Puede usted existir sin fe? Pero nunca vivir sin fe. Jesús dijo, yo he venido para que tengan vida. Ponga su fe en donde Dios puso sus pecados, en Jesucristo. Y si usted todavía no tiene la seguridad de ser salvo, le invito a decir conmigo la siguiente sencilla oración. Querido Dios, sé que tú me amas y sé que quieres salvarme. Jesús, tú moriste para salvarme y prometiste hacerlo si confío en ti. Así lo hago. Ahora mismo, este momento, este instante, te recibo como mi Salvador y mi Señor. No pido ninguna señal, no espero ninguna cosa emocional. Lo hago por fe, confío en ti para salvarme, porque tú moriste por mí. Tú derramaste tu sangre preciosa por mí. Pagaste la deuda de mis pecados en la cruz. Ahora eres mi Señor y mi Salvador, mi Dios y mi amigo. Señor Jesús, comienza a hacerme la clase de persona que tú quieres que sea. Ayúdame para que nunca me avergüence de ti y para que yo no sea una vergüenza para ti. Lo pido en tu precioso nombre. Amén.
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1: 19 horas con 9 minutos. 19 horas con 9 minutos. 92.9.

0: 19:22.
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3: Quiero tomar como referencia lo que dice el primer libro de Reyes, capítulo 17, verso 13. Entonces Elías le dijo: no tengas miedo. Sigue adelante y haz exactamente lo que acabas de decir, pero primero cocina un poco de pan para mí, luego con el que te sobre prepara la comida para ti y tu hijo. Para contextualizarlo un poco de este texto, con el que te sobre prepara la comida para ti y tu hijo. Para contextualizarlo un poco de este de, de

era Baal. Supuestamente Baal era el dios de la lluvia y el dios de la fertilidad. Supuestamente ese es Baal. Y supuestamente, como es el dios de la lluvia y de la fertilidad, entonces Israel se volca, reitero y repito, por la influencia de Jezabel, a adorar a un dios falso. Cuando Dios ve esto, entonces lo que sucede es que Dios viene y levanta un juicio divino, donde le dice a Elías: voy a quitar la lluvia de la tierra. Cuando sucede esto, ¿qué es lo que pasa? La tierra dependía de la lluvia para subsistir. Obviamente, hasta ahora nuestra tierra depende de la lluvia. Los que trabajan en agricultura están felices justamente de que esté lloviendo, porque eso genera un impacto positivo para sus sembrados. Ahora, imagínense en esos tiempos donde en realidad la economía del entonces, la economía fuerte del entonces, era literalmente la agricultura. ¿Y por qué Dios decide simplemente usar a un profeta para que no llueva más? Fácil, porque Dios quería desafiar al supuesto Dios de la lluvia y al supuesto Dios de la fertilidad, y quería decirles: ah, ustedes han confiado en un Dios falso, ustedes han confiado supuestamente que Baal es el Dios de la fertilidad y de la lluvia, ahora les quito la lluvia para ver si ese Dios en el que ustedes confiaron les puede dar lluvia. Es decir, que Dios estaba desafiando literalmente todo el modus operandi de Jezabel. En medio de este juicio divino, entonces está Elías, porque Elías dice: vive el Señor, que no habrá lluvia mientras yo no lo ordene. Dice la historia que hubieron 3 años de sequía. En medio de esa sequía, Dios toma a Elías y lo lleva justamente a un arroyo llamado Kerit, donde es alimentado por cuervos hasta que el agua se agota. Dice que mientras había esa sequía, él podía beber de esa agua del arroyo, y Dios enviaba cuervos con alimento, con pan, para que Elías fuera alimentado. Después de que el arroyo se seca y después de que los cuervos dejan de alimentar a Elías, toda esta historia toma un giro inesperado, donde Dios lo dirige a un lugar llamado Sarepta. Dios le dice: ve a Sarepta. Sarepta es una ciudad pequeña, una ciudad fenicia, según la historia, en la región de Sidón, lo que hoy conocemos como el Líbano. Todo lo que tú ves del Líbano es Sarepta, es la región de Sidón. Y Dios le dice: vete allá. Pero ¿por qué Dios le dice que se vaya a Sarepta? Tenga presente que Sarepta y Sidón es una ciudad que prácticamente era marítimo y era el epicentro de la adoración de Baal. De allí nace la adoración idolátrica, de allí nace Jezabel. Jezabel, la región de Jezabel es Sarepta, la región de Jezabel es Sidón, de allí nace esa adoración a Baal. Por eso es allí donde vemos que Dios quiere llevarlo para demostrarle a Elías y demostrarle a toda una nación que no es Baal, que es Dios, y que es Dios el proveedor de toda clase de bien, y que la misericordia y la gracia y la abundancia no vienen de ningún Dios falso, vienen de nuestro Dios, el cual adoramos en esta mañana. Quiero que comprenda algo: carnaval, y eso es un paréntesis que le hago, carnaval significa adoración o culto a Baal. De allí viene carnaval, del Dios falso que Dios, el Todopoderoso, más odia. Por eso, para mi concepto, el carnaval es una adoración a ídolos en la cual usted no debe participar. Esta historia es un relato que, al leerlo, cuando yo leo la historia de Elías y de la viuda, es un relato que, al leerlo y escucharlo, me dan la capacidad de impartirme fe. Cuando yo veo este relato, me da la capacidad, o más bien me lleva a conocer a profundidad un Dios de milagros. Es más, si tuviéramos que definir esta historia en una sola palabra, yo la definiría en milagro. Recuerde que un milagro es un hecho que no se puede explicar por leyes naturales. Un milagro es un acontecimiento que solo puede venir de la mano de Dios, donde lo imposible se hace posible. Y a veces no nos percatamos que la razón por la cual a veces Dios nos coloca en ciertos límites es para mostrar milagros. Dios podría, en medio de tu enfermedad, sanarte sin llevarte hasta el límite que te ha llevado.
Dios podría hacerte recuperar la economía sin necesidad de llevarte al límite de no

tener nada. Dios podría darte un trabajo antes de que salgas del otro, cuando te van a despedir, sin necesidad de llevarte a estar varios meses sin trabajo. ¿Por qué Dios nos lleva al límite? Porque es en el límite donde nacen los milagros. Cuando tú sientes que toda esperanza se ha acabado, cuando tú sientes que todo lo que quizá de pronto dependía se acaba, allí se manifiestan milagros. Allí es donde sientes que Dios puede obrar de manera poderosa. Recuerde cómo es el título de este mensaje: Dios comienza donde tú terminas. Cuando tú dices no puedo, Dios está dispuesto entonces a manifestar su poder. Y cuando tú dices Dios hasta aquí llegué, Dios dice muy bien, entonces aquí empiezo yo. En los límites es donde Dios produce milagros. Y los hijos de Dios caminamos siempre bajo la esencia del milagro, no solo bajo el producto de nuestras acciones. Es decir, hay muchas cosas que nosotros tenemos que son el producto de nuestras acciones. Por ejemplo, tu salario es el producto de tu trabajo, pero el hecho de que Dios multiplique ese dinero es el resultado de un milagro de Dios. ¿Está de acuerdo conmigo? Tu salud es el resultado de tu cuidado. Si tú te alimentas bien, si tú haces ejercicio, si tú te cuidas, el resultado va a ser una buena salud. Pero si tú te enfermas, el hecho de que Dios, el hecho de que te sanes, es un milagro de Dios. La empresa que tú tienes hoy es el producto de un esfuerzo, de una insistencia, de tú decir voy a hacerlo una tras otra vez y voy a, aunque fracase, lo voy a volver a intentar hasta que esa empresa, ese negocio emerge. Pero el hecho de que se abran puertas es un milagro de Dios. Tu familia es el producto de un esfuerzo, de pedir perdón, de quizás reparar las cosas que estaban difíciles, de dar oportunidades. Pero el hecho de que esa familia se sostenga es un milagro de Dios. Es decir, que tú no puedes omitir y obviar que nuestra vida camina bajo constantes milagros. Cada día tú ves un milagro en tu vida. Cada momento estás pudiendo experimentar la mano de Dios en tu vida. Y Dios intervino poderosamente en la vida de Elías y de aquella viuda, porque quería hacerles un milagro. Un milagro en Elías, un milagro en la viuda. Y estoy seguro que en esta mañana Dios te trajo para decirte: yo quiero hacer un milagro en ti. Dios interviene en tu enfermedad, Dios interviene en tu familia, Dios interviene en tu economía, Dios interviene en tu vida personal, Dios interviene en todo lo que tú eres. Sin embargo, es importante saber que en los milagros de Dios se tiene que suscitar algo, y es una provocación. Y esa provocación se genera a través de una decisión y acto de fe. Que los milagros son el resultado de siembras y de paciencia. Porque muchas veces nosotros no somos fieles a Dios en los momentos críticos y entonces abortamos. Es por eso que yo debo esperar pacientemente en Dios, aún en los momentos donde me siento desesperado, impotente y donde quiero tomar decisiones equivocadas. Cuando yo soy paciente, allí se van a suscitar milagros en el nombre de Jesús. Teniendo presente esto, quiero hablarle en primer lugar de cómo Dios habla o cuando Dios habla. Y primer libro de Reyes, capítulo 17, versos del 8 al 9, dice: luego el Señor le dijo a Elías: vete a vivir a la aldea de Sarepta, que está cerca de la ciudad de Sidón. Yo le he ordenado a una viuda de allí que te alimente. Dios introduce a Elías en una lección que nunca iba a olvidar, y nos introduce a nosotros en una lección que jamás también vamos a olvidar. ¿Cuál es esa lección? Dios rompe el molde porque le dice a Elías que vaya a la casa de una mujer extranjera que era viuda, la cual usaría para alimentar a Elías en medio de la sequía. Parece que todo es normal aquí, pero es importante tener presente que las viudas de aquel entonces eran pobres. Y por eso Dios en la Biblia, tú reiteradamente vas a ver: cuida del huérfano y de la viuda, cuida del huérfano y de la viuda, cuida del huérfano y de la viuda. ¿Por qué? Porque en ese tiempo las viudas no tenían economía, estaban en los estratos más vulnerables de la ciudad. Las viudas eran mujeres necesitadas, eran mujeres prácticamente pobres. ¿Y cómo es que Dios quería sustentar al profeta más grande del entonces
con una mujer viuda pobre. Dios estaba llevando al gran profeta a depender literalmente de una doña nadie, de una mujer que no tenía nada. Se salía completamente, este modelo se salía de las costumbres hebreas, porque el pensamiento hebreo y judío es: yo creo en un Dios de abundancia, yo te voy a abrir puertas con gente de bendición, yo voy a hacer esto y X contigo, pero yo veo a Dios queriendo usar una mujer pobre. Dios pudo haber usado un político de renombre para Elías, porque es que Elías era profeta de reyes. Tenga presente que Elías tenía acceso completo a los reyes. Elías tenía acceso completo a la gente de más influencia del país. Dios pudo haber usado un político de influencia de aquel entonces. Pudo haber usado quizá un hombre magnate de la época para poder ayudar a Elías. Pero Dios escoge una mujer pobre y viuda. Esto me hace pensar en las palabras que Dios le dijo a Pablo en segunda carta a los Corintios, capítulo 12, verso 9. Mi gracia es todo lo que necesitas. Mi poder actúa mejor en la debilidad. ¿Me escuchó eso? Escuche bien, usted en la vida no necesita gente de influencia. Usted necesita la gracia de Dios. Usted no necesita el político de influencia, usted necesita la gracia de Dios. Usted no necesita la persona que tiene mucho dinero para ver si le patrocina su proyecto. Usted necesita la gracia de Dios. A veces pensamos que el milagro está en la gente de afuera, que el milagro está en que usted le pague a las redes sociales para que lo viralicen. Y Dios dice: no, Señor, yo estoy dispuesto a darte todo a través de mi gracia. Hijo mío, hija mía, ¿no te has dado cuenta que es en la debilidad donde mi poder se muestra? Es en la escasez donde yo muestro milagros. Es en la enfermedad donde yo muestro milagros. Es en la muerte donde yo muestro resurrección. Mi poder se perfecciona en la debilidad. Escúcheme, no es el gran médico el que te va a ayudar en tu tratamiento, es la gracia de Dios. Y Dios quería enseñarle esto a Pablo, también a Elías, al alimentarlo a través de una viuda y no a través de un hombre o una mujer con dinero. Le quería decir Dios a Elías, a Pablo: es mi mano poderosa. Te voy a enseñar que los milagros y la bendición no son producto de personas, no son producto de objetos, no son producto de sabiduría, no son productos de lógica. Los milagros son producto de la intervención de mi mano posando sobre tu vida. Porque la mano de Dios hace que lo estéril se convierta en algo fértil. La mano de Dios hace que los cielos que están cerrados se abran con lluvia abundante. La mano de Dios hace que lo que está escaso se convierta en algo de abundancia y que lo que esté muerto vuelva a tener vida. Lo que tú necesitas en tu vida es la gracia de Dios. En otras palabras, lo que Dios le dice a Elías es: mi hijo, no eres tú, soy yo. Elías, no eres tú, soy yo. Elías tenía un don impresionante, tenía un poder impresionante, pero le dije: Elías, no eres tú, soy yo. Pablo, no eres tú, soy yo. ¿Cierto? Clisma, no eres tú, soy yo. Juli, no eres tú, soy yo. Marta, no eres tú, soy yo. Claudia, no eres tú, soy yo. Entienda esto, por favor, en esta mañana. No es usted, no son sus fuerzas. Es Él. Él va a mover todo. Él va a mover todo. Él va a mover todo. Elías dijo: ok, Señor, tú quieres usar una viuda para mí. Bienvenida sea la viuda. Mi lógica me hace entender que no tiene nada, pero allá voy. Y mire lo que dice Primera de Reyes 17, del 10 al 11. Elías se dirigió a Sarepta y cuando llegó a las puertas del pueblo vio una viuda juntando leña y le dijo: por favor, ¿podrías traerme un poco de agua en una taza? Mientras ella iba a buscarle el agua, la llamó y le dijo: mujer, también tráeme un bocado de pan. Piense por un momento en aquella viuda. Ella se encontraba en el momento más oscuro de su vida. Si hay algo que nos lleva a nosotros a sufrir es ver a nuestros hijos sufriendo. Y la viuda vio que su hijo tenía hambre.
que la tierra estaba en sequía, que no habían cultivos, si no había agua, no habían cultivos, si no había cultivo, no había comida, si no había comida, pues entonces se esperaba la muerte. Esta mujer estaba en un momento donde se habían agotado todos sus recursos, ya no tenía fuerzas, y mire que toda la esperanza se había acabado. La esperanza de ella ni siquiera era la vida, la esperanza de ella era que la muerte le abrazara a ella y a su hijo. Y justo en medio de esa desesperación en la que se encuentra esta mujer, ya poniendo su poquito de leña y pensando, quizá este pancito nos dure para vivir unos 2, 3 días y de ahí morir por inanición, qué sé yo, Dios la visitó a través de Elías. Y la visita no con una promesa, porque nosotros creemos en los momentos difíciles que Dios nos dé una promesa, que Dios nos afirme una palabra, que nos levante. Pero cuando Dios visita a la mujer viuda a través de Elías, no la visita con una promesa, sino con un desafío, con una demanda, y es: dame lo que tienes. La pregunta que yo quiero hacerle en esta mañana es: ¿qué haces tú cuando Dios te pide todo? ¿Qué haces tú incluso cuando creemos que no nos queda nada y aún así Dios pide algo? Escuche bien, un puñado de harina. ¿Qué puedo hacer yo con un puñado de harina? ¿Y qué puedo hacer yo con un poquito de aceite? Esto era lo que tenía la viuda. Y en medio de esto tenía la esperanza de sacar 2 panes para ella y para su hijo. Dios le dice al profeta al ordenarle que vaya a la viuda de Sarepta es: yo le he ordenado a una viuda de allí que te alimente. Cuando usted lee el texto verá eso: yo le he ordenado a una viuda de Sarepta que te alimente. Ahora, Dios no le dijo literalmente nada a la viuda. En el texto yo no veo que Dios se le haya aparecido a la viuda y le dice: oh, gran viuda, necesito que alimentes al profeta, que le des pan y toda el agua que tienes, porque haría un milagro en ti. No, yo no veo en ningún momento del texto que la viuda tenga un encuentro con Dios. La viuda está sana. Está sana, cuando ella está recogiendo la leña está sana, y cuando ve al profeta, el profeta le habla, y ella, usted ve en el relato que la mujer no conoce al profeta, era la primera vez que veía a Elías, no sabía quién era este hombre. Y entonces, ¿por qué Dios dice que le dio la orden a la mujer para que lo alimentara? Yo entendí algo: así como Dios endureció el corazón de Faraón, tiene el poder para sensibilizar y ablandar el corazón del hombre. Es decir, que las órdenes de Dios a veces no son audibles, pero sí vienen a tocar el corazón y a quebrarlo. Proverbios 21:1 dice: el corazón del rey es como un arroyo dirigido por el Señor, quien lo guía por donde Él quiere. Quiero que usted comprenda algo: Dios es el dueño del corazón humano. Dios es el dueño de su corazón y es el dueño de mi corazón. Dios tiene el poder para guiar ese corazón, para endurecerlo o para sensibilizarlo. Cuando le digo esto, si Dios es quien gobierna los corazones, ¿a quién tenemos que acudir cuando sentimos que el corazón de ese familiar o de esa persona está endurecido? La transformación del corazón de tus hijos, la transformación del corazón de tus padres, de tu pareja, de la gente que está a tu alrededor, está en las manos de Dios. Él decide cómo inclinar el corazón de los tuyos. Esto es tan lindo que cuando yo comprendo eso y cuando a mí se me hace la verdad, cuando esa verdad se hace real en mí y entiendo, si Dios es el dueño del corazón, yo no necesito convencer a nadie. Yo necesito arrodillarme y decirle: Padre, inclina el corazón de mis hijos a ti. Inclina el corazón de ese esposo que me está siendo infiel. Inclínalo de nuevo a mí. Ya no tienes que hacerle amarres. Ya no tienes que ir al brujo y no tienes que echarte esas aguas de calzón que se llaman quereme para que tu esposo vuelva a ti. Ya no tienes que gastar dinero en la bruja o en el brujo. Ahora tienes algo sencillo que lo encuentras aquí mismo, ahí donde estás sentado. Y es: inclina el corazón de mi familia, porque tú eres el dueño de ese corazón.
Y yo te aseguro que Dios es poderoso para quebrar el corazón más duro y volver el corazón de los padres a los hijos y el corazón de los hijos a los padres. Dice amén a eso. Es a Él a quien debemos pedir. Él inclinó el corazón del hijo pródigo. El hijo pródigo estaba duro, salió de su casa, pero el padre nunca lo buscó. Pero allá donde estaba lejos, desperdiciando todo lo que tenía, dice, y volvió en sí. Ese volvió en sí no es nada más que Dios dijo: ok, papacito, ahora te voy a inclinar el corazón para que vuelvas a casa. Veo en la Biblia al rey Nabucodonosor que se levantó y dijo: esta Babilonia la construí yo, ha sido mi fuerza. Y Dios lo quebró hasta convertirlo casi en un animal. Después de un gran tiempo levantó y dijo: entiendo, es Dios, no soy yo. Él es el grande, Él es el poderoso. Inclinó el corazón de un rey incrédulo para entender que todo venía de la mano de Dios. Ve un Daniel que en medio de su fe llega al reinado, es capturado por Babilonia y está allí. Y cuando dice: no voy a comer esa comida, él podía tener la hostilidad del rey y de todos los mandamás ahí, pero Dios inclinó el corazón del rey y de toda la gente para aceptar la petición de Daniel: no comeré esa comida porque voy a agradar a Dios. A veces pensamos que recuperar el corazón de los nuestros significa humillarnos. A veces pensamos que recuperar el corazón de los nuestros significa tolerar injusticias y estar dispuestos a aplastar la poca dignidad que tenemos. Pensamos que tocar el corazón de esa persona es caminar bajo la manipulación que ellos tienen. No. La solución es rendir la causa delante de Dios. Usted mantenga su fe. Ay, es que si yo digo que soy cristiano hay problemas. No, Dios va a inclinar el corazón de todos los que están alrededor para que respeten tu fe. Así que en lugar de luchar con tus fuerzas, acude a Dios en oración. Y entiende, confía en que Él es capaz de mover el corazón más duro que existe en este mundo. En el nombre de Jesús. Entonces Dios inclinó el corazón de la viuda a Elías. Esa fue la orden que Dios le dio a la viuda. En su corazón le dijo: alimentarás al profeta, alimentarás a Elías. Y Elías viene, la ve, ella está recogiendo leña. Esta historia se parece muchísimo, le llaman analogía a lo mismo que pasó con Jesús y la samaritana. Jesús llega a un lugar, Elías también. La samaritana va a coger agua, la viuda está cogiendo leña. Jesús le pide agua, Elías le pide agua. Y le dice: dame un poco de agua. Ella no refuta eso. Va: ok, mi señor. Va y se encarga de traerle un vaso de agua. ¿Esta se puede tomar? ¿O no? Parece que sí, ¿o no? Pues a la mano de Dios. Un vaso de agua. Cuando se disponía a traerle el vaso de agua, ella escucha: ¡hey, mujer! Ella voltea y le dice el profeta: también tráeme un bocado de pan. La viuda tenía pan, no tenía pan. ¿Sabe por qué? Dice Primera de Reyes 17:12: le juro por el Señor su Dios que no tengo ni un pedazo de pan en la casa. Solo me queda un puñado de harina en el frasco y un poquito de aceite en el fondo del jarro. Poquito de aceite y un puñado de harina. Estaba juntando algo de leña para preparar una última comida. Después mi hijo y yo moriremos. Aquella mujer es ajena a la fe de Elías. Esta mujer no es hebrea. Esta mujer no conoce al Dios de Elías. Pero dice: le juro por el Señor su Dios. Por eso es que ella no era genuina a la fe, porque si ella fuera seguidora del Dios de Elías diría: le juro por el Señor nuestro Dios. Pero le dice: le juro por el Señor su Dios. No sé quién sea su Dios, no sé qué haga su Dios, pero respeto a tu Dios. Y en nombre de tu Dios te digo de verdad que no tengo pan, ni un solo pedazo en mi casa. Esta mujer era gentil, era pagana. Aparte de que Dios envía a Elías a una mujer pobre y viuda, lo envía ante una mujer que no conoce al Dios que profesa Elías. Sin embargo, esta mujer respeta al Dios de Elías. El agua era algo pequeño para la viuda.
Si usted me pide un vaso de agua, no hay ningún problema. La viuda dijo, ok, aunque estamos en sequía, creo que puedo cumplir con la petición, dar un vaso de agua. Pero la cosa se complica cuando el profeta le dice, dame un poco de pan. ¿Sabes? El pan era algo grande, pero que no había problema. Perdón, el agua era algo pequeño, no había algo problema, pero el pan para la viuda era algo grande que desafiaba sus recursos. Dios a veces nos pedirá cosas pequeñas y posibles para enseñarnos a confiar en Él. Esta agua representa las ofrendas que yo doy. Cuando yo tomo ese sobre y doy mi ofrenda, cuando tomo ese sobre y doy mi diezmo, cuando salgo de esta iglesia y invito a mi familia a comer, cuando le doy un beneficio a un habitante de calle, cuando le doy un regalo a alguien, cuando siento en el corazón bendecir a otros, esa es el agua que Dios me pide. ¿Y por qué constantemente Dios me pide agua? Para comprender que yo estoy confiando plenamente en Dios en cada momento. Cada ofrenda que tú das es una manera en que tú dices, Señor, yo confío en ti, de lo recibido de tu mano, yo te doy. El problema es cuando Dios ya no nos pide agua, sino que nos pide algo que desafía nuestros recursos, que es el pan. Es más, la Biblia menciona el dar como un don. Romanos 12 del 6 al 8. Dios en su gracia nos ha dado dones diferentes para hacer bien determinadas cosas. Por lo tanto, si Dios te dio la capacidad de profetizar, habla con toda la fe que Dios te haya concedido. Si tu don es servir a otros, sírvelos bien. Si eres maestro, enseña bien. Si tu don consiste en animar a otros, anímalos. Si tu don es dar, hazlo con generosidad. Dar con generosidad, no sea lichigo. De con generosidad. Usted le, su esposa cumple años y le sale con una chocolatina, deje de ser lichigo. Dele algo bueno. ¿Aló? No sea tacaño a la hora de dar. Si va a dar algo, hágalo bien, si no, no lo haga. Nadie dice amén, partida de tacaños que tengo yo aquí o qué. Si tu don es dar, hazlo con generosidad. Pero también habrá momentos en los que Dios nos pedirá algo, reitero, que desafíe nuestros límites, que consideramos sacrificial. Para mí, la ofrenda sacrificial es mis primicias. Lo que vamos a hacer el próximo domingo es traer la ofrenda más sacrificial, es mi ofrenda sacrificial. Donde yo le doy una ofrenda a Dios como nunca antes se la he dado en el año. Ese es mi pan. Está desafiando mis límites y está desafiando mis recursos. Usted tiene un pastor que lo que predica, practica. Y si yo le hablo de dar, es porque yo doy. Y yo no doy cualquier cosa, cuando yo doy, doy. ¿Por qué? Porque yo he entendido que la clave de mi bendición está en dar y en dar. Y la llave para ver el milagro es tener ofrendas en ocasiones sacrificiales delante de Dios. La mujer, Dios le pidió algo a una mujer incrédula. Ni siquiera tenía el Dios de Elías, pero Dios se atrevió a decir, esta mujer no me conoce, pero quiero bendecirla. Dame un poco de pan, le dijo Elías. Y entonces yo quiero decirte, usted no debe tener miedo cuando Dios le pide algo. No cuando un pastor te pide, no cuando alguien te pide. No. Le estoy hablando cuando Dios le pide algo. Esta mujer, si hubiera tenido pan, se lo hubiera dado. Por eso dice, en realidad no tengo pan. Y por eso le describe que tiene. Le dice, solo tengo un puñado de harina y un poquito de aceite. ¿Por qué la mujer le describe? Ella se pudo haber quedado callada. Shh. Donde yo le diga que tengo harina y pan, me va a decir que le haga pan. Entonces dejemos eso quietico porque esas aguas no se mueven. Ella no, le dijo, en realidad lo único que tengo es harina y pan. Y en realidad, profeta, o señor, don Elías, porque no sabía que era profeta, don Elías, esto no alcanza para tres panes. Esto alcanza para hacer un pedacito de pan y quizá partirlo. Un pedacito para mi hijo y otro para mí y esperar morirnos. El profeta la mira y le dice, ok. Primera de Reyes 17 del 13 al 16. No tengas miedo. Sigue adelante y haz exactamente lo que acabas de decir. Pero primero, cocina un poco de pan para mí.
Luego con lo que te sobre, prepara la comida para ti y para tu hijo, pues el Señor Dios de Israel dice, y esta es palabra para usted también, iglesia, siempre habrá harina y

0: aceite de oliva en tus recipientes hasta que el Señor mande lluvia y vuelvan a crecer los cultivos. Así que ella hizo lo que Elías le dijo, y ella y su familia y Elías comieron durante muchos días. Siempre había suficiente harina y aceite de oliva en los recipientes, tal como el Señor lo había prometido por medio de Elías. La actitud de la viuda es la actitud que constantemente tenemos cuando Dios nos pide algo a la hora de dar. ¿Sabe por qué? Porque primero evaluamos si podemos y después damos. Evaluamos si nos alcanza y después damos. Es de saber que la acción del dar nace de un corazón que Dios inclina. ¿Sabes por qué yo doy? Porque Dios me inclinó el corazón a dar. Yo no doy por manipulación. Yo no doy porque a mí me presionen. Yo no doy porque me da miedo. Yo doy porque Dios me inclinó el corazón a entender que el dar me bendice. Han habido momentos en que yo he estado en iglesias donde Dios me pide ofrendas generosísimas. Y le dije, Señor, ¿pero por qué? Prefiero darla en mi iglesia Hechos Norte. Y Dios dice, no, necesitas sembrar en esta iglesia. Y tomo de lo mejor que tengo y digo, Señor, aquí tienes. Y cada semilla que yo doy, estoy seguro que será un árbol que dará frutos eternamente. El dar siempre genera bendición, pero Dios te tiene que inclinar el corazón. Cuando Dios me motiva a mí a dar, es porque Dios ha preparado una bendición sobrenatural para mí. Se lo repito una vez más, cuando Dios me motiva a dar, cuando tú sientas que Dios inclina tu corazón a dar, es porque Dios preparó una bendición sobrenatural para tu vida. La viuda nunca había experimentado un milagro, por eso tiene dudas, por eso tiene milagros, pero se disipan cuando el profeta le habla y le da la promesa: nunca se acabará la harina, nunca se acabará el aceite. Una mujer incrédula escucha la profecía de un Dios que no conoce y dice: la creo, la recibo, profeta, voy a desafiarme y voy a dar. Aquella mujer gentil que no conocía a Dios, al Dios de Elías, estuvo dispuesta a confiar en la palabra que escuchó de los labios de este hombre. Dame primero a mí, le dijo Elías. Y a veces Dios nos va a pedir eso. Dame primero a mí. Lo que tú has preparado para Dios no es lo último que tienes, es la semilla para la abundancia que viene. Lo que tú das a Dios no es lo último que tienes, es la semilla para la bendición que viene en camino. La viuda lo entendió, y es donde yo veo en segundo lugar el milagro de la semilla. Sé que todos anhelamos bendición de Dios en el área financiera. ¿Cuántos aquí anhelan bendición? Y el resto, los que no dijeron amén, absorbo toda la bendición para mí. ¿Cuántos quieren bendición financiera? ¿A cuántos les gusta tener unos billeticos en el bolsillo? ¿A cuántos les gusta tener platica en la cuenta de ahorros? No en la de crédito, no, en la de ahorros. ¿Cierto que sí nos gusta? ¿A quién no le gusta el dinero? A todos. Claro que sí. Y cuando queremos algo de Dios, le decimos: Dios, dame. Y Él, como un padre amoroso, nos responde con otra pregunta: ¿qué quieres que te dé, hijo mío? Entonces empezamos a decirle: Señor, dame dinero, dame un bien material, ayúdame en este proyecto que necesito, por favor, ábreme puertas, o cosas similares. Entonces Dios va a profundizar y va a plantear una pregunta hacia ti, aparte de la que te dijo, y es: ¿cuál es tu semilla? ¿Por qué le digo esto? ¿Por qué Dios pide una semilla? Porque la semilla produce fruto. En el reino de Dios, la cosecha siempre está ligada a semilla. Es más, todo lo que usted tiene hoy es el resultado de una semilla. ¿Sí o no? Tu matrimonio es el resultado de una semilla. Sembraste amor, sembraste cortejo, sembraste muchas cosas, y la cosecha fue un matrimonio. Tus hijos son el resultado de una siembra. Sembraste amor en tu pareja, planeación, recursos, y entonces hoy tienes hijos. Tu trabajo es el resultado de una siembra. La siembra del esfuerzo, la siembra de trasnochar, la siembra de madrugar, etcétera, y eso te está dando un buen trabajo. Tus amistades son el resultado de una siembra, de que tú fuiste una persona confiable, una persona que estabas en las buenas y en las malas, y entonces tienes buenos amigos. Dios nos enseña una ley inquebrantable: la cosecha será el resultado de una siembra. Así como en el ámbito natural una semilla debe colocarse en tierra para germinar y producir frutos, en el mundo espiritual sucede lo mismo. Si anhelas un milagro, Si anhelas una respuesta sobrenatural de Dios, si anhelas una bendición, necesitas activar fe a través de la siembra. Esto es incómodo, claro. No nos gusta que nos toquen los bolsillos, pero sí queremos que Dios nos toque los bolsillos. ¿Cierto que sí? Pero todo produce, toda cosecha se produce por una siembra. Dios no necesita tu semilla. Al contrario, tú necesitas poner la semilla en las manos de Dios para que se multiplique. Tu semilla en tus manos no sirve de nada, pero tu semilla en las manos de Dios va a producir fruto abundante. ¿Sabe? Esta mujer lo hizo y entonces dice que nunca faltó. Pero además de eso, la mujer le dice: profeta, por favor, quiero tener un detalle más especial conmigo. Quédate a vivir en nuestra casa. Por favor, vive con nosotros. Esta mujer hizo una habitación para Elías. ¿Usted se imagina qué es vivir con Elías? ¿Cuántos quisieran vivir con un Elías en la casa? Yo ya vivo con uno, Juan Elías. Vivir con un Elías en la casa es tener provisión milagrosa todo el tiempo. Un profeta que hace que llueva y que no llueva. Un profeta que hace descender fuego del cielo. Un profeta impresionante. La viuda estaba contenta, ya no estaba sola. Ya estaba acompañada. Ya tenía protección. Ya tenía milagros. Ella estaba feliz. Toda su vida había cambiado a causa de un suceso increíble. Pero hoy le tengo una buena noticia, y es que aunque Elías no viva en su casa quiere vivir el Dios de Elías. Y ese Dios está disponible para usted y para mí en esta mañana. Y cuando Dios habita en tu casa, vas a ver milagros como nunca antes los has visto, en el nombre de Jesús. Dale ese aplauso al Señor. Fuerte. Mire, es tan lindo esto, que eso me hace ver a mí que esta mujer le dio una habitación, y nosotros como hijos de Dios necesitamos darle una habitación a Dios en nuestra casa. ¿Sabes por qué? Porque somos expertos en adornar nuestra casa, todos los lugares de nuestra casa, pero omitimos el lugar más importante, y es el lugar donde habita Dios. Hacemos una gran cocina, hacemos un lobby increíble para ver televisión, le metemos dinero a nuestro dormitorio para tener comodidad, pero donde buscamos a Dios es el lugar más sucio, más aviejado y más abandonado. El lugar más importante de todo hijo de Dios debe ser el lugar que se construye para encontrarse con Dios. El lugar más importante de su casa es el lugar que usted ha construido para encontrarse con Dios. Porque es en ese lugar donde tú puedes derramar tu alma, donde tú puedes ver milagros, y donde tú estás mostrando que Dios es el centro de tu vida. Y donde Dios es el centro, todo funciona y milagros se producen. La presencia de Dios en el hogar siempre va a traer prosperidad. La presencia de Dios en el hogar siempre va a generar gracia y favor. Pon a Dios en tu hogar y tu hogar tendrá bendición. Y entonces la mujer lo hizo, y después de este suceso parecía que toda aflicción se había acabado. La mujer estaba feliz. Comían pan venteado, las palanquetas, mejor dicho, eso fluía, el pan de coco, pan de no sé qué, y eso fluía. La mujer estaba contenta, el hijo estaba contento, Elías también. Pero dice primer libro de Reyes 17:17, tiempo después, el hijo de la mujer se enfermó, cada día empeoraba y finalmente murió. ¿Acaso Elías no vivía en esa casa? Reitero, ¿acaso no era Elías el gran profeta? ¿Acaso Elías no podía orar por ese hijo y que ese hijo se sanara? ¿Dónde estaba el gran poder que emanaba en la vida de Elías, que su oración no tuvo efecto para levantar un enfermo de cama? ¿Dónde está el Elías que multiplicó el aceite y la harina? ¿Dónde está el Elías que le ordenó a todo un reino: no lloverá? Y no llovió. Y no pudo tener poder para que su oración sanara a un niño enfermo, a un hijo, al hijo de la viuda que estaba enfermo. ¿Sabe? De seguro oró y no hubo respuesta favorable. ¿Por qué? Le reitero una vez más, porque Dios en ocasiones nos va a llevar al límite con el fin de mostrar un milagro mayor del que tú esperas. Escuche, Dios no quería sanar un hijo enfermo, Dios quería resucitar un hijo muerto. Dios pudo haber sanado a ese niño, a ese hijo, cuando apenas empezó los síntomas de su enfermedad, pero quiso hacer un milagro cuando estaba muerto. No es que Dios no escuche las oraciones, porque probablemente tú estás diciendo: Señor, ¿por qué no escuchas mi oración? He ayunado, he orado, he madrugado, he vigilado, hemos hecho cadenas de oración, hemos hecho X o Y cosa. Dios mío, tú sabes cuánto te he buscado y siento que no tengo respuesta. Por más que oro y impongo mis manos, por más que pido la bendición, no encuentro respuesta. ¿Acaso te olvidaste de mí? ¿Acaso ya no me escuchas? Quiero decirle a todas las personas que han hecho esa oración en medio de su angustia: Dios te habla hoy y te dice: te he escuchado, pero no he respondido, porque no quiero hacer el milagro que tú esperas. Quiero hacer el milagro mucho mayor de lo que tú esperas. Así que quiero decirte algo. A veces vas a orar y vas a ver a tu hijo más rebelde. A veces vas a orar y vas a ver a ese esposo más descarriado que nunca. A veces vas a orar y vas a ver que tus finanzas están peor. Y tú dices: ¿y entonces? Y Dios dice: estoy construyendo un milagro mayor. Cuando ese hijo muere, Dios hace algo. Escúchame bien. No importa si sientes que Dios está llevándote al límite, no importa si sientes que todo va de mal en peor, no es que las cosas se estén acabando, no es que ya no haya esperanza, no es que todo esté destruido. No, hoy abre tus ojos, ábrelos por favor, abre tus ojos, mira al cielo y entiende lo que Dios está haciendo. No es acabar con mi vida, entiendo, Dios me está llevando al límite. Dios está llevando a mis hijos quizá al límite, a mi familia al límite, a mi economía al límite, porque me va a mostrar un milagro que no me esperaba. Donde todo parece imposible, Dios hará cosas posibles. En medio de este suceso doloroso, cuando el hijo muere, esta es la respuesta de la viuda en Primera de Reyes 17:18. Ay, hombre de Dios, ¿qué me ha hecho usted? ¿Ha venido aquí para señalarme mis pecados y matar a mi hijo? ¿Por qué le echa la culpa a Elías? Elías no tiene nada que ver. Elías lo que fue buena gente todo el tiempo en la casa. Les multiplica la harina, les multiplica el pan, los bendice con compañía. Y ahora esta bendita le echa la culpa a Elías de que el hijo se murió. ¿Acaso lo contagió de alguna enfermedad? No. Entonces, ¿por qué esta mujer tiene esa actitud? Porque es la actitud que muchos en la iglesia tienen. Cuando usted estaba sin Cristo, era esclavo. Y cuando usted era esclavo, usted nunca reclamaba los momentos difíciles de su vida. Usted en su esclavitud guardaba silencio mientras su familia se colapsaba. Usted en su esclavitud guardaba silencio mientras se enfermaba. Usted en su esclavitud estaba en un punto donde aceptaba las desgracias de la vida. Un día Dios se acordó de ti, te miró con agrado y con gracia, te tomó y te trajo a sus pies, te limpió, te liberó, te restauró, te hizo milagros. Cuando tú sientes que Dios está contigo y te hace milagros y te pasa algo malo, somos tan arrogantes que señalamos a Dios y le decimos: es tu culpa, Dios, que me haya pasado esto. ¿Eh? ¿Cómo así? ¿Por qué fuiste tan humilde mientras fuiste esclavo? ¿Y por qué eres tan soberbio en medio de tu libertad? Una libertad que no merecías y que Dios te dio. ¿Por qué le echas la culpa a Dios cuando Dios ha sido demasiado bueno contigo? Sí, siento mucho que te haya pasado lo que te haya pasado, pero entiende, Dios nunca mueve una pieza sin propósito. Todo lo que Dios hace tiene un plan. Y cuando tú has entendido la gracia poderosa que Dios ha derramado sobre tu vida, ¿sabes qué va a pasar? Tú vas a levantar tus manos y decir: Señor, no entiendo lo que está pasando, pero sé que estás haciendo algo. No sé qué, pero lo estás haciendo para mostrarme algo bien precioso. Amén. No sé si usted dice amén a eso o no. Amén. El hecho de que Dios te haya liberado, no tienes... El hecho de que Dios te haya liberado no significa que tienes el derecho a exigirle cosas. Entiende, todo lo que tú recibes es por la gracia bendita de Dios. Y cuando aprendes en humildad a aceptar la voluntad de Dios, podrás experimentar su gracia en los momentos menos esperados. Sé humilde y entiende que Dios hace todo perfecto. Aún en medio de esa queja, aún en medio de esa aflicción de la viuda, Dios tiene gracia con esta mujer. Y Elías le dice: dame a tu hijo. Quiero que esto cale lo más profundo de tu ser y de tu corazón. Cuando Elías llega a la casa de la viuda, le dice: dame lo que tienes, lo que valoras, lo que sirve, tu pan, tu aceite, tu harina. La viuda en fe le dice: ok, aquí lo tienes. Y ahora, en el momento más crítico de su vida, Elías dijo: mujer, yo llegué a esta casa y me diste de lo poco que tenías y de lo mejor. Me diste a mí primero, me escogiste a mí antes que todo. Ahora voy a coger lo que ya no sirve y lo voy a resucitar. En otras palabras, lo que Elías está intentando decirle es: voy a hacer memoria de tus ofrendas. Es lo que dice el Salmo 23. Que se acuerde de todas tus ofrendas. La primicia de esta mujer que dio al profeta seguía teniendo eco en el transcurso de los meses y de los años, hasta el punto de que esta primicia fue la puerta abierta para que ella viera una resurrección en su hijo. Elías lo lleva a su habitación. Yo me imagino que toma al niño y lo lleva a su habitación. Dice que subió las escalas y lo pone. Cierra la puerta. La viuda está abajo. No sabe qué está pasando allá arriba. ¿Sabes? Por eso es tan importante tener un lugar para Dios. Porque ahí Dios opera a favor de tu vida. Ahí Dios pelea grandes batallas por ti. La viuda no sabe qué está pasando. Escúcheme bien, a veces Dios cierra puertas no porque te quiera bloquear la bendición, sino porque está operando en el secreto algo que tú no te imaginas. Y allí estaba la viuda esperando, ¿qué estará pasando? Y al rato, ¿sabes? Sale Elías con el niño, no muerto, vivo. Hoy te pido que no ignores los silencios de Dios. No ignores las puertas cerradas de Dios, porque allí Dios está trabajando en el secreto. Dios obra para tu bien. Lo que tú consideras que ya no tiene solución, en las manos de Dios puede volver a tener vida. ¿Usted lo cree o no? El niño estaba predestinado a morir. Si el profeta no hubiera llegado a la casa, sí o sí el niño hubiera muerto por falta de alimento, o porque simplemente se hubiera muerto de la enfermedad que veo aquí. Pero todo cambió porque la viuda aceptó el desafío de Dios. Mi primicia, mi dar, trasciende y permanece en el transcurrir de los años, porque siempre el dar a Dios, le reitero, produce milagros. Dios le hizo un milagro a la viuda una vez, se lo haría la segunda vez, se lo haría tres veces, se lo haría cuatro veces, se lo haría cinco veces. Si Dios te hizo un milagro a ti, te lo hará dos veces, te lo hará tres, cuatro, cinco, y vivirás de milagro en milagro hasta el día de tu muerte, en el nombre de Jesús. Mire, esto es tan lindo, porque yo siempre le entrego a Dios lo muerto, y Él siempre me entrega a mí eso que estaba muerto, resucitado. ¿Qué tal si hoy tú decides entregarle lo que está muerto en manos de Dios y le dices: Señor, haz algo con esto? Yo estoy seguro que Dios lo hará. Y primer libro de Reyes 17:24, en tercer lugar, es: yo veo una mujer agradecida. Cuando dice: entonces la mujer le dijo a Elías: ahora estoy convencida de que usted es un hombre de Dios y que de verdad el Señor habla por medio de usted. ¿Acaso no hay razones para agradecerle a Dios? ¿Acaso no hay razones para darle lo mejor de nosotros? ¿Crees que esta mujer siguió una vida normal después de lo que vivió? ¿Usted cree que esta mujer siguió siendo devota de Baal? ¿Usted cree que esta mujer tuvo una vida cotidiana? No, yo creo que esta mujer se convirtió en una nadadora impresionante porque entendió la clave de mi bendición está en dar, está en ser fiel, está en amar a Dios con todo el corazón. Damos a Dios porque Él es fiel y porque sus misericordias cada vez son más y más grandes para nosotros. Quiero que analices por un momento. ¿Qué tienes que agradecerle a Dios? ¿A cuántos Dios les salvó el hogar? Levante la mano, por favor, sin miedo. Mire, ustedes estaban al punto de la separación, del colapso, de no sé qué. Dios les salvó el hogar. ¿A cuántos Dios los sacó de vicios? ¿Usted cree que no hay una razón para darle gracias a Dios? También sé, ¿cuántos aquí tienen problemas? Levante la mano. Escúcheme bien. Mantenga su mano levantada si tiene problemas. Quiero decirte algo a ti. Si Dios te hizo un milagro una vez, lo hará en ese problema. Si Dios te hizo un milagro una vez, lo hará en ese problema. Si Dios te hizo un milagro una vez, lo hará en ese problema. Si Dios te hizo un milagro una vez, lo hará en ese problema. En el nombre de Jesús. Hoy levantas tu mano porque tienes problemas. Mañana la levantarás y dirás: Dios solucionó el problema. Porque yo creo en un Dios de milagros. Alguien diga amén y dele un aplauso al Señor. Le reitero, yo creo que el hijo de la viuda creció, se casó y tuvo hijos. Y yo creo que un día este hijo se preparó con un sobre y depositó algo en el sobre mientras su hijo lo veía. Y yo me imagino que mientras depositaba eso en el sobre, el hijo le preguntó:
1: papá,
2: ¿por qué echas eso ahí?
1: ¿Por qué echas eso ahí?
2: ¿Por qué das dinero a la iglesia?
1: ¿Por qué das dinero a la iglesia?
0: Y yo creo que el hijo de la viuda le dijo: bueno, mi amor, tu abuela era viuda y yo era pequeño. No teníamos que comer, la tierra estaba en sequía. Es más, tu abuela estaba a punto de preparar un poquito de pan y después de comer ese pan, esperar la muerte. Pero un día Dios nos visitó. Y cuando Dios nos visitó, hizo que ese poquito de pan se multiplicara, hizo que ese poquito de aceite y ese poquito de harina se multiplicara. Y de manera milagrosa tuvimos alimento en el peor momento de nuestra vida. Aparte de eso, tu padre murió. Y cuando no había esperanza, Dios utilizó a un hombre para que volviera a resucitar. Y Dios ha hecho tantas cosas lindas por nosotros, hijo, que por eso lo mínimo que yo puedo hacer es agradecerle a Dios dando una ofrenda significativa para Él. Porque el hecho de que Dios me haya dado la vida no tiene precio. El hecho de que Dios nos dé alimento no tiene precio. El hecho de que Dios haya restaurado nuestro hogar no tiene precio. El hecho de que Dios haya hecho milagros no tiene precio. Y por eso la Biblia dice, gracias, mijo. Y por eso la Biblia dice, justamente en Deuteronomio 6, del 20 al 23, en el futuro tus hijos te preguntarán: ¿qué significan estas leyes, esos decretos y estas ordenanzas que el Señor nuestro Dios nos mandó obedecer? Entonces tú les dirás: nosotros éramos esclavos del faraón en la tierra de Egipto, pero el Señor nos sacó de Egipto con su mano poderosa. El Señor hizo señales milagrosas y maravillosas ante nuestros ojos. Envió castigos terribles contra Egipto, contra el faraón y contra todo su pueblo. Nos sacó de Egipto para entregarnos esta tierra que había jurado darle a nuestros antepasados. Esto es exactamente lo que Dios hizo con cada uno de nosotros. Y es por eso que yo creo que nuestras próximas generaciones estarán agradecidas con Dios por lo que Él ha hecho. Hoy yo agradezco lo que Dios hizo en mi familia. Mañana mis hijos agradecerán lo que Dios hizo en su familia. Pasado mañana mis nietos agradecerán lo que hace la familia de mis hijos. Escúcheme bien, el dar a Dios es una cuestión de que Dios incline el corazón y también es una cuestión de yo decirle gracias porque tú, Señor, has sido más que bueno conmigo. Y sabes, lo más lindo, o una de las cosas más lindas de esta historia, que la viuda mira al profeta y le dice: ahora sé. Ahora sé. ¿Ahora sé qué? ¿Ahora sé qué? Ahora sé que Dios bendice. Ahora sé que Dios tiene mucho más para nosotros. Ahora sé que aunque la gente critique mi dar, yo estoy agradecido porque cada vez que doy tengo bendición. No sé cuál sea tu problema, no sé cuál sea tu situación, que de seguro la tienes, pero en el nombre de Jesús levantarás la voz de la viuda. Ahora sé que Dios es real. Declaro que terminarás este año diciendo: ahora sé que Dios responde. Ahora sé que Dios sana. Ahora sé que Dios en realidad me ama. Estarás convencido del poder de Dios en tu vida, porque donde tú terminas, mi Dios comienza. Ponte de pie, por favor, en esta mañana. Te doy gracias, Espíritu Santo, por ser bueno. Y porque probablemente aquí muchos están como aquella viuda. No porque sean viudas o viudos, no porque tengan quizá de pronto las aflicciones de la viuda, de estar en sequía y de tener solamente un poquito de aceite y de pan, o probablemente sí. Pero hoy yo te pido que lo que tú ejecutaste sobre esta mujer lo ejecutes sobre tus hijos. ¿Y qué es? Bendición, multiplicación. Que aquello que está muerto vuelva a la vida, Dios. Que aquello que estaba desahuciado, que está desahuciado, vuelva a la vida. Que tú rompas con la enfermedad, que tú rompas con la aflicción, que tú rompas con toda depresión, con toda esquizofrenia, con toda bipolaridad, con toda enfermedad mental. Que tú restaures el hogar, que tú sanes los corazones, porque donde nosotros terminamos, tú comienzas. Padre, te pido en esta mañana que tú tomes el corazón de tus hijos y los restaures. Que tú tomes, Señor, ese poquito de aceite y ese poquito de harina, y por favor lo multipliques. Y declaro por el poder del Espíritu Santo que, así como le dijo Elías a la viuda, yo lo digo como pastor a esta iglesia: nunca faltará la provisión, nunca faltará la abundancia, nunca faltará el bien, nunca faltará la gracia del Señor obrando a favor de tu vida y de tu casa. Declaro en el nombre de Jesús que todo lo que emprendas será prosperado por la mano preciosa de Jesucristo, y que Dios abrirá camino donde no lo hay. Creo en el nombre de Jesús que todo lo que vino como maldición sobre tu vida y sobre tu casa se rompe, y que Dios va a inclinar el corazón de tu familia. Dios va a inclinar el corazón de tus hijos.
3: 20 horas con 32 minutos.
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0: 20:36.
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0: 20:45.
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3: Veintiuna horas con dos minutos.
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0: 21 horas con 20 minutos.
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0: 21:27.
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0: 21 horas con 36 minutos.
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0: 21 horas con 55 minutos.
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cielo. Estamos en las 22 horas con 6 minutos aquí en Estéreo Cumbre, acompañándoles a ustedes en esta bonita noche. Después de un alegre culto, pues venir a alabar y glorificar al Señor con música. Y manteniendo siempre la espiritualidad de usted, mi hermano y mi hermana.

de las diferentes zonas de Huehuetenango, gracias por sintonizarnos y recuérdense que Dios está las 24 horas. Dios no duerme, Dios no ve, solo nos observa desde lo lejos. Mire,

Muchas gracias a nuestros hermanos en las diferentes zonas de Huehuetenango. Dios les bendiga y estamos siempre tratando de que usted se mantenga espiritual. Escuchando a la Estéreo Cumbre, una radio que nació para impartir el Santo Evangelio de nuestro Señor y Salvador Jesucristo. Gracias a su libertad, Dios le dio su paz. Allá en Huehuetenango, gracias a nuestros hermanos que están siempre con nosotros, pues ellos dicen que no apagan el radio. Qué bueno, ¿verdad? Allá en Ahuacatán también, gracias a nuestros hermanos que están siempre con nosotros. Los voceros de Cristo vienen a cantarnos los ojos de Jehová.

0: Estamos en las 10 con 13 minutos, una hora muy apropiada para buscar, a seguir buscando del Señor, ¿verdad? Si usted ya salió de su iglesia, ya fue a alabar al Señor, ¿qué fue lo que fue a aprender?
1: El pueblo cruzó el Mar Rojo, descendió maná
0: del... ¿Qué fue a aprender en esta noche?
1: Fluyó la...
0: Póngalo en práctica y va a ver los beneficios que trae cuando usted lee la palabra.

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Estamos en las 22 horas con 39 minutos aquí en Estéreo Cumbre. Muy buenas noches a nuestros hermanos allá en Zona 5.

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1: Dios envió a Moisés.
2: Estamos en las 22 horas 44 minutos. Gracias a nuestros hermanos allá, hermano Esteban. Gracias por sintonizarnos.
3: Clamaba al cielo.
2: También lo hace nuestro hermano Rolando, también ahí en la zona 5, dice, escuchando la Estéreo Cumbre.
3: Egipto era

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2: El perro, un pastor alemán, gruñó amenazante. Bajó la mandíbula y mostró sus caninos. Luego se echó inmóvil y clavó la mirada en los intrusos. Eran policías. Policías de Sicilia e Italia. Y ellos vieron rara esa reacción del animal. Sospechando algo, inmovilizaron al perro y descubrieron que se había echado sobre una pequeña puerta trampa. Era la entrada al refugio secreto de Giuseppe Pulvirenti, el segundo jefe de la mafia siciliana, que llevaba prófugo 10 años. La acción del perro descubrió al prófugo. Me traicionó mi mejor amigo, fueron después las palabras de Giuseppe. Me traicionó mi mejor amigo. ¡Qué palabras trágicas! No puede haber mayor dolor que ser traicionado por un amigo. Muchos han llegado al colmo de contemplar suicidio por la traición de un amigo. Y sin embargo, ¿sabe quién es el que nos traiciona a nosotros? Somos, mi amigo, nosotros mismos. Un hombre llevaba una vida muy descuidada. Era deshonesto. No hacía sus negocios con integridad. Ganaba mucho, pero lo ganaba engañando. Y era descuidado en pagar sus deudas. Quizá pensó que nadie lo descubriría. O quizá tanto se acostumbró a la deshonra que ni cuenta se daba de su propia impudencia. Un día se le ofreció la oportunidad de comprar una propiedad. Tenía más que suficiente para la prima. Y comenzó el trámite. Pero cuando la casa de préstamos hizo un recorrido de sus cuentas, esta le negó el crédito. Él mismo resultó ser su propio traidor. Era para que dijera, me traicionó mi mejor amigo. La única manera, mi amigo, de salvarnos de nuestra propia traición es viviendo en total y absoluta integridad. Eso quiere decir, nunca mentir, nunca robar. Nunca engañar, nunca ser deshonesto, nunca quebrantar ninguna ley. Y si algún día falláramos en uno de esos puntos, confesarlo inmediatamente. Solo así podremos estar seguros de nunca ser nuestro propio traidor. Todos, amigos, podemos vivir una vida así, si vivimos según las normas morales de Dios. El día que todo el mundo viva de acuerdo al decálogo de Moisés, sin nunca quebrantar ninguno de sus mandamientos, ese día habrá paz en el mundo. Y ese día habrá paz para el que lo cumple. Mientras eso no ocurra, no habrá paz. Pero amigo, esa paz puede ser suya si usted le da entrada a Dios a su corazón. Esa, por cierto, es la forma en que usted nunca se traicionará a sí mismo. No se siga traicionando. Sea su mejor amigo, siendo el amigo de Dios. Él lo espera con brazos abiertos. Sea usted su mejor amigo, no se siga traicionando.
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2: 23 horas con un minuto.
3: Estamos saludando a nuestra hermana Magalí aquí en la zona número 1. Ahí nos está sintonizando. Gracias por estar con nosotros. Cielo.

11 de la noche con 7 minutos. Una tierra donde fluye leche y miel. Hermano Juan nos está sintonizando aquí en la zona número 4. Guiando al pueblo hacia su libertad. Ahí está siempre con nosotros. Gracias por estarnos sintonizando. Celestial.

0: dándole Jehová la libertad.
1: 11 de la noche con 10 minutos, escuchemos esto.
2: Estoy cansado de trabajar y de ver a la misma gente. Camino a mi trabajo todos los días. Llego a la casa y mi esposa sirvió lo mismo para cenar que no me gustó mucho, que digamos. Pero tengo que comer la comida que no me gusta. Voy a entrar al baño y mi hija de apenas año y medio no me deja porque quiere jugar conmigo. No entiende que estoy cansado y quiero entrar al baño. Después, tomo mi revista para leerla en mi sillón y mi hija nuevamente quiere jugar y que la arrulle entre mis brazos. Yo quiero leer mi revista y sale mi esposa con su ¿qué tal me veo? Me arreglé para ti. Le digo que bien sin despegar los ojos de mi revista. Para no variar, se enoja conmigo porque dice que no la comprendo y que nunca la escucho. No sé por qué se enoja si le pongo toda mi atención. Es más, aún viendo la televisión. Claro que le pongo atención. Bueno, siempre y cuando haya malos comerciales. A veces quisiera estar solo y no escuchar nada. Yo solo quiero descansar. Suficientes problemas tengo en el trabajo para escucharlos de mi casa. Mi padre también me molesta algunas veces, y entre clientes, esposa, hija, padre, me vuelven loco. Quiero paz. Lo único bueno es el sueño. Al cerrar mis ojos siento un gran alivio al olvidarme de todo y de todos. Hasta que después... Hola. Vengo por ti. ¿Eh? ¿Quién eres tú? ¿Cómo entraste? Me manda Dios por ti. Dice que escuchó tus quejas y tienes razón. Es hora de descansar. Eso no es posible. Para eso tendría que estar... Así es. Sí lo estás. Ya no te preocuparás por ver a la misma gente, ni por caminar, ni de aguantar a tu esposa con sus guisos, ni a tu pequeña hija que te moleste. Es más, jamás escucharás los consejos de tu padre. Pero, ¿y qué va a pasar con todo? ¿Con mi trabajo? No te preocupes. En tu empresa ya contrataron a otra persona para ocupar tu puesto. Y por cierto, está muy feliz porque no tenía trabajo. ¿Y mi esposa? ¿Y mi bebé? A tu esposa le fue dado un buen hombre que la quiere, respeta y admira por las cualidades que tú nunca observaste en ella. Y acepta con gusto toda su comida sin reclamarle nada. Porque gracias a Dios y a ella, tiene algo que llevarse a la boca todos los días. A diferencia de otras personas que no tienen nada que comer y pasan hambre hasta por meses. Y además... se preocupa por tu hija y la quiere como si fuera de él. Y por muy cansado que siempre llegue del trabajo, le dedica tiempo para jugar con ella. Son muy felices. No puede ser, no puedo estar muerto. Lo siento, la decisión ya fue tomada. Pero eso significa que jamás volveré a besar la carita de mi bebé, ni a decirle te amo a mi esposa. Ya no veré a mis amigos para decirles lo mucho que los aprecio, ni darle un abrazo a mi padre. Ya no volveré a vivir. No existiré más. Me enterrarán en el panteón y ahí se quedará mi cuerpo cubierto de tierra. Nunca más volveré a escuchar las palabras que me decían: hey, amigo, eres el mejor. Hijo mío, estoy orgulloso de ti. Cuánto amo a mi esposo. Papito, te quiero mucho. No quiero morir. Quiero vivir. Envejecer junto a mi esposa. No quiero morir todavía. Pero es lo que querías. Descansar. Ahora ya tienes tu descanso eterno. Duerme. Para siempre.
3: No quiero. No, por favor, Dios, no. Por favor.
2: Hey, ¿qué te pasa, amor? ¿Tienes una pesadilla? Dijo mi esposa despertándome de ese horrible sueño.
3: No, no fue una pesadilla, mi amor. Fue otra oportunidad para disfrutar de ti, de mi bebé, de mi familia,
2: de todo lo que Dios creó. ¿Sabes? Estando muerto ya nada puedes hacer. Y estando vivo, puedes disfrutarlo todo. Una vez cerrando tus ojos,

0: Muchas gracias, Dios les bendiga a todos. Volveremos el día de mañana a estar con ustedes.
1: Solo levanta tus manos y deja que la unción del Espíritu Santo empiece a tomar el control en tu vida, en nuestras vidas, para hacernos libres, para hacernos libres. ¿Cuántos son libres en esta noche?
0: Muchas gracias te damos, oh Dios, en esta preciosa noche. Gracias te damos, Padre, porque hasta aquí tu bondad y tu misericordia están siempre con nosotros. Gracias, Señor. Alabamos y glorificamos tu nombre 24 horas, Señor. Vamos a un descanso y volvemos para seguir llevando esa palabra de vida. Gracias, Señor. Bendice a cada uno de nuestros oyentes, a los del club de amigos. Bendícelos, oh Dios, a los negocios que aquí tienen su anuncio, Señor. Bendícelos, Padre. Gracias. En el nombre de Jesús te damos gracias. Bendice mi camino en esta noche, Señor. En el nombre de Jesús.

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0: 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Este 15 de septiembre celebramos nuestra independencia, celebramos nuestra historia, nuestros paisajes, nuestra gente y el orgullo de haber nacido en esta hermosa tierra. 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
1: Levántate, Guate.
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2: Muchas personas me preguntan, Pastor, ¿cómo nos acercamos a Jesús? ¿Cómo le buscamos? El mismo Señor Jesucristo tiene la respuesta cuando dice, conforme a vuestra fe os sea hecho. Jesús no dijo, conforme a vuestra fama, o a vuestras emociones, o a vuestra fortuna. Tampoco dijo, conforme a vuestros amigos, o a vuestros conocimientos, o a vuestra suerte. Jesús claramente dijo, conforme a vuestra fe. Fe es la forma de intercambio en el reino de los cielos. Si usted ora sin fe, no recibirá respuesta. Ore creyendo y recibirá. Ore dudando y nada tendrá. Dios es recompensador de aquellos que diligentemente le buscan. Fe es la dinamia de la riqueza espiritual. ¿Cuán espiritualmente fuerte es usted? ¿Cuán espiritualmente rico es usted? ¿Qué clase de reservas espirituales posee? Amigo, todo será de acuerdo a su fe. Hoy concluiré el mensaje, la única manera de vivir, y anhelo que sea de bendición en su vida y de utilidad práctica en sus actos.
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2: Repetidamente en las páginas de la Biblia leemos, el justo vivirá por fe. Como esta es una declaración muy subjetiva, surge la pregunta, ¿qué es fe? Permítame decirle primero lo que no es la fe. Fe no es superstición ciega, ni pensamiento positivo, ni acciones emocionales. La fe no es un salto en el vacío, como muchos lo aseguran, sino más bien es un paso seguro en la luz. Ahora le diré lo que sí es la fe. Es la confianza que descansa en la esperanza. Fe es la convicción de lo que no se ve y es una comunicación que viene del cielo. La fe no debe ser alterada por las apariencias, ni trabada por las emociones, ni limitada por la lógica. Muchas veces podemos tener puntos de vista muy lógicos, pero totalmente carentes de fe. La fe, pues, no está limitada por la lógica. Cualquier aparentemente lógica ecuación que no tome en cuenta a Dios está dejando de lado el elemento de la fe y se vuelve, por lo tanto, ilógica. ¿Está usted tratando de solucionar algo? Elemento de la fe y se vuelve, por lo tanto, ilógica.

cuán dinámica es la fe. Recuerde, vivimos por fe. En primer lugar, la fe es la dinámica de la sabiduría espiritual. Hay cosas que usted nunca podrá entender, aparte de la fe. Veamos lo que dice Hebreos 11:3. Por la fe entendemos haber sido constituido el universo por la palabra de Dios, de modo que lo que se ve fue hecho de lo que no se veía. Esto quiere decir sencillamente que lo visible fue hecho de lo invisible. Ahora, en la Biblia, Dios no es explicado. No se arguye acerca de Dios. Él sencillamente está presente y Dios debe ser aceptado por fe. Hebreos 11:6 dice, pero sin fe es imposible agradar a Dios, porque es necesario que el que se acerca a Dios crea que le hay. Estamos hablando de sabiduría ahora. El escéptico le dirá, pruébeme que hay Dios. Mi amigo, ni siquiera lo intente, nunca. ¿Por qué? Porque lo finito no puede probar lo infinito. Y usted responde, no puedo hacerlo. Y el escéptico sonreirá, pero el asunto aún no termina porque usted le dice, ahora mi amigo, pruébeme que no hay Dios. Por supuesto que él no podrá probar que no hay Dios. El escéptico por fe ha aceptado que no hay Dios. Todos los seres humanos somos creyentes. Unos creemos que hay Dios y otros creen que no hay Dios, así que todo el mundo es creyente. Mira, algunas personas publican de vez en cuando, digamos cada 3 o 4 meses, publican artículos en los periódicos relacionados con el origen del universo. Se había dado cuenta de eso. Pero siempre es diferente. Nunca tienen la respuesta. Una que otra vez algún científico dice cosas buenas acerca de Dios. Eso no me da más fe en Dios. Tal vez me dé un poquito más de fe en ese científico, pero no en Dios. ¿Qué es la ciencia? La ciencia es el estudio de fenómenos que ya existen. En el libro de Job, cuando le hizo a Job una pregunta a Dios, es una pregunta sumamente interesante. ¿Dónde estabas tú cuando yo fundaba la tierra? No había científicos entonces. No hay forma de que lo puedan explicar. ¿Cómo lo entendemos nosotros? ¿Por fe? Y usted dice, bueno, eso requiere un creer enorme. Amigo, le diré que eso requiere menos fe que el creer que la nada multiplicada por nadie da como resultado todo. Espero que lo haya entendido. Pero eso es lo que ellos creen, por favor. No en vano la Biblia dice, dice el necio en su corazón, no hay Dios. Dios es el hecho supremo y el hombre que lo niega es un supremo necio. Dice el necio en su corazón, no hay Dios. Ahora recuerde que la fe no es contraria a la razón, sencillamente va más allá de la razón. El ir al laboratorio para tratar de probar la existencia de Dios es como destruir cualquier instrumento musical para encontrar una canción. Usted no puede hacer eso. Estamos hablando de la dinámica de la fe. Fe es la dinámica de la sabiduría espiritual. En segundo lugar, fe es la dinámica de la adoración espiritual. La palabra de Dios dice, pero sin fe es imposible agradar a Dios. Adoración es agradar a Dios. Porque es necesario que el que se acerca a Dios crea que le hay. Usted puede decir, bueno, Dios, si tú me demuestras que existes, te serviré. Amigo, está equivocado. Dios no le va a mostrar a usted nada. Él no tiene ninguna obligación ante usted de probar que existe. Fe no es una respuesta a una prueba o demostración. Eso fue lo que demandó Tomás. Y el Señor le dijo, Tomás, ¿por qué viste, creíste? Bienaventurados los que no vieron y creyeron. ¿Qué es la fe? Fe es la respuesta del corazón al carácter de Dios. Cuando Jesucristo vino a esta tierra, Él dejó todo su esplendor, toda su gloria en el cielo, y vino a esta tierra en forma ordinaria. La Biblia dice, le veremos, mas sin atractivo para que le deseemos. ¿Cómo cree usted que era Jesús? ¿Piensa que Jesús se parecía a las pinturas que de él pintan los pintores? ¿O como si recién saliera de un salón de belleza?

0: con velos blancos flotando a su alrededor y corona de oro sobre su cabeza. Cree que así lucía Jesús. Entonces, ¿por qué tuvo Judas que señalarlo con un beso para que lo hicieran prisionero? Le veremos más inatractivo para que le deseemos. Una persona ordinaria, anodina. Y sin embargo, había en él toda la gloria, toda la serenidad, toda la dignidad, toda la majestad, toda la pureza, todo el carácter de Dios en carne humana. Pero no debido a ninguna extravagancia exterior. Él no vino en un carruaje enjollado, no nació en ningún palacio, sino más bien en un pesebre, y cuando hizo milagros no fueron trucos publicitarios. Y a menudo les dijo, no digan a nadie acerca de esto. Amigo, si nosotros los hiciéramos, esto es los milagros, los publicaríamos, ¿no es verdad? A muchos que fueron bendecidos con sus milagros, Jesús les pidió que no dijeran nada, y los milagros que él hizo confirmaban el hecho de que él era quien dijo que era. En la actualidad tenemos aquellos que anuncian milagros que jamás los realizan. Jesús los hizo y jamás los publicó. ¿Por qué él vino como vino? Porque quiso enseñarnos acerca de la fe. Sin fe es imposible agradar a Dios. Él pudo habernos comprado, pudo habernos sobornado, pudo habernos convencido, pudo habernos asustado hasta que dijéramos, yo creo, yo creo. Pero él no hizo nada de eso. Fe es la respuesta del corazón al carácter de Dios. Cuando su ojo está bien, reacciona a la luz. Cuando su oído está bien, reacciona al sonido. Cuando su corazón está bien, reacciona ante Dios. Y esa reacción o respuesta se llama fe, fe. Así, fe es la respuesta del corazón a Dios. Esa es la razón por la cual la Biblia dice, mirad, hermanos, que no haya en ninguno de vosotros corazón malo de incredulidad para apartarse del Dios vivo. La incredulidad nunca sale de la cabeza, sale del corazón. Fe es la dinámica de la adoración espiritual. La fe honra a Dios y Dios honra la fe. Estamos hablando de la dinámica de la fe. Fe es la dinámica de la sabiduría espiritual. Fe es la dinámica de la adoración espiritual. En tercer lugar, fe es la dinámica de la riqueza espiritual. Una vez más, veamos Hebreos 11:6. Pero sin fe es imposible agradar a Dios, porque es necesario que el que se acerca a Dios crea que le hay. Ahora note la siguiente frase. Y que es galardonador de los que le buscan. Bien, pero ¿cómo nos acercamos a Él? ¿Cómo le buscamos? Por fe. Jesús dijo, conforme a vuestra fe os sea hecho. ¿Lo ve? Conforme a vuestra fe. No dijo, conforme a vuestra fama, o conforme a vuestras emociones, o conforme a vuestra fortuna. Tampoco dijo conforme a vuestros amigos, o conforme a vuestro destino. No. Jesús dijo, conforme a vuestra fe os sea hecho. Fe es la forma de intercambio en el reino de los cielos. Si usted ora sin fe, no recibirá respuesta. Las cosas que usted necesita cuando ora, crea que las recibirá y usted las tendrá. Ore creyendo y recibirá. Ore dudando y nada tendrá. Dios es recompensador de aquellos que diligentemente le buscan. Fe es la dinámica de la riqueza espiritual. ¿Cuán espiritualmente fuerte es usted? ¿Cuán espiritualmente rico es usted? ¿Qué clase de reservas posee? Bueno, todo será de acuerdo a su fe. Veamos el último punto. Hemos hablado de la descripción de la fe y de la dinámica de la fe. Ahora veamos el destino de una vida de fe. Verá, la vida es un viaje. Nos estamos dirigiendo hacia algún lugar. Pero no es un viaje casual. Más bien es una carrera. Y vamos a ver el capítulo 12 de Hebreos, que es como la conclusión de este tema. Hebreos 12, versículos 1 y 2. Por tanto, nosotros también, teniendo en derredor nuestro tan grande nube de testigos, despojémonos de todo peso y del pecado que nos asedia, y corramos con paciencia la carrera que tenemos por delante, puesto los ojos en Jesús. Ahora note lo siguiente. Puesto los ojos en Jesús, el autor y consumador de la fe, el cual por el gozo puesto delante de él, sufrió la cruz, menospreciando el oprobio, y se sentó a la diestra del trono de Dios. Ahora la vida de fe, que es la única manera de vivir, es una vida que tiene un destino. Es como una carrera, tiene una meta. La fe nos ayuda a encontrar esa meta, que es la voluntad de Dios. ¿Sabe usted de lo que se trata la vida? Es el encontrar, el seguir y el terminar la voluntad de Dios. Encontrar, seguir y terminar. Eso, mi amigo, es el destino de la fe. De eso se trata la fe. Bien, ¿cómo lo vamos a hacer? Rápidamente mencionaré algunas maneras. Primero, debemos ser motivados por los santos a nuestro alrededor. La Biblia dice, teniendo en derredor nuestro tan grande nube de testigos. Ellos están ahí. Usted no los puede ver. Pero le puedo asegurar que hay una gran nube de testigos alrededor nuestro. Son los héroes de la fe que vivieron antes de nosotros. Ahora están en el salón de honor allá arriba y están mirándonos y seguramente también animándonos mientras corremos con paciencia la carrera que tenemos por delante. Abraham, Moisés, Daniel están en el cielo diciendo, ¡vamos, Adrián, sigue adelante! Nos animan. Debemos ser motivados por los santos que están a nuestro alrededor. Segundo, debemos separarnos de la carga extra que llevamos. Muchos de nosotros estamos llevando un peso extra. Y yo lo descubrí esta mañana cuando me pesé. La Biblia dice que debemos despojarnos de todo peso. Ahora, estos no son los pecados. Son pesas. Cuando era joven practicaba el atletismo y pertenecía al equipo de pista para correr. Y cuando iba a correr usaba las zapatillas más livianas que podía encontrar y vestimenta deportiva hecha de nylon superior liviano. Nuestras manos extendidas sobre el carril respectivo y nuestros pies firmemente apoyados en los bloques de salida, cada músculo del cuerpo tenso y listo para la partida, para alcanzar la meta. Nunca corrí con un abrigo o con una chaqueta. ¿Hay algo de malo con los abrigos y chaquetas? Nada, absolutamente. Son excelentes cuando hace frío. Pero si usted está en una carrera, ¿qué es lo que hace? Pone de lado cualquier peso extra, cualquier cosa superflua. Si usted quiere tener éxito en la vida, no se quede en el nivel de jardín de infantes preguntando, ¿es esto correcto o incorrecto? ¿Es legal o ilegal? ¡Olvide eso! Usted se debe preguntar, ¿son estas cosas anclas o alas? Y amigo, escúcheme, nunca cambie las alas por las anclas. Hay cosas que no son malas en sí mismas, pero usted tiene que decir, ¿esto no es para mí? No, si es que quiero correr esta carrera. Hay ciertas cosas de las cuales me voy a privar. Tengo que ser motivado por los santos a mi alrededor. Tengo que dejar el exceso de carga que llevo. Tercero, tengo que ser librado de las trampas que me acechan. La Biblia menciona que el pecado nos rodea fácilmente y algo que nos rodea es contra lo cual estamos luchando constantemente. La palabra rodear también significa enredar y complicar. Es algo en lo cual usted tropieza. Y cuando usted está corriendo una carrera, pregúntese qué le hace tropezar y dónde cae continuamente. Note también la palabra despojémonos. ¿Sabe cuál es el gran enemigo de la fe? Es el pecado. Mirad, hermanos, que no haya en ninguno de vosotros corazón malo de incredulidad. Usted dice, y yo tengo problemas intelectuales. No los tiene. Lo que tiene es un sucio pecado. Ya dije que su corazón responderá en fe cuando su corazón es justo. Ahora, si usted tiene problemas con la fe, pruebe el arrepentimiento. En la Biblia siempre viene así, arrepentimiento y fe. Nunca es fe y arrepentimiento, es arrepentimiento y fe. Pruebe el arrepentimiento, tenga un corazón justo, saque el pecado de su vida y se sorprenderá de ver cuán rápidamente las flores de la fe crecerán cuando saque el pecado de su vida. Despojémonos de todo peso y del pecado que nos asedia. Usted me dice, pastor, este pequeño pecadito que tengo es tan precioso. Amigo, no continúe. Piense. ¿Lo es? ¿Vale la pena en vez de que Dios conteste sus oraciones? ¿Vale la pena en vez de tener una buena relación con Dios? ¿Vale la pena en vez de ser un poder formidable para Dios? ¿Vale la pena? Rotundamente no. Despójese de todo peso y pecado que le asedia. Cuarto, tenemos que ser activados para la carrera que debemos correr. Note que la palabra de Dios dice que debemos correr con paciencia la carrera que tenemos por delante. Paciencia significa determinación. Dios hace negocio con aquellos que hacen negocio. Dios tiene un derrotero para usted. Dios ha preparado una carrera para usted y usted debe correrla en su propio carril. En quinto lugar, debemos consagrarnos al Señor. Hebreos 12:2 dice, puesto los ojos en Jesús, el autor y consumador de la fe. Amigo, escúcheme. Usted no necesita una gran fe en Dios. Por supuesto, todos queremos una gran fe en Dios. Pero eso es una consecuencia, un derivado. Usted no necesita una gran fe en Dios. Usted necesita fe en un gran Dios. ¿Entendió eso? ¿Lo profundizó? Fe en un gran Dios. ¿Sabe lo que es la fe? Es el subproducto, es la consecuencia de mirar a Jesús, quien es el autor y consumador de nuestra fe. Él es el alfa y el omega. Él es quien da la señal de partida. Él es la meta hacia la cual corremos. Él es el entrenador que nos dirige mientras corremos. Ponga sus ojos en Cristo. Supongamos que usted necesita cruzar un puente, pero no está seguro si el puente es seguro. Usted puede temblorosamente tratar de tener coraje para cruzarlo. Esa sería una manera de hacerlo. Por otro lado, usted podría observar que camiones semipesados y enormes trailers cruzan el puente de un lado al otro, lo mismo que pequeños automóviles. Ve la formidable estructura de cemento y acero y no tiene que hacer ningún esfuerzo en creer en la seguridad del puente y lo cruza porque ve lo que es y lo que puede hacer. Mire a Jesús, enamórese de Jesús, estudie su vida, lo encontrará en su palabra. La fe viene por el oír y el oír por la palabra de Dios. Ahora hablaremos acerca de los héroes de la fe. Ahora usted va a vivir por fe y no vivirá sin fe. ¿Conoce usted a Jesús? ¿Puede usted existir sin fe? Pero nunca vivir sin fe. Jesús dijo, yo he venido para que tengan vida. Ponga su fe en donde Dios puso sus pecados, en Jesucristo. Y si usted todavía no tiene la seguridad de ser salvo, le invito a decir conmigo la siguiente sencilla oración. Querido Dios, sé que tú me amas y sé que quieres salvarme. Jesús, tú moriste para salvarme y prometiste hacerlo si confío en ti. Así lo hago. Ahora mismo, este momento, este instante, te recibo como mi Salvador y mi Señor. No pido ninguna señal, no espero ninguna cosa emocional. Lo hago por fe, confío en ti para salvarme, porque tú moriste por mí. Tú derramaste tu sangre preciosa por mí. Pagaste la deuda de mis pecados en la cruz. Ahora eres mi Señor y mi Salvador, mi Dios y mi amigo. Señor Jesús, comienza a hacerme la clase de persona que tú quieres que sea. Ayúdame para que nunca me avergüence de ti y para que yo no sea una vergüenza para ti. Lo pido en tu precioso nombre. Amén.
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0: En el lugar donde Jesús vivió horas de agonía, Getsemaní, existe una roca. Y llamaron a ese lugar la roca de la agonía. Agón. Este término se refería a una competencia de atletismo, una lucha. Jesús estaba luchando, pero él no estaba luchando contra Dios el Padre, eso jamás. Él estaba luchando contra Satanás, luchaba contra la agonía, la copa de la agonía.
1: Bienvenido y bienvenida a El Amor que Vale, con el profesor y pastor, Dr. Adrián Rogers, en la voz del pastor Lenín de Llanón. Hemos iniciado una serie especial denominada La Pascua, la extraordinaria conquista. Jesús llegó al huerto de Getsemaní y muchos acontecimientos anteriores le recordaban lo que estaba a punto de suceder. Jesús, apesadumbrado, llegó junto a una roca en el huerto, la roca de la agonía, se arrodilló y oró. Él dijo por tres ocasiones: Padre mío, si es posible, pase de mí esta copa, yo no quiero beberla. Él no estaba hablando de una copa literal como la que usted puede tomar en su mano. Él usó una metáfora, una ilustración, un símbolo que significa experimentar algo en su totalidad. El ingerir algo en su mismo ser, tal y como usted toma una copa y la pone en sus labios. Con esta metáfora, reconocemos que lo que Cristo tuvo que tomar en aquella noche tenebrosa realmente era para aterrorizarse. Él tomó todo el pecado de la humanidad. Él tragó en su cuerpo todas las enfermedades del mundo. La segunda parte del tema, la copa, es la que enseguida nos trae el pastor Adrián Rogers en la voz del pastor Lenín de Llanón.
0: Jesús ya había vencido a Satanás en el desierto. Él ya lo había derrotado. Por supuesto que Satanás lo persiguió hasta la cruz, pero Jesús no le tenía temor a Satanás. Él dijo: ahora es el juicio de este mundo. Ahora el príncipe de este mundo será echado fuera. ¿Qué era lo que estaba destrozando el corazón del Señor Jesucristo? Era tal vez la traición de Judas. A lo mejor el fracaso de los discípulos. Sí, por supuesto, todo esto lo desilusionó. Pero existe una gran diferencia entre la desilusión y el temor. ¿Qué causó que Jesús le tuviera pavor a esa copa? ¿Qué había en esa copa? La contaminación del pecado. Lo repito, la copa contenía la contaminación del pecado. La Biblia dice acerca de Jesús en Hebreos 4, versículo 15, sino que fue tentado en todo según nuestra semejanza, pero sin pecado. ¿Sabe usted qué había en la copa? El pecado de los siglos estaba en esa copa. Mi pecado y su pecado estaban en esa copa. Suponga que pusiésemos en ella su pecado, cada pensamiento sucio, cada acto malvado, cada cosa odiosa e hiriente, todos los pecados de esta nación y todos los pecados del mundo. Ahora, añádale todos los pecados del pasado y todos los pecados del futuro. Destílelos y viértalos en esa copa. Ponga la violación, la sodomía, el abuso de niños, las cámaras de gas de Hitler, el asesinato, la blasfemia, la brujería. Vierta toda esa inmundicia en esa copa y désela a beber a Jesús. Y dígale: bébela. Bebe la amarga escoria. Conviértete en pecado. No solo llevar el pecado, pero llegar a ser pecado. Y note que yo no dije que él pecó. Él nunca pecó. Pero él se hizo pecado por nosotros, porque él cargó ese pecado a la cruz. Puede ser que no entienda lo que es el pecado, pero le aseguro que Jesucristo lo sabía muy bien. Jesús presenció cómo el pecado convirtió a ángeles en demonios y a hombres en bestias. El pecado es poner nuestro puño en la cara de Dios. Y Jesús sabía que al tomar esa copa, él sería contado con los pecadores. el cuyo nombre es Santo, lo totalmente opuesto al pecado, llegó a ser pecado. La contaminación del pecado estaba en esa copa, pero espere un minuto. Con la contaminación de este también se encuentra el castigo que conlleva el pecado. Jesús sabía que el castigo, no de algunos pecados, mas de todos los pecados, no de algunos hombres, mas de toda la humanidad, caería sobre él. Un hombre, el Dios hombre, cargaría con todo, y cuando lo hizo, Dios el Padre tuvo que tratarlo como si él mismo hubiera cometido todos los pecados de la humanidad. Esta es la razón por la cual la Biblia dice en Romanos 8, versículo 32, Él no escatimó ni a su propio Hijo. Jesús iba a recibir los rayos de la ira de Dios. Jesucristo, el Hijo eterno, quien había estado en el seno del Padre desde la eternidad, iba ahora a ser separado de Dios al cargar nuestros pecados en esa cruz. Y Él iba a exclamar, Dios mío, ¿por qué me has desamparado? Y la respuesta es que Dios el Padre es santo y sus ojos puros no pueden mirar la iniquidad. Por ello tuvo que darle la espalda a Dios el Hijo. Les estoy diciendo que Jesucristo sufrió una eternidad infernal sobre esa cruz. El precio que Jesús pagó, solo los condenados en el infierno pueden comenzar a entenderlo. Pero ellos únicamente pagan por sus propios pecados. Jesús pagó por todos los pecados de todos los siglos y de toda la humanidad. Mi amigo, si esto no conmueve su corazón, es que su corazón es más duro que una roca. Este es el contenido de esa copa. Con razón Jesús dijo, Padre mío, si es posible, pase de mí esta copa. Deseo que usted note no solo el contenido de la copa, mas también el consumo de la copa. El Señor Jesús bebió las amargas escorias. ¿Retrocedió temeroso? Sí, es cierto, retrocedió. ¿Lo hace esto pensar menos de él? No. A mí no me hace pensar menos de él, me hace pensar más de él. Y le diré el por qué. Esto no es ningún juego. Esta es una cosa real. Si no comprende por qué él retrocedió, usted no sabe lo que contenía. En su humanidad y en su santidad, viendo la asquerosidad y la inmundicia del pecado, él dijo, «Oh Dios, si hubiese alguna otra manera». Y el silencio del cielo dijo, «No hay otra manera». Por ello, en su santa humanidad, él retrocedió aterrorizado. Pero en su divino amor dijo, Pero no se haga mi voluntad, sino la tuya. ¿Lo ve? Él pagó el precio. Usted nunca sabrá la agonía que el Hijo de Dios sufrió en la cruz. Él no tuvo que morir. Él podía escoger. Jesucristo dijo, refiriéndose a su propia vida, «Nadie me la quita, sino que yo de mí mismo la pongo». Jesús fue el único hombre que eligió morir. La paga del pecado es muerte. No había pecado en él. Él no tenía que morir. Adán, al obedecer a Satanás en el jardín de Edén, dijo, «No tu voluntad, sino la mía». Y arruinó la raza humana. Jesús, el último Adán, en otro jardín dijo, «Pero no se haga mi voluntad, sino la tuya», y redimió la raza humana. Este es el consumo de la copa. Fue porque Jesús sufrió, sangró y murió en aquella cruz que usted y yo podemos ser redimidos. Porque Jesús tomó mi pecado, su pecado, y los llevó a la cruz. Amigo, Dios nunca pasará por alto el pecado. Él no puede. Dios es santo y porque Él es santo, Él ha jurado que el pecado será castigado. Todo pecado es castigado. Ningún pecado pasa impune. Si Dios pasara por alto la mitad de nuestros pecados, Dios perdería su santidad. El principal atributo de Dios, y tal vez esto le vaya a sorprender, el principal atributo de Dios no es el amor, es la santidad. ¿Me escuchó bien? El principal atributo de Dios no es el amor, es la santidad. Su infinita, inmaculada y sin medida santidad. Por eso Dios debe castigar el pecado. Si Él no castiga el pecado, se caería de su trono de santidad. La cruz es el método de Dios para castigar el pecado y a la vez perdonar al pecador. Esto se hace posible al una persona inocente, sin pecado, cargar con los pecados y llevarlos a la cruz. La palabra dice, al que no conoció pecado, por nosotros lo hizo pecado, para que nosotros fuésemos hechos justicia de Dios en él. Jesús pagó por mí y por usted. Pero en nuestro texto, Jesús habló de su agonía. ¿Sabe usted lo que significa la agonía? ¿Por qué al lugar donde él oró lo llamaron la roca de la agonía? El agón era una competencia de atletismo, de lucha. Y Jesús estaba luchando. Él estaba en agonía. Se estaba llevando a cabo una lucha libre. ¿Estaba Jesús luchando contra Dios, el Padre? No, nunca, jamás. El mayor deseo de su corazón era el agradar al Padre. Estaba luchando contra Satanás, entonces. Bueno, él nunca necesitó hacerlo. Él tiene autoridad absoluta sobre Satanás. Pero entonces, ¿con quién estaba luchando Jesús? Escúcheme bien. Jesús estaba luchando consigo mismo. Era entre su humanidad santa y su amor divino. Se estaba dando una competencia, una lucha. Y estoy muy contento que su amor ganó. Y usted no lo está. Estoy contento que el amor pagó el precio en el tenebroso Getsemaní. Hay una historia que ha pasado de generación en generación. Se ha contado tantas veces que se ha arraigado en la historia. Se dice que Nerón tenía 40 hombres en su ejército. Estos 40 hombres eran luchadores, profesionales. Y cuando estos 40 luchadores venían a pelear ante el emperador, salían todos robustos con sus hombros cuadrados y enormes músculos, y dirigiéndose al emperador en su palco, le decían: somos 40 luchadores luchando por ti, oh emperador, para ganar la victoria para ti y para ti la corona del vencedor. Todos en el imperio sabían quiénes eran estos luchadores. Ellos eran el equivalente a los campeones olímpicos actuales. Llegó a oídos de Nerón que algunos en el ejército se habían hecho cristianos. El cristianismo comenzaba a esparcirse y el ser un cristiano era un crimen digno de muerte. Los cristianos debían ejecutarse por medio de la hoguera, la espada o la bestia. Nerón dio órdenes a su comandante principal, Vespasiano, y le dijo: usted necesita revisar los rangos de sus tropas. Si encuentra algún cristiano, este debe ser ejecutado inmediatamente. Así que Vespasiano alineó sus tropas y les dijo: un edicto ha llegado del emperador. Si existe algún cristiano, yo le voy a pedir que usted confiese serlo. Se me ha dicho que un cristiano nunca niega ser cristiano. Pero quiero antes decirle que si confiesa que usted es un cristiano, si lo hace, ciertamente morirá. Entonces Vespasiano preguntó: ¿hay algún cristiano aquí? Él no estaba preparado para lo que estaba a punto de suceder, porque al uno dar un paso hacia adelante, los demás lo dieron también. Los 40 luchadores habían entregado sus corazones y sus vidas a Jesucristo. Y cuando Vespasiano vio esto, gritó: ¡No, no, no, no, no puede ser! ¡Debe haber una equivocación! ¡No los 40! Ellos le afirmaron: todos creemos que Jesucristo es el Hijo de Dios. Vespasiano le suplicó: por favor, retrocedan, nieguen su fe y esto se acaba. Pero ninguno se movió. Vespasiano dijo: yo no puedo ejecutarlos con la espada. Creo que aún no lo han pensado bien, de seguro que negarán su fe. Y Vespasiano pensó: mejor desarrollar un plan. Era invierno. Vespasiano hizo una fogata a la orilla de un lago congelado, una gran fogata. Luego despojó a esos 40 hombres de sus cascos, armaduras, zapatos, camisas y hasta de su ropa interior. Despojándolos absolutamente de todo, en una temperatura bajo cero, los dejó en la oscuridad diciéndoles: permanecerán afuera en la oscuridad hasta que se congelen, pero si alguno de ustedes allí en el frío, en la oscuridad, decide que quiere negar a Cristo, todo lo que tiene que hacer es acercarse a la fogata. Vespasiano estaba seguro de que ellos regresarían, mas él no estaba preparado para lo que iba a escuchar, porque él había oído su canto tantas veces, pero ahora era diferente. Y esto era lo que estaban cantando: somos 40 luchadores luchando por ti, oh Cristo, para ganar la victoria para ti, y para ti la corona del vencedor. Vespasiano dijo: bueno, ahora están cantando, pero pronto cambiarán de idea. Al pasar la noche se puso aún más frío y se escuchaba el canto: somos 40 luchadores luchando por ti, oh Cristo, para ganar la victoria para ti y para ti la corona del vencedor. Pero el canto se hacía más y más y más débil. El frío los estaba paralizando, entumeciendo. Luego el canto cesó. Y Vespasiano miró, deslizándose por encima del hielo, la figura desnuda de uno de los soldados, dándole la espalda a Jesucristo al acercarse a la fogata. Y Vespasiano dijo: aquí viene este. El resto lo seguirá pronto. Lo sabía. Yo conozco a los hombres. Los otros pronto vendrán. Pero no estaba preparado para lo que iba a oír. Él escuchó en la oscuridad nuevamente a los hombres allá en el hielo que estaban diciendo: somos 39 luchadores luchando por ti, oh Cristo, para ganar la victoria para ti y para ti la corona del vencedor. Vespasiano dijo que cuando él miró la miserable figura de aquel traidor deslizándose por el hielo, según la historia lo dice, o la tradición, o lo que sea, Vespasiano se quitó el casco de su cabeza, la armadura de su pecho, la camisa de su espalda, los zapatos de sus pies, y corrió hacia los 39 gritando: somos 40 luchadores luchando por ti, oh Cristo, para ganar la victoria para ti y para ti la corona del vencedor. Qué precioso, ¿verdad? Jesús luchó por mí y yo quiero luchar por él. ¿Y qué de usted? Yo soy soldado de la cruz. Sí, yo quiero serlo. ¿Y qué de usted? Al contemplar el tenebroso Getsemaní, le compartiré que hay dos cosas que éste me relata. Número uno, que yo debo odiar el pecado. Número dos, que yo debo amar a Jesucristo. Y cada uno de nosotros deberíamos amarlo. Los psicólogos desde hace mucho tiempo han tenido conocimiento de que cada persona tiene un gran anhelo y una gran necesidad interna. el anhelo de ser amado y la necesidad de amar. Mas cuando las presiones y aflicciones llegan a nuestras vidas, muchos pierden toda esperanza de encontrar algún día el amor. La tragedia es que frecuentemente buscamos llenar esta profunda necesidad y este profundo anhelo en los lugares equivocados. Algunos sustituyen la lujuria por el amor. Otros persiguen el materialismo o las relaciones superficiales. Todo con el inútil intento de llenar el vacío creado por Dios en el corazón humano. Pero le tenemos buenas noticias. Existe un amor que vale la pena encontrar y un amor que vale la pena compartir. La Biblia dice, porque de tal manera amó Dios al mundo que ha dado a su Hijo unigénito para que todo aquel que en Él cree no se pierda, mas tenga vida eterna. Sobre la cruz de Cristo, el poderoso amor de Dios fue revelado y ofrecido incondicionalmente a todo aquel que desee la salvación. ¿Anhela usted conocer este gran amor? Entonces necesito hacerle la pregunta más importante que jamás se le hará. ¿Sabe sin lugar a dudas que Dios le ama, que sus pecados han sido perdonados y que usted es salvo y va en camino al cielo? La maravillosa noticia es que sí puede saberlo. Permítame compartir con usted cómo descubrir el amor más grande, el amor que vale. Admita su pecado. Usted debe admitir que es pecador. La Biblia dice, no hay justo, ni aun uno, por cuanto todos pecaron y están destituidos de la gloria de Dios. Nuestro pecado es lo que nos separa de Dios y nos impide satisfacer nuestros anhelos y nuestras necesidades más íntimas. Según Romanos 6:23, el pecado es un delito contra Dios que conlleva un serio castigo, porque la paga del pecado es muerte, o sea, eterna separación del amor y misericordia de Dios. Debe abandonar sus propios esfuerzos. Usted debe abandonar todo esfuerzo de tratar de salvarse a sí mismo. Si pudiéramos salvarnos a nosotros mismos, la muerte de Jesús habría sido en vano. Inclusive el comportarse religiosamente no lo puede salvar. La Biblia dice que nos salvó, se refiere a Dios, nos salvó no por obras de justicia que nosotros hubiéramos hecho, sino por su misericordia. La salvación es por la gracia de Dios, no por obras para que nadie se gloríe. Lo que usted no puede hacer por sí mismo, Jesucristo lo ha hecho por usted.
1: Gracias por escuchar hoy al Dr. Adrián Rogers en la voz del pastor Lenín Dayanón. Esperamos que este mensaje haya sido de motivación para usted y que le haya ayudado a sentir el amor de Dios, el amor que vale, de una manera especial el día de hoy. 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Soy Milton de los Santos, agradeciéndole su compañía. Esperamos nos acompañe en nuestro próximo programa, cuando el pastor Adrián Rogers nos ayude a descubrir más acerca del maravilloso amor de Dios, el cual es el amor que vale.

0: 0 horas con 35 minutos.
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Dile conmigo, así eres tú, Señor. Así es el Señor. Está aquí para levantarte. Está aquí para fortalecerte. Dile conmigo.

Así con tu mano levantada, dile gracias, Señor. Gracias, Jesús, porque tú me sostienes. Gracias porque es tu fuerza la que me ha llevado hasta acá. Cántale ese cántico nuevo al Señor. Oh, gracias, Jesús. Te damos todo el honor para siempre.

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0: 0 horas con 52 minutos. 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

0: Te aplaudimos a ti, Jesús. No adoramos a nadie más que a ti, Señor. No adoramos a nadie más que a ti, Jesús.
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0: Gracias, amiga y amigo, por estar con nosotros otra vez en este recorrido por las Sagradas Escrituras. Estamos en el libro del Génesis. Si no ha recibido aún las notas y bosquejos que enviamos gratuitamente, pídalas hoy mismo a la dirección que damos al finalizar el programa. ¿De acuerdo? Vamos a abrir la Biblia en Génesis 32, verso 20. Avanzaremos hasta el capítulo 33, verso 20. Ya ubicó el segmento de hoy. Génesis 32, verso 20, hasta el 33, verso 20. Vamos a orar. Señor, gracias por tu palabra. Enséñanos a amarla. En el nombre de Jesús. Amén.
1: Continuamos hoy, amigo oyente, nuestro estudio del libro de Génesis. Y estamos en el capítulo 32. En nuestro programa anterior nos detuvimos cuando Jacob preparó las manadas y las envió con sus siervos, diciéndoles que dijeran a Esaú que eran regalos suyos y que él venía llegando tras ellos. Hoy comenzaremos leyendo desde el versículo 20 y leeremos ahora hasta el versículo 23, que dicen: Y diréis también, he aquí tu siervo Jacob viene tras nosotros. Porque dijo, apaciguaré su ira con el presente que va delante de mí, y después veré su rostro, quizá le seré acepto. Pasó pues el presente delante de él, y él durmió aquella noche en el campamento. Y se levantó aquella noche, y tomó sus dos mujeres, y sus dos siervas, y sus 11 hijos, y pasó el vado de Jaboc. Los tomó pues, e hizo pasar el arroyo a ellos y a todo lo que tenía. Esta es la noche cuando Jacob tuvo una gran experiencia. Llegó a este lugar muy desolado al cruzar el vado de Jaboc. Hoy, por esa región hay una carretera muy bonita. La construyeron para el reino esomita del Jordán. Conduce a un área que no sería posible ver si no fuera por esa carretera. Es algo solitario por allá. El cruce está en un lugar muy desolado y queda entre dos cerros. Es escabroso y montañoso, pero son realmente cerros. Allí es donde llegó Jacob esa noche. Y notamos que no es un hombre feliz porque está lleno de temor y dudas. Recuerda que tiempo atrás había maltratado a su hermano Esaú. Dios no le mandó a conseguir la primogenitura con el método que él empleó. Dios se la iba a dar de cualquier manera. Por tanto, esa noche envió todo lo que tenía para que cruzara el vado de Jaboc y se quedó en un lado a solas. Él pensaba que si llegaba el hermano, puede que se salvara la familia y simplemente le mataría a él. Por tanto, Jacob se encuentra muy solo. Notemos ahora un aspecto muy importante aquí. Leamos el versículo 24 de este capítulo 32 de Génesis, que dice: Así se quedó Jacob solo, y luchó con él un varón hasta que rayaba el alba. Tenemos que ser francos al estudiar esta lucha. Hemos oído decir que Jacob fue quien luchó. En realidad, Jacob no luchó de ninguna manera. Él no quería luchar contra nadie. Vamos a ser francos. Tiene al tío Labán tras de sí, quien no tiene buenas intenciones para con él. Por delante tiene al hermano Esaú. Y en realidad, Jacob no sirve de contendor para ninguno de los dos. Se encuentra, como dijéramos, entre la espada y la pared y no sabe qué hacer. Ahora, ¿piensa usted que quisiera enfrentarse a otro contendor esa noche? Bueno, creemos que no. Hace algunos años, la revista Time, en su sección de deportes, informó sobre los votos a favor del luchador más grande y dijo: Ni un solo voto llegó al atleta más famoso de la historia, el luchador Jacob. Luego recibieron una carta por correo de alguien que decía: Háganme el favor de decirme algo de este luchador Jacob. Nunca antes había oído hablar de él. Bueno, es obvio que nunca leyó la Biblia. Jacob no es luchador. Y quisiéramos que esto quede aclarado aquí al principio. Aquella noche se quedó solo porque quería estar solo y no buscaba ninguna lucha. Ahora, ¿quién fue el que luchó con Jacob aquella noche? Bien, es una buena pregunta y ha habido bastante especulación en cuanto al personaje que luchó con Jacob. Creemos que no fue otro sino el Cristo preencarnado. Y tenemos una evidencia de ello. Leamos en Oseas, capítulo 12, los versículos 1 al 5, que dicen: Efraín se apacienta de viento y sigue al solano. Mentira y destrucción aumenta continuamente, porque hicieron pacto con los sirios, y el aceite se lleva a Egipto. Pleito tiene Jehová con Judá para castigar a Jacob conforme a sus caminos. Le pagará conforme a sus obras. En el seno materno tomó por el calcañar a su hermano, y con su poder venció al ángel. Venció al ángel y prevaleció. Lloró y le rogó, en Betel le halló, y allí habló con nosotros. Mas Jehová es Dios de los ejércitos, Jehová es su nombre. Jehová es su nombre. Amigo oyente, no fue otro sino Jehová, el Cristo preencarnado, quien luchó con Jacob aquella noche. Leamos ahora los versículos 25 y 26 de Génesis capítulo 32. Y cuando el varón vio que no podía con él, tocó en el sitio del encaje de su muslo, y se descoyuntó el muslo de Jacob mientras con él luchaba. Y dijo, déjame, porque raya el alba. Y Jacob le respondió, no te dejaré si no me bendices. Notamos aquí que Jacob no se rinde fácilmente, no es ese tipo de hombre. Por fin, aquel que luchaba con él descoyunta la pierna de Jacob. ¿Y qué pasa? Jacob simplemente se agarra de él. No está luchando, simplemente se agarra de él. Se dio cuenta que no podía vencer a Dios luchando. La única manera de vencerle es sometiéndose y simplemente agarrándose de él. Abraham había aprendido eso. Por eso Abraham dijo un amén a Dios. Creyó a Dios y Dios lo contó por justicia. Abraham estaba sin recursos y abrazó a Dios. Amigo oyente, cuando usted se encuentre sin recursos, entonces confíe en Dios. Se dará cuenta que cuando se está dispuesto a agarrarse de Él, Él está allí, siempre listo para ayudarnos. Leamos ahora los versículos 27 y 28. Y el varón le dijo, ¿cuál es tu nombre? Y él respondió, Jacob. Y el varón le dijo, no se dirá más tu nombre Jacob, sino Israel, porque has luchado con Dios y con los hombres y has vencido. Ya no es más Jacob. Jacob es el usurpador, el tramposo. Ahora es Israel. ¿Y por qué? Porque como dijo el ángel, has luchado con Dios y con los hombres y has vencido. De aquí en adelante, la nueva naturaleza de Israel será manifestada en la vida de este hombre. Sigamos ahora con los versículos 29 y 30 de Génesis 32. Entonces Jacob le preguntó y dijo, declárame ahora tu nombre. Y el varón respondió, ¿por qué me preguntas por mi nombre? Y lo bendijo allí. Y llamó Jacob el nombre de aquel lugar Peniel, porque dijo, vi a Dios cara a cara y fue librada mi alma. A la salida del sol cojeaba Jacob de su cadera. Había visto al ángel de Jehová, el Cristo preencarnado. Dios tuvo que ponerlo cojo para ganarlo. Dios le descoyuntó la pierna, pero consiguió al hombre. De aquí en adelante, Jacob manifestará una naturaleza espiritual, una dependencia total de Dios. Hay otro joven en el Nuevo Testamento, también hijo de Jacob, y lleva el nombre de Saulo de Tarso. Nos cuenta de su conflicto en el capítulo 7 de su epístola a los romanos. Él no pudo ganar. Por fin se dio cuenta que al entregarse y dejar que el Espíritu de Dios hiciera lo que la ley no podía hacer, entonces podía vencer. Amigo oyente, el Espíritu de Dios puede hacer lo que la ley no puede hacer en su vida. Es un hecho de la voluntad, es una sumisión al Espíritu de Dios. Eso es exactamente lo que hizo Jacob. Jacob venció, obtuvo la victoria. No la consiguió luchando, sino entregándose. Jacob tuvo que ser quebrantado antes que Dios lo pudiera usar. Y es la única manera en que usted, amigo oyente, y yo podemos vencer. Y así concluimos nuestro estudio del capítulo 32 del libro de Génesis. Comenzamos ahora el capítulo 33. Y al continuar estudiando la vida de este hombre Jacob, notaremos que hay un cambio. No hallaremos un cambio completo con tan poco tiempo de aviso. Los psicólogos nos dicen que formamos hábitos. Producimos ciertas conexiones sinópticas en el sistema nervioso y hacemos las cosas por hábito. Somos criaturas de hábitos. Por tanto, este hombre Jacob caerá en sus propios caminos muchas veces. Pero comenzamos a ver algo nuevo en él ahora. Antes de terminar nuestro estudio de su vida, notaremos que es un verdadero hombre de Dios. En primer lugar, lo vimos en su hogar, luego en la tierra de Harán, y notamos que era un hombre de la carne. Aquí en Peniel, en el vado de Jaboc, lo hallamos luchando. Después de esto y por todo su viaje a Egipto, lo vemos como un hombre de fe. Un hombre de la carne, luego un hombre luchando, y por fin un hombre de fe, lo que también caracteriza la vida del apóstol Pablo. Hubo tres períodos en su vida. Fue convertido y luego pensaba que podía vivir la vida cristiana. Y es allí donde nos equivocamos cuando llegamos a ser cristianos. Francamente creíamos que podíamos vivir la vida cristiana. Después de todo, no necesitábamos ayuda, la podíamos vivir fácilmente. Así pensábamos algunos de nosotros, pero la parte difícil era que no nos es posible vivirla. Usted recordará que allí es donde Pablo tuvo su problema. Continuaba haciendo lo que precisamente no deseaba hacer. Se dio cuenta no solamente que en la naturaleza vieja no había el bien, sino que tampoco había fuerza ni poder en la naturaleza nueva. Por fin escuchamos su llanto en el capítulo 7, versículo 24 de su epístola a los Romanos. Dijo el apóstol: «Miserable de mí, ¿quién me librará de este cuerpo de muerte?». Y luego algo sucedió. Leamos ahora el versículo 25 del mismo capítulo 7 de Romanos, donde Pablo dice: «Gracias doy a Dios por Jesucristo, Señor nuestro. Así que yo mismo con la mente sirvo a la ley de Dios, mas con la carne a la ley del pecado». Es por Cristo que Pablo tuvo que agradecer, porque él iba a ser su ayuda. Por Cristo. Y esa es la manera para todos y cada uno de nosotros. Tenemos esa vieja naturaleza y no puede hacer nada que agrade a Dios. En efecto, Pablo seguía diciendo que era enemistad contra Dios. En el capítulo 8 de Romanos dice: «Por cuanto los designios de la carne son enemistad contra Dios, porque no se sujetan a la ley de Dios, ni tampoco pueden. Y los que viven según la carne no pueden agradar a Dios». Amigo oyente, no podemos agradar a Dios en la carne. No es sino hasta cuando usted y yo nos entreguemos a Él y dejemos que obre a través de nosotros, cuando entonces podemos agradar a Dios. El entregarse es un hecho de la voluntad de una persona regenerada, reengendrada, entregándose a Dios. ¿Qué ilustración tenemos de eso aquí en Jacob? Recuerde usted que la Biblia nos dice que todas estas cosas fueron escritas para nuestra instrucción y que sus

te dieron para servirnos como ejemplos. En el capítulo 33 de Génesis, encontramos entonces a un nuevo hombre. Este capítulo nos relata del encuentro de Jacob con Esaú. Luego Jacob sigue hasta Siquem, pero ahora es un Jacob nuevo. Leamos los primeros 4 versículos de este capítulo 33 de Génesis. Alzando Jacob sus ojos, miró, y he aquí venía Esaú y los 400 hombres con él. Entonces repartió él los niños entre Lea y Raquel y las dos siervas, y puso las siervas y sus niños delante, luego a Lea y sus niños, y a Raquel y a José los últimos. Y él pasó delante de ellos y se inclinó a tierra 7 veces hasta que llegó a su hermano. Pero Esaú corrió a su encuentro y le abrazó y se echó sobre su cuello y le besó, y lloraron. Jacob quería salvar a su familia y por eso los separó. Nos hubiera gustado haber visto a Jacob cuando encontró a su hermano Esaú. Suponemos que comenzó a postrarse estando aún a 1 kilómetro de distancia. Llegó luego muy humillado porque Esaú tenía con él unos 400 hombres. Jacob no sabe cómo es que viene, si de amigo o de enemigo. Son hermanos, realmente son gemelos. Parece que se olvidarán de lo pasado. Creemos que Dios debe haber tocado a Esaú para cambiarlo, porque había jurado venganza y amenazaba matar a Jacob. Luego de este encuentro tan conmovedor, veamos qué sucede según los versículos 5 al 7 de Génesis capítulo 33. Y alzó sus ojos y vio a las mujeres y los niños, y dijo, ¿quiénes son estos? Y él respondió, son los niños que Dios ha dado a tu siervo. Luego vinieron las siervas, ellas y sus niños, y se inclinaron. Y vino Lea con sus niños y se inclinaron. Y después llegó José y Raquel y también se inclinaron. Notemos ahora que Esaú rehúsa aceptar el regalo de Jacob hasta que Jacob insiste que lo tome. Los versículos 8 y 9 dicen, y Esaú dijo, ¿qué te propones con todos estos grupos que he encontrado? Y Jacob respondió, el hallar gracia en los ojos de mi señor. Y dijo Esaú, suficiente tengo yo, hermano mío, sea para ti lo que es tuyo. Creemos que por un momento Jacob piensa que su estrategia de encontrar a su hermano tiene éxito, pero note usted que no era necesario. Y fíjese cómo han cambiado Esaú y Jacob. Esaú dice que tiene lo suficiente. Conozcamos más de cerca el ruego de Jacob a su hermano Esaú. Leamos los versículos 10 y 11 que dicen, y dijo Jacob, no, yo te ruego, si he hallado ahora gracia en tus ojos, acepta mi presente, porque he visto tu rostro como si hubiera visto el rostro de Dios, pues que con tanto favor me has recibido. Acepta, te ruego, mi presente que te he traído, porque Dios me ha hecho merced, y todo lo que hay aquí es mío. E insistió con él, y Esaú lo tomó. Esta es una escena algo curiosa. Hasta el momento, estos dos hombres se perseguían en la carne. Cada uno trataba de conseguir algo del otro. Esto era especialmente cierto en cuanto a Jacob. Pero ahora encontramos que Jacob desempeña otro papel. Aquí insiste que su hermano Esaú reciba un regalo. Su hermano, por su parte, insiste en que no necesita de él. Esaú le asegura que no le falta el regalo. Sin embargo, Jacob insiste que lo tome. Amigo oyente, algo ha pasado para cambiar a Jacob. Usted recordará a Zaqueo que subió al árbol. Cuando nuestro Señor Jesucristo le dijo que bajara y fue con él a su casa, algo sucedió a Zaqueo. No era el mismo hombre que había subido al árbol. Dijo que nunca más sería el recaudador de contribuciones, que había robado a la gente y les defraudaba. Quería devolver no solo todo lo que había robado con sus métodos malos, sino que también quería devolverlo por cuadruplicado. Y puede usted estar seguro que había defraudado a mucha gente. ¡Qué diferencia! ¡Qué cambio hubo! Bien, se podía saber cuál casa había visitado Jesús. Ciertamente había ocurrido un cambio en la vida de Jacob. Antes había entregado un plato de sopa a Esaú en pago por la primogenitura de él. Ahora estaba dispuesto a entregar manadas a su hermano en pago por nada. Su hermano no quería recibir el regalo, pero Jacob insistió y por fin Esaú lo recibe. En aquel día y en aquella tierra, si uno rehusaba tomar el regalo que otro le insistía que tomara, lo consideraban como un insulto. Por eso, al fin Esaú recibe el regalo de su hermano Jacob. Sigamos adelante con esta apasionante historia. Leamos ahora los versículos 12 al 14 de Génesis.

0: Génesis capítulo 33, que dicen: Y Esaú dijo: Anda, vamos, y yo iré delante de ti. Y Jacob le dijo: Mi señor sabe que los niños son tiernos, y que tengo ovejas y vacas paridas, y si las fatigan, en un día morirán todas las ovejas. Pase ahora mi señor delante de su siervo, y yo me iré poco a poco al paso del ganado que va delante de mí, y al paso de los niños, hasta que llegue a mi señor a Seir. Esaú ofrece su protección a Jacob al volver él a la tierra. Dice que irá delante para mostrarle el camino. Jacob responde que su familia, las ovejas y las vacas paridas no pueden viajar tan rápido como viaja un ejército de 400 hombres. Por tanto, le dice a Esaú que siga con sus hombres. Notemos ahora los versículos 15 al 17. Y Esaú dijo: Dejaré ahora contigo de la gente que viene conmigo. Y Jacob dijo: ¿Para qué esto? Halle yo gracia en los ojos de mi señor. Así volvió Esaú aquel día por su camino a Seir. Y Jacob fue a Sucot, y edificó allí casa para sí, e hizo cabañas para su ganado. Por tanto, llamó el nombre de aquel lugar Sucot. Esaú vivía en la tierra de Edom. Vuelve a su propia tierra, a su hogar. Sin embargo, deja una guardia que acompañe y ayude a Jacob. Cuando Jacob llega a Sucot, edifica una casa y unas cabañas. Ahora no corramos tan apresuradamente que no hagamos caso de lo que ha sucedido. Un gran cambio ha ocurrido a este hombre Jacob. Todo el plan mañoso de Jacob de presentar un regalo a su hermano se ha frustrado. Dios había preparado el corazón de Labán para que no hiciera daño a Jacob. Asimismo, Dios había preparado el corazón de Esaú para que recibiera a Jacob. Ahora Jacob tiene paz con los dos hombres. Esaú no quería el regalo de Jacob porque él mismo tenía abundancia. Cuando Jacob insistió, Esaú tomó el regalo cortésmente. Ambos hermanos parecen ser generosos y sinceros en su reconciliación. No existe ninguna razón para dudarlo. Siendo que Esaú ahora es rico, y siendo que no ha atribuido ningún valor particular a la primogenitura de todos modos, no hay razón por la cual no pueda reconciliarse con su hermano gemelo. Ahora el sol empieza a brillar en la vida de Jacob. Labán queda pacificado, y Esaú es reconciliado con él. Dios arregló todo esto para Jacob. Si hubiera dejado a Jacob a su propia maña, de seguro hubiera llegado a una muerte con violencia. Después de poco tiempo, Jacob reflexionará sobre su vida y al hacerlo, verá la mano de Dios en su vida y dará a Dios la gloria. Sin embargo, el mal que ya ha sembrado debe cegarlo abundantemente. Todavía le queda al hombre muchas dificultades. No hay ninguna indicación de que Esaú haya tenido una experiencia espiritual. Hay una explicación natural para su amistad. Tenía riquezas en abundancia y no le interesaba la primogenitura. Esaú, pues, se va para Seir y nos despedimos de él por el momento. Regresará más tarde para el funeral de su padre cuando muere Isaac. Hay un versículo de la Escritura que bien pudiéramos escribir sobre la vida de Esaú. Se encuentra en Proverbios 14, versículo 12, y dice: Hay camino que al hombre le parece derecho, pero su fin es camino de muerte. Volviendo a Génesis capítulo 33, leamos los versículos 18 al 20. Después Jacob llegó sano y salvo a la ciudad de Siquem, que está en la tierra de Canaán, cuando venía de Padán Aram, y acampó delante de la ciudad. Y compró una parte del campo donde plantó su tienda de mano de los hijos de Hamor, padre de Siquem, por 100 monedas, y erigió allí un altar, y lo llamó El Eloe Israel. A veces critican a Jacob porque se detuvo aquí en Sucot y en Siquem, y no siguió hasta Betel. En realidad no debemos esperar tanto de Jacob ahora mismo. Está lisiado y está empezando a aprender a caminar con las piernas espirituales. Jacob edifica un altar aquí, así como su abuelo Abraham tenía la costumbre de edificar altares por donde quiera que iba. Lo más notable es que Jacob identificó su nombre nuevo con el nombre de Dios. Llamó a este lugar El Eloe Israel, que significa Dios, el Dios de Israel. Esto indica un desarrollo verdadero en la vida de un hombre que está aprendiendo a caminar. Vamos a decirlo así: este hombre está en camino a Betel, pero no ha llegado allí todavía. Primero viaja a Sucot, pero hasta el momento este hombre no había edificado altares a Jehová, Dios de su padre. Ahora ha hecho precisamente eso. ahora llega a tener un testimonio para con Dios. Y así concluye nuestro estudio del capítulo 33 de Génesis. Y en él hemos visto el encuentro de Jacob y Esaú. Hemos considerado tres aspectos principales. Jacob se encuentra con Esaú y le presenta a su familia. Luego vemos que Esaú rehúsa aceptar los presentes de Jacob hasta cuando Jacob insiste en que los reciba. En tercer lugar, Jacob y Esaú se separan. Pero el aspecto sobresaliente en todo el capítulo es el cambio que se ha operado en Jacob, y esto es de suma importancia. Porque este es el punto al cual debemos llegar todos los hombres. Así como Jacob luchó o se agarró del ángel de Jehová y venció, asimismo Dios quiere otorgarnos la victoria por medio de Jesucristo. Y solo podremos obtener esa victoria sometiéndonos a la voluntad de Dios, sometiéndonos a Jesucristo mismo. Amigo oyente, si usted aún no ha aceptado a Cristo Jesús en su corazón, no se ha sometido a su voluntad, le exhortamos a que lo haga en esta misma hora y notará que Dios obrará en su vida un cambio profundo, un cambio radical, un cambio total que le permitirá pertenecer a la familia de Dios. Quiera el Señor que usted pueda llegar a esta decisión en esta misma hora. Es nuestra oración que Dios le bendiga ricamente.
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0: Es la 1:37.
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0: Es la 1:53.
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0: honra, de toda gloria, de todo el honor. No hay nadie en el universo, no hay nadie en el universo que merezca ser en gran manera alabado. Solo tú, Señor, solo tú, oh Dios grande, omnipotente, poderoso. A ti exaltamos hoy, a ti bendecimos hoy, solo a ti, Señor.
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0: 2:12.
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Gracias, Señor. Gracias, Señor, porque podemos cantarte, podemos adorarte, podemos levantar voces de agradecimiento. Gracias. Mientras

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0: 2:54.
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0: 3 horas con 9 minutos.
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0: 3:27.
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0: 3:57.
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0: 4:11.
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0: 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Capítulo 13.
2: Antes de la celebración de la Pascua, Jesús sabía que había llegado su momento para dejar este mundo y regresar a su Padre. Había amado a sus discípulos durante el ministerio que realizó en la tierra, y ahora los amó hasta el final. Era la hora de cenar y el diablo ya había incitado a Judas, hijo de Simón Iscariote, para que traicionara a Jesús. Jesús sabía que el Padre le había dado autoridad sobre todas las cosas, y que había venido de Dios y regresaría a Dios. Así que se levantó de la mesa, se quitó el manto, se ató una toalla a la cintura y echó agua en un recipiente. Luego comenzó a lavarles los pies a los discípulos y a secárselos con la toalla que tenía en la cintura. Cuando se acercó a Simón Pedro, este le dijo:
3: Señor, tú me vas a lavar los pies a mí.
2: Ahora no entiendes lo que hago, pero algún día lo entenderás.
3: No, jamás me lavarás los pies.
2: Si no te lavo, no vas a pertenecerme.
3: Oh, entonces, lávame también las manos y la cabeza, Señor, no solo los pies.
2: Una persona que se ha bañado bien no necesita lavarse más que los pies para estar completamente limpia. Y ustedes, discípulos, están limpios, aunque no todos. Pues Jesús sabía quién lo iba a traicionar. A eso se refería cuando dijo: No todos están limpios. Después de lavarles los pies, se puso otra vez el manto, se sentó y preguntó: ¿Entienden lo que acabo de hacer? Ustedes me llaman maestro y señor, y tienen razón, porque es lo que soy. Y dado que yo, su señor y maestro, les he lavado los pies, ustedes deben lavarse los pies unos a otros. Les di mi ejemplo para que lo sigan. Hagan lo mismo que yo he hecho con ustedes. Les digo la verdad. Los esclavos no son superiores a su amo, ni el mensajero es más importante que quien envía el mensaje. Ahora que saben estas cosas, Dios los bendecirá por hacerlas. No les digo estas cosas a todos ustedes. Yo conozco a los que he elegido, pero es para que se cumpla la escritura que dice: El que come de mi comida se ha puesto en mi contra. Les aviso de antemano, a fin de que, cuando suceda, crean que yo soy el Mesías. Les digo la verdad. Todo el que recibe a mi mensajero me recibe a mí, y el que me recibe a mí recibe al Padre, quien me envió.
4: Entonces Jesús, muy angustiado, exclamó:
2: Les digo la verdad.
4: Uno de ustedes va a traicionarme. Los discípulos se miraron unos a otros sin saber a cuál se refería Jesús. El discípulo a quien Jesús amaba estaba sentado a la mesa a su lado. Simón Pedro le hizo señas para que le preguntara a quién se refería. Entonces ese discípulo se inclinó hacia Jesús y le preguntó: Señor, ¿quién es?
1: Es aquel a quien le doy el pan que mojo en el plato.
4: Y después de mojar el pan, se lo dio a Judas, el hijo de Simón Iscariote. Cuando Judas comió el pan, Satanás entró en él. Entonces Jesús le dijo:
1: Apresúrate a hacer lo que vas a hacer.
4: Ninguno de los demás que estaban a la mesa entendió lo que Jesús quiso decir. Como Judas era el tesorero del grupo, algunos pensaron que Jesús le estaba diciendo que fuera a pagar la comida o que diera algo de dinero a los pobres. Así que Judas se fue enseguida y se internó en la noche. En cuanto Judas salió del lugar, Jesús dijo:
1: Ha llegado el momento para que el Hijo del Hombre entre en su gloria, y por causa de él, Dios será glorificado. Y dado que Dios recibe gloria a causa del Hijo, le dará su propia gloria al Hijo, y lo hará de inmediato. Mis queridos hijos, voy a estar con ustedes solo un poco más de tiempo. Y como les dije a los líderes judíos, ustedes me buscarán, pero no pueden ir a donde yo voy. Así que ahora les doy un nuevo mandamiento: ámense unos a otros. Tal como yo los he amado, ustedes deben amarse unos a otros. El amor que tengan unos por otros será la prueba ante el mundo de que son mis discípulos.
4: Simón Pedro le preguntó:
3: Señor, ¿a dónde vas?
1: Ahora no puedes venir conmigo, pero me seguirás después.
3: ¿Pero por qué no puedo ir ahora, Señor? Estoy dispuesto a morir por ti.
1: ¿Morir por mí? Pedro, te digo la verdad. Mañana por la mañana, antes de que cante el gallo, negarás tres veces que me conoces.

0: Capítulo 14.
1: No dejen que el corazón se les llene de angustia. Confíen en Dios y confíen también en mí. En el hogar de mi padre hay lugar más que suficiente. Si no fuera así, ¿acaso les habría dicho que voy a prepararles un lugar? Cuando todo esté listo, volveré para llevarlos, para que siempre estén conmigo donde yo estoy. Y ustedes conocen el camino que lleva a donde voy.
2: Tomás le dijo:
3: No, señor, no lo conocemos. No tenemos ni idea de a dónde vas. ¿Cómo vamos a conocer el camino?
1: Yo soy el camino, la verdad y la vida. Nadie puede ir al Padre si no es por medio de mí. Si ustedes realmente me conocieran, también sabrían quién es mi Padre. De ahora en adelante, ya lo

0: conocen ni lo han visto.
1: Señor, muéstranos al Padre y quedaremos conformes.
0: Ni lo han visto.
1: Señor,

0: algunos crean por las obras que me han visto hacer. Les digo la verdad. Todo el que crea en mí hará las mismas obras que yo he hecho y aún mayores, porque voy a estar con el Padre. Pueden pedir cualquier cosa en mi nombre y yo la haré para que el Hijo le dé gloria al Padre. Es cierto, pídanme cualquier cosa en mi nombre y yo la haré. Si me aman, obedezcan mis mandamientos. Y yo le pediré al Padre, y Él les dará otro abogado defensor, quien estará con ustedes para siempre. Me refiero al Espíritu Santo, quien guía a toda la verdad. El mundo no puede recibirlo porque no lo busca ni lo reconoce. Pero ustedes sí lo conocen, porque ahora Él vive con ustedes y después estará en ustedes. No los abandonaré como a huérfanos. Vendré a ustedes. Dentro de poco, el mundo no me verá más. Pero ustedes sí me verán. Dado que yo vivo, ustedes también vivirán. Cuando yo vuelva a la vida, ustedes sabrán que estoy en mi Padre y que ustedes están en mí y yo en ustedes. Los que aceptan mis mandamientos y los que obedecen son los que me aman. Y porque me aman a mí, mi Padre los amará a ellos. Y yo los amaré y me daré a conocer a cada uno de ellos.
1: Judas, no Judas Iscariote, sino el otro discípulo con el mismo nombre, le dijo:
2: Señor, ¿por qué te darás a conocer solo a nosotros y no al mundo en general?
0: Todos los que me aman harán lo que yo diga. Mi Padre los amará y vendremos para vivir con cada uno de ellos. El que no me ama.
3: Capítulo 15.
0: Yo soy la vid verdadera, y mi Padre es el labrador. Él corta de mí toda rama que no produce fruto, y poda las ramas que sí dan fruto, para que den aún más. Ustedes ya han sido podados y purificados por el mensaje que les di. Permanezcan en mí y yo permaneceré en ustedes. Pues una rama no puede producir frutos si la cortan de la vid, y ustedes tampoco pueden ser fructíferos a menos que permanezcan en mí. Ciertamente yo soy la vid. Ustedes son las ramas. Los que permanecen en mí y yo en ellos producirán mucho fruto porque, separados de mí, no pueden hacer nada. El que no permanece en mí es desechado como rama inútil y se seca. Todas esas ramas se juntan en un montón para quemarlas en el fuego. Si ustedes permanecen en mí y mis palabras permanecen en ustedes, pueden pedir lo que quieran y les será concedido. Cuando producen mucho fruto, demuestran que son mis verdaderos discípulos. Eso le da mucha gloria a mi Padre. Yo los he amado a ustedes tanto como el Padre me ha amado a mí. Permanezcan en mi amor. Cuando obedecen mis mandamientos, permanecen en mi amor, así como yo obedezco los mandamientos de mi Padre y permanezco en su amor. Les he dicho estas cosas para que se llenen de mi gozo. Así es, desbordarán de gozo. Este es mi mandamiento. Ámense unos a otros de la misma manera en que yo los he amado. No hay amor más grande que el dar la vida por los amigos. Ustedes son mis amigos y hacen lo que yo les mando. Ya no los llamo esclavos, porque el amo no confía sus asuntos a los esclavos. Ustedes ahora son mis amigos, porque les he contado todo lo que el Padre me dijo. Ustedes no me eligieron a mí, yo los elegí a ustedes. Les encargué que vayan y produzcan frutos verdaderos, así el Padre les dará todo lo que pidan en mi nombre. Este es mi mandato. Ámense unos a otros. Si el mundo los odia, recuerden que a mí

me odió primero. Si pertenecieran al mundo, el mundo los amaría como a uno de los suyos, pero ustedes ya no forman parte del mundo. Yo los elegí para que salieran del mundo, por eso el mundo los odia. ¿Recuerdan lo que les dije? El esclavo no es superior a su amo. Ya que me persiguieron a mí, también a ustedes los perseguirán. Y si me hubieran escuchado a mí, también los escucharían a ustedes. Les harán todo eso a causa de mí porque han rechazado a aquel que me envió. Ellos no serían culpables si yo no hubiera venido a hablarles, pero ahora no tienen ninguna excusa por su pecado. Cualquiera que me odia a mí también odia a mi Padre. Si yo no hubiera hecho entre ellos esas señales tan milagrosas que nadie más podría hacer, no serían culpables. Pero la verdad es que vieron todo lo que hice y aún así nos siguen odiando a mí y a mi Padre. Con eso se cumple lo que está registrado en sus escrituras. Me odiaron sin motivo. A ustedes yo les enviaré el abogado defensor, el Espíritu de verdad. Él vendrá del Padre y dará testimonio acerca de mí. Y también ustedes deben dar testimonio

0: Capítulo 16.
1: Les he dicho estas cosas para que no abandonen su fe. Los expulsarán de las sinagogas y llegará el tiempo en que quienes los maten pensarán que están haciendo un servicio santo para Dios. Eso se debe a que nunca han conocido ni al Padre ni a mí. Les digo estas cosas ahora para que cuando sucedan recuerden mi advertencia. No las mencioné antes, porque todavía iba a estar un tiempo más con ustedes. Ahora voy a aquel que me envió y ninguno de ustedes me pregunta a dónde voy. Estesen por lo que les he dicho. En realidad es mejor para ustedes que me vaya, porque si no me fuera, el abogado defensor no vendría. En cambio, si me voy, entonces se lo enviaré a ustedes. Y cuando él venga, convencerá al mundo de pecado y de la justicia de Dios y del juicio que viene. El pecado del mundo consiste en que el mundo se niega a creer en mí. La justicia está disponible porque voy al Padre y ustedes no me verán más. El juicio vendrá porque quien gobierna este mundo ya ha sido juzgado. Me queda aún mucho más que quisiera decirles, pero en este momento no pueden soportarlo. Cuando venga el Espíritu de verdad, Él los guiará a toda la verdad. Él no hablará por su propia cuenta, sino que les dirá lo que ha oído y les contará lo que sucederá en el futuro. Me glorificará porque les contará todo lo que reciba de mí. Todo lo que pertenece al Padre es mío, por eso dije, el Espíritu les dirá todo lo que reciba de mí. Dentro de poco, ya no me verán más. Pero tiempo después, me verán de nuevo.
2: Algunos de los discípulos se preguntaron unos a otros:
3: ¿a qué se refiere cuando dice, dentro de poco no me verán, pero luego me verán y voy al Padre?
4: ¿Qué quiere decir con dentro de poco? No lo entendemos.
2: Jesús se dio cuenta de que querían preguntarle sobre eso, así que les dijo:
1: ¿se están preguntando qué quise decir? Dije que dentro de poco no me verán más, pero tiempo después volverán a verme. Les digo la verdad, ustedes llorarán y se lamentarán por lo que va a sucederme, pero el mundo se alegrará. Ustedes se lamentarán, pero su dolor se convertirá de pronto en una alegría maravillosa. Será como una mujer que sufre dolores de parto, pero cuando nace su hijo, su angustia se transforma en alegría, porque ha traído una nueva vida al mundo. Así que ahora ustedes tienen tristeza, pero volveré a verlos. Entonces se alegrarán, y nadie podrá robarles esa alegría. Ese día, no necesitarán pedirme nada. Les digo la verdad, le pedirán directamente al Padre y Él les concederá la petición porque piden en mi nombre. No lo han hecho antes. Pidan en mi nombre y recibirán y tendrán alegría en abundancia. He hablado de estos asuntos en lenguaje figurativo, pero pronto dejaré de hablar en sentido figurado y les contaré acerca del Padre con toda claridad. Ese día pedirán en mi nombre. No digo que pediré al Padre de parte de ustedes, ya que el Padre mismo los ama profundamente, porque ustedes me aman a mí y han creído que vine de Dios. Es cierto, vine del Padre al mundo, y ahora dejaré el mundo y volveré al Padre.
2: Entonces sus discípulos dijeron:
3: por fin hablas con claridad y no en sentido figurado. Ahora entendemos que sabes todas las cosas y que no es necesario que nadie te pregunte nada. Por eso creemos que viniste de Dios.
1: ¿Por fin creen? Pero se acerca el tiempo. De hecho, ya ha llegado. Cuando ustedes serán dispersados, cada uno se irá por su lado y me dejarán solo. Sin embargo, no estoy solo, porque el Padre está conmigo. Les he dicho todo lo anterior para que en mí tengan paz. Aquí en el mundo tendrán muchas pruebas y tristezas, pero anímense, porque yo he vencido al mundo.

0: 4:54.
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1: 5 horas con 2 minutos.

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1: 5:13.
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0: 5:21.
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0: 5:51.
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4: 6:03.
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0: 6:10.
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0: 6:16.
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5: Cristo resucitó. Cristo está vivo. Y lo que hoy convence a la gente es eso, justamente. Es que cualquiera puede tener un encuentro con el Cristo vivo. Cristo está vivo. Y esta es la razón por la que no tengo que depender de mi habilidad como predicador, para que usted me crea, porque Cristo mismo lo persuadirá de creer en él.
6: Esta fue la gran noticia hace 2,000 años y aún sigue siendo la noticia más importante en el mundo. Cristo resucitó. Sí, murió, pero él vive hoy. Hola y bienvenidos a El Amor que Vale, con el profesor y pastor, Dr. Adrián Rogers, en la voz del pastor Lenín de Llanón. ¿Qué es lo que sucede cuando sabemos que el Señor Jesucristo está vivo? Lo que sucede es que nos damos cuenta que la persecución al Hijo de Dios continúa. Nos damos cuenta que su predicación es la que convence, su poder es el que confronta, su presencia es la que coacciona y por último sucede que su pueblo confiesa. Sí, su pueblo confiesa. En Hechos 4:14 vemos que Pedro y Juan sanaron a un hombre y los líderes religiosos de esa época les ordenaron que por ninguna razón hablasen o enseñasen en el nombre de Jesús. El demonio no quiere que el pueblo de Dios deje salir al Señor de su tumba. Pedro y Juan dijeron entonces, es justo que obedezcamos a Dios y no podemos dejar de decir lo que hemos visto y oído. El pueblo de Dios está llamado a decir lo que ha visto y oído. La primera parte de la extraordinaria conquista es el tema que en unos instantes más comparte con nosotros el pastor Adrián Rogers en la voz del pastor Lenín de Llanón. Prepare sus apuntes.
5: Bienvenidos a El Amor que Vale. Amigos, les tengo noticias. Buenas noticias. De hecho, las mejores noticias que jamás este mundo haya escuchado. Provienen de un cementerio en Jerusalén. Sí, me escuchó bien. Buenas noticias que vienen de un cementerio en Jerusalén. Estas son las noticias. Él no está aquí. Él ha resucitado. Así que quiero compartir con ustedes el mensaje de este momento a la conquista extraordinaria. Les cuento que una profesora dio la siguiente asignación a sus estudiantes. Debían escribir una composición acerca del hombre más importante que vive hoy. Uno de ellos escribió de Jesucristo y la profesora le dijo, «Esta es una maravillosa composición, pero me malentendiste». Yo dije, el hombre viviente más importante. Y el estudiante correctamente le contestó, señorita, él está vivo. Y es cierto, Jesucristo está vivo. Otros mueren y permanecen muertos. Jesucristo murió y resucitó. Estaba leyendo acerca de Henry Houdini. Henry Houdini era un artista del escape. Él murió en 1936, el 29 de noviembre. Pero he leído acerca de él. Este hombre era un genio. Él podía fugarse de cualquier cosa y de cualquier parte. Decían que él tenía la flexibilidad de una anguila y más vidas que las que tiene un gato. Trataron toda clase de formas de encerrar a Henry Houdini. A veces la gente lo ponía en un ataúd y lo enterraban. Y él salía. En otras ocasiones lo encerraban en enormes calderas. Y él, pues, se escapaba. También la gente lo cosía en bolsas de lona y lo lanzaban a un río. Y él se libraba. Lo sellaban en recipientes metálicos de leche, soldada la tapa, y aún así de algún modo se escapaba. Una vez lo pusieron en una prisión federal en Washington, en máxima seguridad. Él estuvo ahí menos de media hora y se fugó. Y mientras lo hacía, movió a la mayoría de los presos de una celda a otra. Harry Houdini, un individuo increíble. Su biógrafo dijo, él podría escaparse de cualquier cosa, excepto de su memoria. Sin embargo, llegó el día cuando Henry Houdini murió. Y amigo, él no pudo escapar. Allí no hubo truco, habilidad o flexibilidad. Henry Houdini murió. Pero amigo, deseo contarle que hubo otro quien murió. Dado flexibilidad. Henry Houdini murió. Pero amigo, deseo...

la resurrección de los muertos. ¿Cuál es el primer hecho real debido a que Él vive? El primer hecho es este, que su persecución continúa. Sí, me escuchó bien, su persecución continúa. ¿Sabía usted que porque Jesucristo está vivo, aún sigue siendo perseguido? Vemos en el libro de los Hechos, cuando esta gente resentida porque se proclamaba que Jesús había resucitado de entre los muertos, actuaron de una manera hasta violenta. Se dará cuenta de que los apóstoles, quienes eran perseguidos, en un sentido real, estaban en realidad persiguiendo a Jesucristo. Era al Señor Jesús a quien estaban persiguiendo. La razón por la cual los apóstoles eran perseguidos fue por haber realizado un milagro. Pero mire muy cuidadosamente el capítulo 3, versículo 12. Pedro rehusó atribuirse crédito por el milagro. Dice la Biblia lo siguiente: viendo esto, Pedro respondió al pueblo: varones israelitas, ¿por qué os maravilláis de esto? ¿Y por qué ponéis los ojos en nosotros como si por nuestro poder o piedad hubiésemos hecho andar a este? Continuemos leyendo en el capítulo 4, versículo 10. Sea notorio a todos vosotros y a todo el pueblo de Israel que en el nombre de Jesucristo de Nazaret, a quien vosotros crucificasteis y a quien Dios resucitó de los muertos, por él, este hombre está en vuestra presencia, sano. Lo ha entendido. Un milagro se había realizado, y a los distinguidos religiosos no les agradó esto. La gente comenzaba a seguir al Señor Jesús. Pensaban que se habían deshecho de Jesús, pero ahora tenían a un hombre resucitado. Pedro dijo: miren, nosotros no lo hicimos, Jesús lo hizo. Jesús lo hizo. Y cuando ellos perseguían a estos apóstoles, ¿a quién estaban persiguiendo? A Jesús. Porque los apóstoles eran solo las manos y los pies del Señor Jesús. Ahora Él tiene un nuevo cuerpo. Su nuevo cuerpo se llama la Iglesia. Él aún vive. ¿Recuerda usted cuando el apóstol Pablo iba por el camino hacia Damasco y Jesús se le apareció? Y Saulo preguntó: ¿quién eres, Señor? Y él respondió: yo soy Jesús, a quien tú persigues. Pablo pudo haberle dicho: bien, quien quiera que sea usted, yo no lo estoy persiguiendo a usted. Persigo a estos apóstoles. Solo persigo a estos cristianos. Mas es tan obvio que no podemos pasarlo por alto. Cuando usted persigue a la iglesia, usted persigue a Jesús. Pero Jesús no está muerto, Él está vivo. Usted no puede perseguir a un hombre muerto. Y porque Él vive, su persecución continúa. Esto es algo interesante. ¿Por qué persiguieron a Jesús? ¿Por qué persiguieron a los apóstoles? Amigo, ¿por qué lo perseguirán a usted? ¿Por qué no nos quieren? ¿Por qué el mundo no ama al Señor Jesús? Usted pensaría que al mundo le agradaría escuchar un mensaje como este, ¿no es cierto? Usted pensaría que esa gente amaría al Señor Jesús, pero no es así. ¿Por qué? Permítame decirle algo. El mundo sí ama al niñito Jesús. Nadie tiene ningún problema con el niño Jesús. Nadie persigue a Jesús porque él nació de una virgen en Belén. No lo persiguen a causa de sus enseñanzas. No persiguen a Jesús porque él sanó a los enfermos y alimentó a las multitudes. De hecho, al mundo le gusta ese mensaje. Este es un buen mensaje para el mundo. ¿Se ha dado cuenta? En Navidad, los comerciantes, quienes ni siquiera creen en Jesús, a ellos les fascina poner los villancicos.

0: y a decorar sus almacenes para poder vender más la mercadería de Navidad. Eso, por supuesto, no les molesta. ¿Cuál es el Jesús al que el mundo no quiere? Escúcheme bien. Es el Jesús que vino a destruir las obras del diablo. Este es el Jesús al cual persiguen. Al Jesús quien está en contra de la violación, el asesinato, la codicia, el orgullo, el aborto, la sodomía, el racismo y todas estas cosas. Este es el Jesús al cual el mundo no puede tolerar. Es el Jesús que dijo: yo soy el camino y la verdad y la vida. Nadie viene al Padre sino por mí. Anótelo, por favor, simple y claro. Cuando usted ama a este Jesús, cuando defiende a este Jesús como los apóstoles lo hicieron aquí en el capítulo 4 del libro de los Hechos, este mundo va a caer sobre usted como un martillo y toda la artillería del infierno va a apuntar hacia usted tal como fue apuntada hacia el Señor Jesucristo. Y si usted no sufre ninguna persecución, no presuma de ello, porque la Biblia dice: y también todos los que quieren vivir piadosamente en Cristo Jesús padecerán persecución. No piense que el mundo se ha hecho más eclesiástico si no hay persecución. Es únicamente porque la iglesia se ha hecho más mundana. Cuando comience a permitir que el Cristo viviente viva en usted, se dará cuenta de, número uno, que el primer hecho de la resurrección es que su persecución continúa. Pero deseo que vea usted otra cosa también. Su predicación convence. Por favor, miremos el versículo 4. Pero muchos de los que habían oído la palabra creyeron, y el número de los varones era como 5,000. Bien, ¿qué sucedió? ¿Cómo fue posible que estos hombres, pescadores, sin educación, incultos, fuesen capaces de ponerse de pie, predicar, y 5,000 vinieron a Cristo? Les diré por qué. Porque Él vive. Y ellos no estaban dependiendo de su habilidad de oratoria, de su poder de lógica o de su carisma para atraer a estos hombres a Cristo. Había un Cristo viviente dentro de ellos. Lo he dicho antes y lo diré nuevamente. Cualquier cosa que yo le pueda persuadir a hacer, otro le puede disuadir a que no lo haga. No predicamos hoy los hechos sobre un Cristo muerto de la historia. Le presentamos a un Cristo vivo. No estoy dependiendo de que se convenza para que crea en Jesucristo. Si 11 amigos de Tomás no pudieron convencerlo de la resurrección, si 11 apóstoles, quienes habían visto con sus propios ojos, no convencieron a Tomás, yo no seré capaz de convencerlo a usted. ¿Sabe qué es lo que convenció a Tomás? Él tuvo un encuentro personal con el Señor viviente. Y cuando tuvo un encuentro con el Cristo viviente, él se convenció. ¿Sabe lo que usted necesita hoy? Un encuentro con Jesucristo. No con la iglesia, no con Adrian Rogers, no con los coros, no con otra persona. Usted necesita conocer al Cristo vivo. Esta gente tuvo contacto con el Cristo vivo y por medio del Espíritu Santo y fueron totalmente, completamente convencidos. Visitamos la tumba de Lenin durante una Pascua. Estábamos en Moscú y era durante la Pascua ortodoxa. Le dije a mi esposa: no nos iremos de Moscú sin ir a visitar la tumba de Lenin. La razón por la que quería visitar su tumba era porque quería gozarme un poco esa mañana de Semana Santa. Quería ir allí y mirar su cadáver. Entonces decidimos ir a visitar la tumba de Lenin. Ahora bien, a Lenin lo colocaron en un sarcófago de cristal, una caja de cristal. Y ahí está. Él está magníficamente embalsamado, con su cara pálida, su barbilla perfectamente recortada. Hay un soldado aquí, otro soldado allá, otro soldado más allá y otro por acá. Ellos cuidan el cuerpo de Lenin. Y sobre esa tumba, una inscripción con el siguiente mensaje. Él, se refiere a Lenin, por supuesto, él fue el líder más grande de todas las masas, de todos los países, de todos los tiempos. Él fue el señor de la nueva humanidad. Él fue el salvador del mundo. Y ahí ya se bien muerto. ¿Qué le parece? Fue el salvador del mundo. Fue el señor de la humanidad. Todo está en tiempo pasado. Él fue, él fue, él fue. Jesús dijo: soy. Yo soy el camino. Yo soy la verdad. Yo soy la vida. Yo soy el que vivo por los siglos de los siglos. Amigo, quiero decirle que esto cambia totalmente todo. Mi esposa Joyce es muy obediente a las reglas. Quiero decir, ella sigue las instrucciones al pie de la letra. Y en esa tumba, usted no puede silbar, no puede hablar, no puede reír, ni siquiera poner sus manos en los bolsillos. No se permite que usted diga nada. Pero cuando Joyce pasó ante cada uno de esos guardas, ella simplemente se inclinó y susurró: Christos Voskras. Esto significa: Cristo resucitó, Cristo resucitó, Cristo verdaderamente resucitó. ¿Lo ve? Es el Cristo vivo. Es un encuentro con el Cristo vivo lo que convence a la gente. Esta es la razón por la que no tengo que depender de mi habilidad como predicador, para que usted crea. Mi habilidad, mi trabajo, mi gozo, mi responsabilidad es tan solo traerle a un encuentro con Jesucristo, a un encuentro con el Señor Jesucristo, presentarle a Cristo. Verá, porque Él vive, su persecución continúa. Porque Él vive, su predicación convence. Hay una gran diferencia, porque predicamos a un Cristo vivo. ¿Qué sucede cuando sabemos que Él está vivo? Bien, su persecución continúa. Su predicación convence. Su poder confronta. Su presencia coacciona. Y por último, su pueblo confiesa. Su pueblo confiesa. Leamos, por favor, el versículo 14 en adelante. Y viendo al hombre que había sido sanado, que estaba en pie con ellos, no podían decir nada en contra. Entonces les ordenaron que saliesen del concilio y conferenciaban entre sí. Estos eran los líderes religiosos de entonces, diciendo: ¿qué haremos con estos hombres? Porque de cierto, señal manifiesta ha sido hecha por ellos, notoria a todos los que moran en Jerusalén, y no lo podemos negar. Sin embargo, para que no se divulgue más entre el pueblo, amenacémosles para que no hablen de aquí en adelante a hombre alguno en este nombre. Y llamándolos, les intimaron que en ninguna manera hablasen ni enseñasen en el nombre de Jesús. Ahora ponga atención a lo siguiente. Mas Pedro y Juan respondieron diciéndoles: juzgad si es justo delante de Dios obedecer a vosotros antes que a Dios. Pasemos al versículo 20. Esta es la clave. Porque no podemos dejar de decir lo que hemos visto y oído. Los amenazaron. Les dijeron: no pueden predicar a un Señor resucitado. No queremos que enseñen este mensaje. No queremos que este mensaje se sepa. ¿Por qué no querían que este mensaje se supiera? Por el poder que tiene este mensaje. Recuerdo algo interesante. un demonio le dijo a otro demonio. Si esos teólogos liberales algún día dejan salir a Jesús de la tumba, que el infierno nos ayude, todo el cielo se desatará. Y es verdad. Ellos sabían que todo el cielo estaba a punto de desatarse. Les dijeron, no pueden predicar este mensaje nunca más. Fue como decirle al sol que no brillara, el ordenarles a estos hombres que no predicaran a un Cristo resucitado. ¿Por qué? Porque ellos lo habían visto. Lo habían visto. Usted no podía callarlos. Porque Él vive, su pueblo confiesa. Todo el que sabe que Cristo está vivo, no puede, no debe guardar silencio. Algunos de ustedes no testifican. Algunos no testifican del todo. Desea que le diga por qué usted no testifica. Está aquí mismo, en el versículo 20. Mírelo. Ellos contestaron, porque no podemos dejar de decir lo que hemos visto y oído. ¿Sabe usted lo que hace un testigo? Un testigo cuenta lo que ha visto y oído. ¿Sabe por qué algunos de ustedes no testifican? Porque no han visto u oído nada. Eso es todo. Ustedes no han visto u oído nada. Una persona quien ha visto y oído que Jesucristo está vivo no puede quedarse callada. Su pueblo confiesa. Si usted no comparte a Jesucristo, si no le está hablando a la gente sobre Jesucristo, muy francamente pienso que no entiende que Él está vivo.
1: Gracias por escuchar hoy al Dr. Adrián Rogers en la voz del pastor Lenín Dayanón. Esperamos que este mensaje haya sido de motivación para usted y que le haya ayudado a sentir el amor de Dios, el amor que vale de una manera especial el día de hoy. 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

0: Por lo general, en nuestros países hoy en día se nos considera políticamente incorrectos y casi no muy buenos americanos si es que no ponemos nuestros brazos alrededor de todos los demás y les decimos, su religión es tan buena como la mía. Mi amigo, eso no es verdad. Dios tuvo respeto por la ofrenda de Abel, pero no por la de Caín. ¿Sabe por qué? Porque la sangre hace la diferencia. Y ese es el tema de mi mensaje de hoy. Les hablaré de Caín y Abel, el agricultor y el pastor, del contraste de ofrendas que presentaron a Dios, de las consecuencias de su adoración y del conflicto de su adoración. Fundamentaré este estudio en el libro de Génesis en el Antiguo Testamento y el libro de Hebreos en el Nuevo Testamento. Tenga su Biblia y un cuaderno de notas a la mano para que saque el máximo provecho de este importante tema. La sangre hace la diferencia.
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0: Sea muy bienvenido a El Amor que Vale. Leemos en la palabra de Dios cosas que ojo no vio, ni oído oyó, ni han subido en corazón del hombre, son las que Dios ha preparado para los que le aman. Pero Dios nos las reveló a nosotros por el Espíritu. Mi amigo, esto es lo que enciende la imaginación y la anticipación cuando estamos en su presencia. Por favor, busque el capítulo 11 del libro de Hebreos y en un momento empezaremos a leer el versículo 4. Ahora, el tema central de este capítulo es que Dios debe ser adorado. Y si Dios va a ser adorado, debe ser adorado en espíritu y en verdad. Bien, leamos Hebreos 11 desde el versículo 4. Por fe Abel ofreció a Dios más excelente sacrificio que Caín, por lo cual alcanzó testimonio de que era justo, dando Dios testimonio de sus ofrendas, y muerto, aún habla por ella. Así que hoy vamos a tener un mensaje de un hombre muerto, no yo, sino Abel, quien muerto, aún habla. Cuando era pastor en una iglesia en Fort Pierce, en la Florida, sin la menor duda, uno de los hombres más interesantes que he conocido fue Carlos Fisher. Le llamábamos Tío Carlos. Él no era más grande que una persona promedio, pero pesaba 2 toneladas espiritualmente. Era un hombre sin ningún temor por el Señor Jesucristo. Tío Carlos tenía un viejo aeroplano con lonas en los costados, en las cuales tenía escrito, Cristo es la respuesta. En ese aeroplano, la cabina del piloto estaba descubierta. Él se ponía sus viejas gafas de piloto, ponía en el asiento una caja con folletos evangelísticos y volando sobre la ciudad, lanzaba los tratados sobre la gente. Y todo el mundo podía ver ese pequeño aeroplano que exhibía 4 palabras. Cristo es la respuesta. Yo oré con él muchas veces y él oraba conmigo, alabando y adorando al Señor. Cuando yo le bauticé, él ya era un creyente por mucho tiempo, pero necesitaba ser bautizado para ser parte de la membresía de la iglesia. Sí, hasta me da risa cuando lo recuerdo. Yo no estaba preparado para lo que sucedió. Yo lo sumergí en el agua, y cuando él salió del agua, levantó sus brazos al cielo y prácticamente gritó, ¡Gloria a Dios! Enterrado a la manera de su muerte y levantado a la manera de su resurrección. El tío Carlos fue una persona increíble. Finalmente murió y le dijo a su hijo, quien era un buen amigo mío, «Hijo, no te preocupes acerca de mi funeral. Solo invita a todos mis amigos y escuchen este casete que dejo grabado. Eso es todo lo que tienes que hacer. Yo ya lo he arreglado todo». Así que durante el servicio fúnebre, todos sus amigos estuvieron allí. Su hijo puso el casete en la casetera, empujó el botón y se oyó la voz del tío Carlos. ¡Saludos a todos! Yo soy Carlos Fisher y estoy aquí en el cielo. ¡Esto es maravilloso! y comienza a describir cuán glorioso es el cielo, para luego añadir: yo quiero invitarles a todos a venir. Vengan, encontrémonos aquí, en el cielo. El tío Carlos ha sido el único hombre que he conocido que ha predicado en su propio funeral. Estando muerto, aún habla. Bueno, hay otro hombre que predicó en su propio funeral, y ese hombre fue Abel. Y de él vamos a aprender en este mensaje. Ahora, lo que vemos en Abel es una sombra de la crucifixión de nuestro Señor Jesucristo. Recuerde que el Antiguo Testamento es un libro de sombras que apuntan hacia las verdades del Nuevo Testamento. Por ejemplo, en Colosenses 2:17 leemos: todo lo cual es sombra de lo que ha de venir, pero el cuerpo es de Cristo. Piense lo que es una sombra. Para que haya sombra debe haber luz y algo sobre la cual brille. La luz es el Antiguo Testamento y el cuerpo sobre el cual brilla es el Señor Jesucristo. Ahora, el ángulo de la luz determina la nitidez de la sombra. Temprano en la mañana, las sombras no son muy claras y son un tanto distorsionadas. A media mañana las sombras son más claras y exactamente al mediodía no hay sombras. En el Antiguo Testamento tenemos sombras que apuntan hacia el Señor Jesucristo. Pero cuando el Calvario se hizo real en el Nuevo Testamento, es mediodía. Lo que vamos a ver en esta historia de Abel es el comienzo de estas sombras que apuntan hacia la venida del Señor Jesucristo. La Biblia dice: por la fe Abel ofreció a Dios más excelente sacrificio. ¿Dónde encontramos esta historia? En el libro de Génesis, capítulo 4. Esto es muy importante porque usted no podrá entender el capítulo 11 de Hebreos si es que no entiende el capítulo 4 de Génesis. Leamos el versículo 1. Conoció Adán a su mujer Eva. Obviamente, ellos fueron los primeros seres humanos sobre la tierra, la cual concibió y dio a luz a Caín. Caín fue el primer hijo de ellos. Y dijo: por voluntad de Jehová he adquirido varón. Después dio a luz a su hermano Abel, de quien estamos hablando en este mensaje. Y Abel fue pastor de ovejas y Caín fue labrador de la tierra. El uno fue pastor y el otro fue un agricultor. Y aconteció andando el tiempo que Caín trajo del fruto de la tierra una ofrenda a Jehová, y Abel trajo también de los primogénitos de sus ovejas, de lo más gordo de ellas, y miró Jehová con agrado a Abel y a su ofrenda, pero no miró con agrado a Caín y a la ofrenda suya, y se ensañó Caín en gran manera, y decayó su semblante. Vamos a detener la lectura aquí, pero estaré haciendo referencia al capítulo 4 de Génesis y al capítulo 11 de Hebreos para que usted entienda toda la historia. Lo que tenemos aquí es la sombra de la cruz en la ofrenda que presentó Caín. Vemos dos ofrendas. Caín ofreció los frutos de la tierra, ofreció vegetales al Señor. Abel ofreció al Señor un cordero sacrificado, el primogénito de la manada. La Biblia dice que Dios aceptó la ofrenda de Abel, pero no aceptó la ofrenda de Caín. La una ofrenda de la tierra, del fruto de la tierra. La otra ofrenda, un cordero sin mancha. Ahora vamos a ver algunos contrastes en estos dos capítulos de Génesis y Hebreos. ¿Está usted listo? Bien, vamos a ver. Primero, hubo un contraste en sus ofrendas. Aquí tenemos a dos jóvenes, ambos adoradores a Dios. Uno lo adora en espíritu y verdad. El otro lo adora de acuerdo a su ingenio. Recordemos lo que dice Hebreos 11:4. Por la fe, Abel ofreció a Dios más excelente sacrificio. Ahora, ¿cuál es la diferencia? Voy a decir algo que quiero que lo escuche con mucho cuidado. Todas las religiones no tienen el mismo valor. En nuestro país, hoy en día, se nos considera políticamente incorrectos y casi no buenos americanos si es que no ponemos nuestros brazos alrededor de todos los demás y decimos: su religión es tan buena como la mía. Mi amigo, eso no es verdad. Dios tuvo respeto por la ofrenda de Abel, pero no tuvo respeto por la ofrenda de Caín. Hoy se supone que debemos ser tolerantes. Y yo creo en la práctica de la tolerancia en algunas áreas, pero no creo en la tolerancia que sacrifica la verdad. Y hoy no existe nada más intolerante que la intolerancia de aquellos en contra de quienes sostenemos que hay un estándar fijo de lo bueno y de lo malo. Hay una religión verdadera y hay religiones falsas. Este mundo no necesita religión. De hecho, hay demasiadas religiones en el mundo. Este mundo lo que necesita es a Jesús. Permítame contarle que David Barak, un erudito en la materia, dice que en el mundo actual hay 9.900 religiones diferentes. Imagínese, casi 10.000 religiones diferentes. Algunas de estas religiones tienen muchos dioses. Los hindúes tienen 300 millones de dioses. No me equivoqué. Hay 300 millones de dioses en el hinduismo. Aún dentro del cristianismo, estamos divididos en bautistas, presbiterianos, metodistas, episcopales, católicos, etcétera, etcétera. Amigo, escúcheme. Hay solo dos religiones en el mundo, la verdadera y la falsa. Y si esto le parece a usted un pensamiento demasiado estrecho, le diré que de eso se trata nuestra lección. Hay la religión de la gracia y la religión de las obras. Hay la religión de Caín y hay la religión de Abel. Bien, miremos este asunto. Y no le voy a pedir que acepte mi palabra. Veamos qué es lo que la Biblia tiene que decirnos al respecto. Y si alguien piensa que estoy predicando hoy y estoy políticamente incorrecto, pues que así sea. Veamos la adoración de Caín, Hebreos 11:4. Por la fe Abel ofreció a Dios más excelente sacrificio que Caín. ¿Cuál fue el camino de Caín? El camino de Caín fue sus buenas obras, fue salvación por esfuerzo propio, fue un agricultor, y la Biblia dice que con el sudor de su rostro labrarás la tierra. Lo que Caín ofreció a Dios fue su propio trabajo, su propio sudor, su propio esfuerzo. Y él se presentó ante Dios con esta ofrenda de vegetales y frutas. Debió haber sido hermoso. Quiero decir, debió lucir muy atractivo ese canasto, o lo que haya sido, con fragantes frutas, hermosas flores y suculentos vegetales. Y le ofreció esto a Dios porque él había estado allá arando el campo. Y la Biblia dice, maldita será la tierra, la labrarás con el sudor de tu rostro. Lo que hizo Caín es ofrecer a Dios su propio esfuerzo. Por favor, anote al margen Judas, versículo 11. ¡Ay de ellos! Porque han seguido el camino de Caín. ¿Cuál fue el camino de Caín? Es el de que usted trate de salvarse por sus propias buenas obras, en vez de ser salvo por la gracia de Dios. Representa una cultura en vez del Calvario. En Hebreos 9:22 la Biblia dice, sin derramamiento de sangre no se hace remisión. No hay salvación aparte de la sangre derramada. ¿Qué es lo que Caín ofreció? Vegetales. Sin derramamiento de sangre no se hace remisión. Algunos de ustedes dirán, bueno, pastor, eso es lo que usted dice. No, mi amigo. Eso es lo que Dios dice. Otros dirán, bien, yo tengo mi propia religión. Caín tuvo su propia religión. Otros dirán, yo estoy buscando una religión que me agrade. Mi amigo, lo mismo hizo Caín. Y Caín murió y se fue al infierno. ¡Ay de ellos porque han seguido el camino de Caín! La mayoría de las personas en América no necesitan religión, necesitan volverse de su religión a Jesucristo. Muchas de las personas en nuestros países son egomaníacas que pavoneándose se van al infierno pensando que son demasiado buenas como para ser condenadas. Cuando llegué por primera vez a Memphis, hace más de 30 años, conocí a una señora que tratando de impresionarme me dijo, «Oh, doctor Rogers, estamos tan felices de tenerle en nuestra ciudad. Pertenezco a un grupo de estudio bíblico y estamos estudiando una nueva versión de la Biblia». Ahora, en ese tiempo, la nueva versión que estaba circulando y que se estudiaba era «Buenas nuevas para el hombre moderno». Pero me hizo mucha gracia que esa señora, tratando de impresionarme, me dijera, «Pastor Rogers, estamos estudiando la nueva versión de Nuevas Modernas para el Hombre Bueno». Mi amigo, de eso tenemos mucho en nuestros días. nuevas, modernas para el hombre bueno. Pero escúcheme, el hombre no es bueno y las noticias no son modernas. Son tan antiguas como el libro de Génesis y son buenas nuevas para el hombre malo. Eso es. Es el Evangelio de nuestro Señor y Salvador Jesucristo. No es salvación por obras. Y Caín ofreció el fruto de la tierra. Ahora, ¿qué es lo que Abel ofreció? Bueno, la Biblia dice que Abel trajo de los primogénitos de sus ovejas. La ofrenda de Abel estaba basada en el derramamiento de sangre. Ahora, permítame decirle la diferencia entre estas dos ofrendas. Hace algunos momentos dije que la gente necesita volverse de su religión a Jesucristo. Religión es lo que los pecadores hacen por un Dios santo. El Evangelio son las buenas nuevas de lo que un Dios santo ya ha realizado por los pecadores. En Hebreos 11:4 leemos, por la fe Abel ofreció a Dios más excelente sacrificio. Ahora, ¿de dónde sacó Abel la idea de traer una ofrenda de sangre al Dios Todopoderoso? Recuerde, esto era una sombra del Señor Jesucristo. ¿De dónde sacó esa idea? Bien. Cuando Adán y Eva pecaron contra Dios, trataron de vestirse ellos mismos con hojas de higuera. ¿Qué es una higuera? El fruto de la tierra. ¿Qué es lo que Dios hizo? Vino al jardín del Edén y les vistió con pieles de animales. ¿Cómo consigue usted la piel de un animal? Sacrificándolo. Hay que derramar sangre. ¿Dónde aprendió Abel que se requiere sangre porque sin derramamiento de sangre no se hace remisión? Lo aprendió de sus padres. Y si usted me pregunta, ¿realmente sabía Abel esto? Escúcheme. Abel fue un profeta de Dios. Anote al margen Lucas capítulo 11, empezando en el versículo 49. Jesús es quien está hablando y dice, por eso la sabiduría de Dios también dijo, les enviaré profetas y apóstoles, y de ellos a unos matarán y a otros perseguirán. Ahora subraye lo siguiente. Para que se demande de esta generación la sangre de todos los profetas que se ha derramado desde la fundación del mundo, desde la sangre de Abel hasta la sangre de Zacarías. De todos los profetas. Abel es llamado un profeta de Dios. Abel fue un mártir que murió por su fe. Adán y Eva tuvieron dos hijos, el uno un mártir, el otro un asesino. Abel fue un profeta. Abel entendió la palabra de Dios. Y si usted se pregunta si en realidad Abel entendió acerca del Señor Jesucristo, recuerde que él fue un profeta. Anote y leamos Hechos 10:43. De este, o sea, de Jesús, dan testimonio todos los profetas. Ahora, si Abel fue un profeta, y lo fue, y la Biblia dice que de Jesús dan testimonio todos los profetas, allá en el jardín del Edén, fuera de las puertas del Edén, un hombre llamado Abel ofreció un cordero sin mancha que fue un cuadro, un retrato, una profecía del Jesús que había de venir. ¿No es la Biblia un libro maravilloso? No piense que la gente en esos tiempos bíblicos solo labraba la tierra y no sabía nada de nada. Pero déjeme decirle algo más. La sangre del Señor Jesucristo no fue una ocurrencia tardía, no fue una acción de emergencia. Dios tuvo en su corazón la redención por sangre aún antes de crear el mundo. Anote al margen Apocalipsis 13:8. Y la adoraron todos los moradores de la tierra cuyos nombres no estaban escritos en el libro de la vida del Cordero, que fue inmolado desde el principio del mundo. Jesús estuvo en el corazón y la mente de Dios desde la fundación del mundo. Antes de que pusiese este planeta en el espacio, Dios tuvo en su mente la redención por sangre. Usted lee la Biblia desde el Génesis hasta el Apocalipsis y en donde quiera encontrará referencias a la sangre. Es el río rojo de la vida. Comienza a fluir en Génesis y recorre todo el trayecto hasta Apocalipsis. Ese río comenzó a fluir cuando Dios hizo ropa de pieles para Adán y Eva. Luego ese río siguió corriendo cuando Abel tomó de los primogénitos de su rebaño y ofreció un sacrificio de sangre al Señor. Lo primero que Noé hizo cuando salió del arca después del diluvio fue ofrecer un sacrificio de sangre. Dios llamó a Abraham, el padre de los fieles, y le dijo que tomara a su único hijo Isaac y lo ofreciera como sacrificio en el monte Moría. Y en el momento preciso, cuando el cuchillo iba a cortar, a terminar con la vida de Isaac, Dios le dijo que no le hiciera daño a Isaac, y que utilizara como sacrificio un carnero que estaba trabado en un zarzal por sus cuernos. No debe extrañarnos que Jesús dijera: Abraham, vuestro padre, se gozó de que había de ver mi día, y lo vio, y se gozó. Abraham, más de un milenio antes del nacimiento de Jesús, supo algo sobre el sacrificio de sangre. Amigo, ¿qué sabe usted sobre la sangre de Jesucristo? Si usted no tiene a Cristo en su corazón, el sacrificio de Jesús en la cruz no le sirve de nada. Si este momento su corazón está sensible a la voz de Dios, repita conmigo esta sencilla oración. Querido Dios, reconozco que Jesús derramó su preciosa sangre en expiación por mis pecados. Me arrepiento de ellos. Te pido, Señor Jesús, entres ahora mismo en mi corazón. Toma mi vida. Perdóname. Límpiame. Te acepto como mi Salvador y mi Señor. Ayúdame a ser la clase de persona que tú quieres que sea, para que tú seas honrado a través de mi vida. Gracias por salvarme. Oro en tu santo nombre. Amén. Mi amiga, mi amigo, si tomó esta decisión, nos alegrará el saberlo. Le invito para que nos escriba al respecto y así podremos orar por usted personalmente, para que siga firme y seguro su caminar como creyente en el Señor Jesucristo. Y que Dios le bendiga.
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1: 7:29.
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0: 7:42.
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2: 8:01.
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0: 8:08.
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0: una bendición grande, un privilegio maravilloso el poder ya acompañarles en este día viernes, viernes antesala fin de semana. ¿Qué te parece cómo el tiempo avanza de inmediato y estamos llegando prácticamente al día viernes 11 de septiembre del 2026? Damos gracias al Rey de Gloria por esa fidelidad, ese cuidado que ha tenido para con cada uno de nosotros. Y hemos de declarar lo que decía el salmista: Jehová es mi pastor. Así que Dios es ese pastor que está para con nosotros, para guiar, para alimentar, para confortar, que cuando pasemos por el valle, Él estará allí con nosotros. Así que hemos de agradecerle al Padre Celestial por esos cuidados tan especiales que Él tiene para con cada uno de nosotros.
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0: Así que bienvenidos ya a este espacio de Himnos del Ayer. Nuestro texto de esta mañana lo encontramos en el libro de Efesios capítulo 3 versículo 20, y el texto sagrado nos dice de la siguiente manera: y aquel que es poderoso para hacer todas las cosas mucho más abundantemente de lo que pedimos o entendemos, según el poder que actúa en nosotros. ¿Qué te parece? Y aquel que es poderoso, Jehová Dios de los ejércitos, nada imposible para Él. Él es poderoso para hacer todas las cosas, y como dice el texto sagrado, abundantemente de lo que nosotros pedimos o entendemos, según el poder que actúa en nosotros. Así que hemos de creer, hemos de confiar en el Padre Celestial. Toda duda, todo temor debe ser echado fuera en el nombre de Cristo Jesús.
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0: Así que hemos de creer y confiar plenamente en el Padre Celestial, sabiendo que todo lo bueno viene de arriba.

8:26 de este día viernes 11 de septiembre del 2026. Dispuesto estoy a... En esta mañana queremos saludar a mi hermana Laura Sutuk. Gracias, mi hermana Laura, por estar ahí siempre en sintonía del 92.9 FM. Regresar, cuenta conmigo para... Un saludo cordial para el pastor en esta hora de la mañana, claro que sí, Hermógenes, allá en Momostenango. Así que saludos cordiales para el pastor Hermógenes en Momostenango. Gracias por estar en sintonía del 92.9 FM. A mi hermana Ana Abigail, Dios le bendiga a mi hermana. Dios es bueno, Dios es fiel, allá en Chuicacá. Claro que sí, Dios es fiel y sé que Él está al control de su vida, como también la de su familia, de mi hermano, de su padre, el hermano Eliseo. Que el Señor les bendiga en gran manera. Nada hay imposible para el Padre Celestial. Sé que Él está obrando y Él obrará. Así que a creer y a confiar en Jehová, Dios de los ejércitos, que Él es grande, fiel, poderoso, para obrar de una manera gloriosa y extraordinaria.

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1: 8:41. 8:41.
0: Es el último.
1: El tiempo no se detiene, el tiempo avanza, pero Dios es bueno, grande en amor y grande en misericordia.

Muy bien, vamos a leer nuestro texto de esta mañana, el cual lo encontramos en el libro de Efesios, capítulo 3, versículo 20. Muy bien. Y leemos la bendita palabra del Señor Jesucristo y nos dice de la siguiente manera: y aquel que es poderoso para hacer todas las cosas mucho más abundantemente de lo que pedimos o entendemos, según el poder que actúa en nosotros. Bendito el nombre de nuestro Señor Jesucristo. Hemos de comprender que el poder de Dios no está limitado por nuestras circunstancias en ningún momento. Hemos de comprender que el poder de Dios no está limitado por nuestras peticiones o por nuestras capacidades, ni por aquello que podemos imaginar. El poder de Dios va mucho más allá. Según lo que nosotros podemos entender, comprender, el poder de Dios va mucho más allá. Bendito el nombre del Señor. Yo creo que cada uno hemos tenido esas experiencias, donde hay un momento en nuestra vida en lo que venimos delante del Señor, oramos y pensamos. Y decimos: Señor, necesito que hagas esto. Y nos presentamos delante del Padre Celestial y tenemos una petición concreta, tenemos una necesidad específica y una idea de cómo quisiéramos que Dios pudiera responder a esa oración o esa petición que nosotros le presentamos a Él. Pero hemos de entender que muchas veces Dios no está limitado a hacer lo que nosotros le pedimos. ¿Por qué razón? Porque Él puede obrar de una manera mucho mayor de lo que nosotros le pedimos, de lo que somos, porque Él puede obrar de una manera mucho mayor de lo que nosotros

creyentes. En Efesios 3:16, Pablo pide que los creyentes sean fortalecidos con el poder en el hombre interior. Y luego en el versículo 17 habla de que Cristo habite por la fe en sus corazones, y en los versículos 18 al 19 desea que puedan comprender el amor de Cristo. Pablo está hablando y está orando por los creyentes. Y después de esa oración, Pablo llega a una declaración poderosa. Y él viene, y entonces es el texto el cual hemos leído, y él dice: y aquel que es poderoso. Es como que si Pablo dijera: después de todo lo que he pedido, quiero recordarles quién es el Dios al que estamos orando. ¿Quién es Dios a quien hemos creído y a quien estamos presentando nuestras peticiones? Así que Pablo viene y viene a enseñarnos esto. No estamos orando a un Dios limitado. Estamos orando al Dios que puede hacer mucho más. A un Dios que es grande, a un Dios que es poderoso. Así que tienes que saber que Dios es grande, que Él es poderoso y que nada es imposible para Él. Quizás tú ya has venido delante de su presencia, ya has presentado tu petición. Debes saber que nuestro Dios es poderoso, y aquel que es poderoso. Y Él obrará, Él hará, no a nuestra manera, sino de una manera gloriosa y extraordinaria. Él hará mucho más de lo que nosotros pedimos, de lo que nosotros entendemos, de lo que nosotros comprendemos. Él obrará en el nombre de Cristo Jesús. Nuestra mente es limitada, sujeta a errores y muchas veces no entiende de cómo Dios hará esto o qué va a pasar. Pero poderoso es nuestro Padre Celestial, y Él obrará y Él hará en el nombre de Cristo Jesús. Muy bien, entonces el texto sagrado dice: y aquel que es poderoso para hacer. Dios es poderoso para obrar. Dios es poderoso para actuar. Y vemos acá, lo primero que Pablo nos recuerda es quién es Dios. No dice simplemente que Dios tiene poder, dice que Dios es poderoso para hacer. Es que Dios es un Dios omnipotente. Él es un Dios todopoderoso. Es decir, el poder de Dios no es solamente una característica de Él. Es un poder que actúa y produce resultados. Nuestro Dios no es un Dios pasivo. Nuestro Dios es un Dios grande y poderoso. Nuestro Dios, Él puede obrar. Él transforma. Nuestro Dios restaura. Nuestro Dios abre caminos. Nuestro Dios fortalece al débil, levanta al caído. Él puede hacer aquello que humanamente parece imposible. Él puede obrar de una manera gloriosa y extraordinaria. Y aquel que es poderoso. Así que solo quiero recordarte, no tienes a un Dios pequeño, tienes a un Dios grande y a un Dios que es poderoso. Y Él puede traer sanidad, Él puede traer restauración. Aquello que ante los ojos humanos parece ser imposible, poderoso es Dios, y aquel que es poderoso. Así que hemos de creer y confiar en el Padre Celestial. Hay ocasiones en las que miramos nuestros problemas y pensamos: ya no hay solución. Y Dios no quiere que nos detengamos en esto. ¿Por qué? Porque Dios no está limitado por nuestras capacidades. Nosotros vemos una puerta cerrada, pero Dios puede ver un camino que todavía no conocemos. Nosotros vemos un problema, pero Dios puede ver una oportunidad para manifestar su gloria, para manifestar su poder. Así que por eso nuestra fe no debe estar fundamentada en lo que nosotros podemos hacer, sino en lo que Dios puede hacer. En eso debe estar tu fe, en eso debe estar tu confianza, en lo que el Padre Celestial puede hacer en el nombre de Cristo Jesús. No lo que podamos hacer, sino en lo que el Padre Celestial puede hacer en el nombre del Señor. El texto sagrado continúa y nos dice: mucho más abundante de lo que pedimos. Dios puede hacer mucho más de lo que nosotros pedimos o entendemos. Y aquí encontramos una verdad maravillosa. Pablo dice que Dios puede hacer mucho más de lo que pedimos. Nosotros pedimos de acuerdo a nuestra necesidad. Dios responde de acuerdo a su poder y de acuerdo a su voluntad. Nosotros vemos solamente una parte de la situación. Dios ve el problema completo. Y tenemos un ejemplo. Cuando Pedro estaba en la cárcel, la iglesia oraba por él. Esto lo encontramos en Hechos capítulo 12. Encontramos que Pedro estaba encarcelado y la iglesia estaba orando por su liberación.

que Pedro saliera libre de la cárcel. Dios respondió de una manera extraordinaria. Un ángel llegó a la cárcel, las cadenas se soltaron y Pedro salió. La iglesia había pedido por Pedro, pero probablemente no imaginaban de cómo Dios iba a actuar, de cómo Dios iba a responder. Y esto nos enseña que la respuesta de Dios puede superar nuestra expectativa. La respuesta de Dios va mucho más allá, supera nuestras expectativas. Dios puede obrar de una manera gloriosa y extraordinaria. Así que no debemos limitar a Dios por nuestro pensamiento. No. A veces nuestras oraciones es: Señor, hazlo de esta manera. Pero Dios puede decir: yo tengo una manera mejor de actuar. Así que nosotros a veces pedimos: Señor, resuelve este problema. Y Dios puede trabajar no solamente en el problema, sino también en nuestro corazón mientras atravesamos el problema. A veces pedimos: Señor, cambia mis circunstancias. Y Dios puede comenzar cambiándonos primero a nosotros. Por eso debemos aprender a orar con fe, pero también con confianza en la voluntad de Dios. Dios puede hacer más de lo que nosotros pedimos. El texto sagrado sigue diciendo: mucho más abundante de lo que pedimos o entendemos. Dios puede hacer más de lo que nosotros entendemos. Pablo está hablando acá y va todavía más lejos. No solamente dice que Dios puede hacer más de lo que pedimos, dice que puede hacer más de lo que entendemos. Esto significa que existen cosas que Dios puede hacer que están completamente fuera de nuestra capacidad de comprender. Nuestra comprensión es limitada, tiene límites. Nosotros conocemos solamente una pequeña parte de la realidad. Dios conoce todo. Nosotros vemos el presente. Dios conoce el pasado, conoce el presente y conoce el futuro. Nosotros vemos una circunstancia. Dios ve cómo está o cómo esa circunstancia encaja dentro de su propósito. Por eso no siempre vamos a entender lo que Dios está haciendo. Pero no necesitamos entenderlo todo. Solo necesitamos confiar en Él, abandonarnos en Él, que Él obrará. Y tenemos algunos ejemplos. Y tenemos acá a Abraham. Vemos acá que Abraham prácticamente no entendió todo. Cuando Dios llamó a Abraham, le dijo que saliera de su tierra. Dios le dijo: vete de tu tierra y de tu parentela a la tierra que te mostraré. Vemos acá que Abraham no recibió todas las instrucciones, todos los detalles. Dios no le entregó un mapa completo. Y muchas veces así sucede con nosotros. Queremos que Dios nos explique: Señor, ¿qué va a pasar? ¿Cuándo? ¿Cómo? ¿Por qué? Vienen todas esas interrogantes muchas veces a nuestra mente, a nuestro corazón. Pero Dios muchas veces simplemente nos dice: confía en mí y camina, avanza, cree que Dios obrará. La fe no significa tener todas las respuestas. La fe significa confiar en Dios, aun cuando no tenemos todas las respuestas. Simplemente Dios nos pide confiar en Él, abandonarnos en Él y que podamos avanzar. El texto sagrado continúa diciendo: según el poder que actúa en nosotros. Esto es muy fundamental. Pablo no termina diciendo simplemente que Dios tiene poder, sino él dice que existe un poder que actúa en nosotros. Y aquí debemos recordar el contexto inmediato del cual habíamos visto. Y tenemos que recordar este contexto. Y vemos entonces acá, y reitero que tenemos que ver este contexto. Cuando dice acá que según el poder que actúa en nosotros. En Efesios 3:16, recordamos, reitero, que Pablo había pedido que los cristianos sean fortalecidos con poder en el hombre interior por su espíritu. Por lo tanto, Pablo está hablando de la obra de Dios dentro del creyente. Dios no solamente quiere cambiar nuestras circunstancias externas, Dios quiere transformar nuestro interior. El poder de Dios comienza dentro. Antes de cambiar una situación, Dios puede cambiar nuestra manera de enfrentarla. Antes de cambiar nuestro entorno, Dios puede cambiar nuestro corazón. Antes de que Dios quite la dificultad
Él puede darnos fuerzas para atravesarla. Antes de cambiar o de abrir una puerta, puede preparar nuestro interior para lo que viene. Por eso Pablo habla del poder que actúa en nosotros. La obra de Dios no solamente ocurre alrededor de nosotros, también ocurre dentro de nosotros, en lo interior. Así que damos gloria al Padre Celestial por su amor y su bondad. Dios no solamente quiere dar algo, Él quiere formarnos. Cuando leemos estos versículos fuera de contexto, podríamos pensar únicamente en milagros materiales o en recibir cosas que estamos pidiendo. Pero el contexto nos muestra algo mucho más profundo. Pablo está orando para que los creyentes sean fortalecidos en su interior. Que los creyentes tengan a Cristo habitando en sus corazones, que estén arraigados y cimentados en amor, que comprendan el amor de Cristo, que sean llenos de toda la plenitud de Dios. Por eso Efesios 3:20 no es simplemente una promesa de que Dios nos dará todo lo que queremos. Es una declaración de que el poder de Dios puede obrar en nuestra vida mucho más allá de nuestras expectativas, especialmente en nuestra transformación espiritual. El Señor es grande y poderoso y Él va obrando en nuestras vidas. Y todo esto es para la gloria de Dios. Es para que le demos la honra y la gloria al Padre Celestial. Así que Efesios 3:20 nos presenta a un Dios que está por encima de nuestras limitaciones. Dios puede hacer y Él puede obrar. Él puede hacer más de lo que pedimos, puede hacer más de lo que entendemos y Él puede hacerlo mediante el poder que actúa en nosotros. Quizá hoy estemos enfrentando una situación que parece demasiado grande. Quizás estás orando por tu familia, quizás estás esperando una respuesta. Quizás llevas mucho tiempo pidiendo algo. Quizás no entiendes por qué Dios está permitiendo determinada situación en tu vida, en tu familia, en tu trabajo, en tu negocio. Hoy la palabra de Dios nos recuerda: no midas el poder de Dios por el tamaño de tu problema. Tu problema puede ser grande, pero Dios es mayor. Tu capacidad puede ser limitada, pero el poder de Dios no tiene límites. Así que tu entendimiento puede no alcanzar a comprender lo que está sucediendo, pero Dios sigue teniendo el control. Y aunque todavía no puedas ver cómo Dios va a obrar, puedes decir y declarar: Señor, yo no sé cómo lo harás, pero sé que eres poderoso y obrarás de una manera grande y sobrenatural en el nombre de Cristo Jesús. Dios puede hacer mucho más de lo que pedimos, mucho más de lo que entendemos y mucho más de lo que nosotros mismos podemos imaginar. Así que dejemos la duda, el temor y abandonémonos en el Padre Celestial. Así que no dejemos de orar porque no veamos una respuesta inmediata, sigamos clamando. No dejemos de confiar porque no entendamos. No dejemos de creer porque las circunstancias parecen difíciles. Sigamos orando, sigamos creyendo, sigamos caminando, porque servimos a un Dios que es poderoso para hacer todas las cosas mucho más abundantemente de lo que pedimos o entendemos. Gloria y honra sean dadas a nuestro Padre Celestial. Oramos, eterno Dios que estás en gloria. Eres un Dios grande, un Dios poderoso y tú no has cambiado. Eres el mismo ayer, hoy y siempre. Y hoy declaramos libertad, victoria en la gran familia de Estéreo Cumbre, Señor. Nuestra mente es limitada, sujeta a errores y no ve más allá. Solo vemos las circunstancias, solo vemos las debilidades, solo vemos los fracasos, solo vemos el problema. Pero hoy tú nos invitas a ver mucho más allá, a creer en ti, en tu palabra, en Dios mío, que tú obrarás en el nombre que es sobre todo nombre, Jehová Dios de los ejércitos. Amén y amén.

pierdas más tu tiempo. Estamos llegando al final de este tiempo, de este espacio de himnos del ayer. Pero recuerda, todo lo que hagamos, sea de hecho de palabra, hemos de hacerlo de corazón como para el Señor y no para los hombres. Este día es el día que hizo el Señor, por lo tanto nos gozaremos y nos alegraremos en él. Te acompañó el pastor Misael Lucas, un privilegio enorme estar contigo. Si el Señor nos permite la vida, nos escuchamos el día lunes, Dios mediante. Dios te bendiga y con permiso.

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0: ¿Listo, Jared? Sí. El cojo saltará. Ok, si no sabías, ahí tienes que brincar. Con el arpa danzará.
1: ¡Eso!
0: La lengua. Más o menos, me salió mejor, pero estuvo bien.

privilegio hermoso para este humilde servidor esta mañana. Respetables hermanos, hermanas, gente linda que está pendiente de este espacio. Ya estamos con ustedes para llevar hasta la intimidad de su amable hogar el espacio Una Hora con los Hermanos del Club de Amigos. Nos da mucho gusto saludarlos, desearles lo mejor en esta mañana de viernes. Le cuento, estamos ya viviendo la fecha 11 de septiembre del año 2026. Alabamos y bendecimos ese nombre que es sobre todo nombre, y seguimos creyendo que Él es digno de toda adoración. Una hora con los hermanos del Club de Amigos, gracias a nuestro bendito y glorioso Salvador Jesucristo. Bendito Dios y Padre nuestro que estás en los cielos y en la tierra y en todo lugar, muchas gracias te damos esta mañana hermosa, en la cual, mi Dios amado, nos das el privilegio de presentarnos delante de ti. Agradeciéndote en primer lugar la vida, agradeciéndote, Padre Celestial, tu gracia, agradeciéndote tu misericordia, agradeciéndote tu bondad, tu piedad, y agradeciéndote, Papito Santo, todo lo que tú haces en nuestra vida. Muchas gracias, Padre Celestial, porque también nos regalas este momento hermoso en el cual llegamos a muchas familias en tu nombre, bendiciéndoles, Padre bendito. Quizá muchos pasando por momentos difíciles, pero seguimos creyendo que tú eres un Dios todopoderoso y está escrito en tu palabra, tan solamente clama a mí y yo te responderé y te enseñaré cosas grandes y ocultas que tú no conoces. Papito Santo, yo vengo delante de tu presencia esta mañana agradeciéndote por la vida de mis hermanos y mis hermanas que integran el Club de Amigos, esa gente linda que un día hizo la promesa contigo y hasta este día permanecen cumpliéndola. Padre, bendice la vida de ellos, yo los cubro con el poder de tu Santo Espíritu, desde la coronilla de su cabeza hasta la planta de sus pies, la sangre de Jesús les cubra. Padre Celestial, que tus bendiciones no falten en la vida de mis hermanos, en sus negocios, en la vida de su familia. Padre, muchas gracias por ellos. Permite, Padre, que esa fuente continúe siendo abierta para la gloria de tu nombre. También llegamos en tu nombre a muchas familias, a muchos hermanos, para que se unan, Padre, tuya es la obra, y tu palabra dice que grande es la mies, pero los obreros son poquitos. Gracias por Estéreo Cumbre, Padre Celestial, este medio que tú permitiste que naciera aquí en Huehuetenango, para llevar bendición a muchas familias, y hasta este día continúa. Te pedimos, Papito Santo, que tú, Padre bendito, pues toque los corazones y que muchos se puedan unir, Padre bendito, para la gloria de tu nombre. En el nombre de Jesús, muchísimas gracias. Amén. Bueno, pues ahora sí, ¿cómo está mi gente linda? ¿Cómo están mis hermanas? ¿Cómo están mis hermanos? Ahí trabajando en la albañilería los hermanos, ¿verdad? Con su celular, pero ahí se gozan. Buen día para usted. Le deseo lo mejor. Eso sí, le recuerdo las palabras del gran apóstol que dice: amado, yo deseo que tú seas prosperado en todas las cosas que realizas, por supuesto, y que tengas salud, así como prospera tu alma. Que la bendición del Dios Todopoderoso sea en su vida, que Dios abra puertas y que todo sea bendición. Nos gozamos esta mañana entonces. 77-69-04-19. Completamente libre para que usted lo active esta...

Estamos presentando Una Hora con los Hermanos del Club de Amigos. Bueno, pues fíjese usted que yo estoy muy agradecido con el Dios del Cielo. ¿Por qué? Porque le decía al principio, ¿verdad? Por la vida que Dios me regala, ¿por qué no? ¿Y usted? ¿Valorice usted esa vida? ¿Acaso? Bueno, pues sí, hay otra, por supuesto, la que el Dios del Cielo pues nos promete, porque Él dijo: en la casa de mi Padre muchas moradas hay. Y si así no fuera, yo os lo hubiera dicho. Voy pues y prepararé lugar para vosotros, y vendré otra vez, dijo el Señor, y los llevaré, y estarán conmigo donde yo estoy. ¡Ah! ¡Qué privilegio, ¿verdad usted? ¡Qué bonito, hombre! Gracias al Señor, bendito su nombre. Fíjese que por lo demás estoy muy, muy agradecido con Dios por tener este privilegio, y lo hago con todo mi corazón. Claro que le damos la bienvenida. Si ustedes se dieran cuenta, mis muchachitos, cómo están felices, ahí están, cómo levantan las manitas, mire usted. Vaya, vámonos pues, patojos, vamos, patojos. ¡Ah, qué bonito! Viera usted, brincan mis muchachitos, ahí brincan, porque se unen a la alegría y al gozo, pues, ¿verdad? Y yo también, ¿verdad? Porque le digo, porque junto a ellos le damos la bienvenida a hermanita Griselda Ortiz. Hermana Griselda Ortiz, allá en el consultorio y distribuidora Siloé, en San Ildefonso, Ixtahuacán, a todito volumen está escuchando hermana Gris, y dice: hermano, yo me gozo. Qué bueno, yo también me gozo, porque usted se goza, y si usted se goza, yo me gozo, ¿verdad? Y si usted le gusta, a mí me guste, que a mí me gusta que a usted le guste. Ah, está bonito, ¿verdad? Hermana Griselda Ortiz dice: yo quiero ser partícipe, quiero ser integrante de la familia del Club de Amigos, y se apuntó con 100. Gracias, hermano. La invitación está para usted y para usted. Vaya pues, agradezco la comunicación de hermano Marvin Recinos, el Conejo. Bueno, pues se viene en su bus de Colo, y ya en ratito nos vamos a ver por ahí en la Termi. Él saluda a su hijo Yoxan Orlando Recinos Hernández. Mañanita cumple sus 18 años. ¡Puchica, qué rápido! Bueno, pues él le saluda y le pide a Dios que le dé mucha vida. Bueno, pues Dios bendiga ahí al joven Yoxan Orlando Recinos Hernández. Y a este saludo se une la mamacita hermana Minta y los demás hermanos allá en San Lorenzo nos oyen. Bueno, pues agradezco la comunicación de hermana Mela. También aquí dice: buen día, hermano, Dios lo bendiga, muchísimas gracias. Quiero enviar un saludo a mi hija Rafaela Villatoro, que el 30 de este mes estará cumpliendo un año más de vida. Así también a mis padres y a toda la familia, el saludo de parte de Niven Viatoro desde San Sebastián, Huehuetenango. Saludos entonces, claro que sí. Una hora con los hermanos del Club de Amigos. La rondalla Manajaim Gunta, bendito seas.

Una hora con los hermanos del Club de Amigos aquí en Estéreo Cumbre. Dios bendiga a toda esa gente linda que se une a nosotros con su sintonía. Qué bonito, ¿verdad? Gracias al Señor. Pues la invitación es para que usted también tome parte. Únase al Club de Amigos. Qué bonito es dar para la gloria del Señor. ¿Se siente usted contento cuando da, verdad? Yo sí me siento feliz porque cuando doy, pues no hay necesidad que me pidan. Yo cuando tengo, yo doy, ¿verdad? Gracias al Señor. Otro mensajito dice aquí: hola, hermano. En Cristo Jesús, Dios le bendiga. Muchas gracias. No solo eso, Dios le bendiga grandemente. Dice: saludos para su persona. Le doy gracias a Dios por el cumpleaños de mi esposo y agradeciendo por un año más que el Todopoderoso le ha dado. Y bendiciones para todos los que cumplen años hoy en día. Saludos. ¿Quién envía este mensajito? Vaya, no dice quién lo envía, pero Dios bendiga a la hermana porque está saludando al esposo, ¿verdad? Bueno, pues si nos escribe su nombre será bonito. Vaya, pues. Gracias al Señor. Saludos y bendiciones. Claro que damos saludos, ¿por qué no? ¿Verdad? Pero también invitamos para que usted tome parte de esta bendición. Usted dirá, ¿y cómo puedo hacer yo? Como dijo hermana Griselda, hermano, ¿cómo se hace? No, hermanita, lo que Dios ponga en su corazón, eso es bastante. ¿Y cómo hago? Dijo, ya le di el número, ya va a depositar. Y claro que le vamos a enviar su recibo y cada mes. Gracias al Señor. ¿Y dónde oye? El número de teléfono. Y qué bonito, gracias al Señor. Bueno, pues únase usted entonces.

Presentado a los santos hermanos y hermanas que integran el club de amigos. Gracias a hermanita Marlene de León Alemán, a hermana Sonia Hernández, a hermana Elizabeth Villegas, hermana Gracielita Calmo, hermano Artemio Martínez, hermana Gracielita de Barrondo, hermana María Guadalupe López, hermano Felipe Neris Rivera, hermana Adilma Morales, hermana Amelia Castillo, hermano Eliseo Juárez, hermana Marina Castillo, hermana Daisy Gabriel, hermana Blanca Castillo, hermano Jenner Saucedo, a Josué Daniel Saucedo, hermano Eliseo Morales, hermano Carlos Martínez, hermano Gilberto Samayoa, hermana Catalina Luis Pérez, hermana Hilda Cifuentes, hermana Siria Gómez, hermano Emilio Gómez, hermana Mayra Domingo de López, hermana Delmi Viatoro, a la familia Rivas González, hermana Floridalma Gómez, hermana Emiliana Juárez, hermana Julia Martínez, hermana Marina Castillo, hermana Juanita Martínez, hermana Analí Martínez, hermano Marvin Recinos, hermano Enrique Francisco y hermana Juanita Gómez. Bueno, pues continúa el ratito. Gracias, ahora sí ya se emparejó. Ahora sí, porque no tenía dirección, ya la escribió y no tenía también, que era el otro que no tenía. Bueno, pues ahora sí dice: hola, mi hermano en Cristo Jesús, Dios le bendiga grandemente, saludos para su persona y le doy gracias a Dios por el cumpleaños de mi esposo y agradeciendo por un año más que el Todopoderoso le ha dado, y bendiciones para todos los que cumplen años hoy en este día. Saludos, aquí estamos oyendo todo esto, faltaba, mire, aquí estamos escuchando el programa a todo volumen. Soy Pascual Vicente. Ah, era, dice. ¿Cómo dice? No está bien. Vaya, vamos a ver. No esposo, mi esposa. Vaya, bueno, yo le voy a leer así. Soy hermana Eulalia, pues Eulalia Lucas es el nombre de la esposa y el hermano se llama Pascual. Ahora sí, ¿verdad? Sí, hermana, entonces hermana Eulalia saluda a su esposo, hermano Pascual Vicente, que Dios lo bendiga y nos oyen en el Carrizal, dice, no sé si será uno o dos, pero ahí nos están oyendo. Dios bendiga al hermano Pascual, Dios bendiga al hermano Pascual. Allá pues, que Dios del cielo le dé vida para la gloria del Señor y para bendición de su familia. En la zona 3, a eso sí, ahí nos oyen.

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2: Ahora con los hermanos del club de amigos, un saludazo con mucho cariño al tipo, al tipón del valle ahí en Colonia Las Flores, en la zona 5 de Huehue. Él también integra el club de amigos. Ahora pues continúo entonces, agradezco a la familia Rivas González, a hermana Floridalma Gómez, hermana Emiliana Juárez, hermana Julia Martínez, hermana Marina Castillo, hermana Juanita Martínez, hermana Analí Martínez, al hermano Marvin Recinos, al hermano Enrique Francisco, hermanita Juana Gómez, hermana Francisca Velázquez, hermana Elsa Morales, hermana Gloria Ramos, hermana Victoria Rosalina López González, hermano Roberto Martínez Carrillo, hermano Orlando Castillo, al hermano Joelito González, a hermano José Luis Tsunun, hermano José Luis Tsunun, hermana Elda Lizeth López, hermano Joel Alberto González, hermanita Amelia Samayoa, hermana Carmen González, hermano Tipo del Valle, hermana Juanita Calel. Bueno, pues hermano Julio Israel Claudio y algo otros, ¿verdad? Gracias al Señor. Si usted, desea unirse al club de amigos, será de mucha bendición. Y ahora, se une hermanita Griselda Ortiz al grupo de los hermanos del club de amigos. ¡Qué bueno! Le recuerdo que está escrito, más bienaventurada cosa es dar que recibir. Cada quien dé como propuso en su corazón, no con tristeza, ni por obligación, ni por necesidad, porque Dios ama y bendice al dador alegre. Tristeza, ni por obligación, ni por necesidad, porque Dios ama y bendice.

cumpleañero, pues ahí en la puerta, ja, se sentía el olor de los tamales, qué rico, y el olor a pino. Después ya está la mesa lista con un jarro ahí de chocolate, allá le dio hambre, y también unos panes y tamalitos cuando los están deshojando. Muy bien, qué bueno, cantemos al rey esto que dice La Gloriosa Mañana.

Una vez más para nuestro hermano el Tipo del Valle, un saludazo con mucho cariño, con mucho respeto, con mucho aprecio, también para su familia. Bueno, me saludamos nuevamente ahí a Yoxan Orlando Recinos Hernández. Mañana amanece cumpliendo sus 18 años, van a ver tamales, ¿verdad? Yo pienso que sí. Se le saluda a su papá, el hermano Marvin Resinos, y la mamacita, hermana Minta Hernández, y toda la familia, agradecidos con Dios por los 18 años de Yoxan. Dios lo bendiga y que le dé mucha vida el Señor. Bueno, pues qué rápido se va el tiempo. Saludos para hermano Brandon Carrillo y también para hermana Ana Gabriela Carrillo, hermana Anita Gabriela Carrillo, allá en Canabaja, ya nos están escuchando a todo volumen. Dios les bendiga. Y claro que la invitación continúa para que usted tome parte de esta bendición, uniéndose con su, bueno, pues con su ofrenda. Bueno, pues como este espacio eso es para esto, ¿verdad? Entonces yo me atrevo a decir. Alguien dijo una vez, un día, una mañana, ¿por qué pide tanto? Si Dios no necesita, ¿dónde está la cuenta? Dijo, yo voy a depositar. No, hombre, no se trata de eso. No se trata de eso. Gracias, gente linda, porque usted ama al Señor. Por eso le cantamos a Dios. Por la mañana yo dirijo mi alabanza, ¿por qué no?

Este fue el espacio, una hora con los hermanos del Club de Amigos. A los cumpleaños, nuestro saludo con mucho cariño, con mucho aprecio. Que Dios los bendiga y les siga dando mucha vida. Y a disfrutar de su cumpleaños entonces. Que haya pepián, que haya campero. Y en la tarde pastelito, ¿verdad? Con esta alabanza les saludamos y nos despedimos, eso sí. Le dejo en su corazón la invitación.

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Estamos en las 10 de la mañana con 7 minutos, gracias a nuestros hermanos que están ya con nosotros en esta programación de una hora. Recuérdese que la radio se hizo para llevar el evangelio. Si usted la mantiene, claro, va a mantener palabra de Dios las 24 horas. Pero a veces nos desviamos y ponemos otras emisoras y no va a sentir usted lo que aquí le amamos, ¿verdad? Porque Jesús dijo: y un mandamiento nuevo os doy, que se amen unos a los otros.

0: Bueno, la Estéreo Cumbre, fíjese que es para que usted pues se llene de paz su hogar.
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Muy buenos días a nuestros hermanos que ya están con nosotros en los diferentes negocios, mire usted. Recuérdese que su negocio, póngalo en manos del Señor y va a ver. Él nos da en abundancia, siempre y cuando después no entre el orgullo. Porque a veces cuando Dios ya empieza a rendir las cosas, empieza a entrar el orgullo, siendo unos señorones. Hombre, le instamos a que usted sea manso y humilde, ¿verdad? Porque eso es lo que necesita el Señor. Hombres llenos de fe. Hombres que trabajan para llenar de paz el corazón y llenar de paz a este mundo.

0: Así es que 10 de la mañana, sí, 10 con 9 minutos aquí en Estéreo Cumbre, llevándoles a ustedes la programación de esta mañana, de este 11 de septiembre.
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0: Dígale al Señor, aquí estamos.
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0: Levante sus manos y dígale al Señor, estamos
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Estamos en las 10 de la mañana con 13 minutos. Ahí en los negocios, ahí en los talleres, ahí donde Dios le manda bendición, ore siempre, mi hermano. ¿Verdad? Porque recuérdese que a veces pues la bendición está cerrada. ¿Verdad? Ahí ore, el Señor le va a llevar todo lo que usted necesite. Porque recuerde, la bendición de Dios está a las 24 horas con nosotros.

Muy buenos días a Semana Laurita, ya está con nosotros también. A Semana Carmen también, gracias por sintonizarnos. Allá en Zona 6 también, dice, estamos escuchando la radio. ¡Qué bueno! Eso es lo que queremos nosotros, que usted nos sintonice. Media vez nos dio una radio, es para que la escuchemos, mire usted. Yo le agradezco a Dios porque en su mente de él estaba la Estéreo Cumbre y queremos pues que usted también la escuche. Si usted colaboró con esta emisora o colabora con esta emisora, diga, tenemos a la Estéreo Cumbre. Simplemente gracias. Marcos Witt viene a cantarnos.

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0: Estamos en las 10 de la mañana con 20 minutos aquí en Estéreo Cumbre. Allá en la zona 5, la terminal, nos están sintonizando. Bueno, en la terminal de Xela es. Qué bueno, allá nos están escuchando, dice. Qué bueno, mis hermanos. Recuérdense que es una radio que lleva bendición hasta su hogar, hasta su negocio. En su carrito va usted manejando, va escuchando la Estéreo Cumbre a un volumen adecuado, ¿verdad? Bajo la unción del Señor,
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0: Bueno, me han solicitado un canto por acá con los esposos. Davia dice por acá, ya lo tenemos aquí.
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0: La palabra del Señor nos enseña a vivir en paz. La palabra del Señor nos enseña cómo tratar a las personas. La palabra del Señor nos insta a seguir buscando del Dios Todopoderoso. La palabra es pan, nos llena. Mírete todo lo que tiene la palabra del Señor. ¿Y sabe por qué tiene todo esto? Porque Él nos hizo.

0: 10 de la mañana con 24 minutos. Fíjese usted que la oración de un padre pues ayuda bastante, ¿verdad? Pero a veces los padres salimos corriendo y ya no ni siquiera oramos por el hogar, ni siquiera encomendamos nuestro camino al Señor. Reina con poder. Hombre, usted que llena estos requisitos, pues ore siempre por su hogar y dígale a un ángel, cuida aquí. Usted viera que hay muchos ángeles dispuestos a ayudarnos. En el tiempo de Jacob, miren, subían y bajaban los ángeles. En el tiempo de José, un ángel le habló. María, un ángel le habló. ¿Y usted a quién? ¿A quién pone usted en su hogar? Usted pone al Espíritu Santo, ¿verdad? El Espíritu Santo, dígale usted, póngame un ángel, porfa, que cuide mi hogar. Y Él lo va a cuidar. Escuchemos esta oración.
1: Oración de un padre. Dame, oh Señor, un hijo lo bastante fuerte para saber cuando es débil, y lo bastante valeroso para enfrentarse consigo mismo cuando sienta miedo. Un hijo que sea orgulloso e inflexible en la derrota honrada, y humilde y magnánimo en la victoria. Dame un hijo que nunca doble la espalda cuando deba erguir el pecho. Un hijo que sepa conocerte a ti y conocerse a sí mismo, que es la piedra de todo conocimiento. Condúcelo, te lo ruego, no por el camino cómodo y fácil, sino por el camino áspero, aguijoneado por las dificultades y los retos. Allí déjale aprender a sostenerse firme en la tempestad y a sentir compasión por los que fallan. Dame un hijo que su corazón sea claro, cuyos ideales sean altos. Un hijo que se domine a sí mismo antes de que pretenda dominar a los demás. Un hijo que aprenda a reír, pero que también sepa llorar. Un hijo que avance hacia el futuro, pero que nunca olvide el pasado. Y después de que le haya dado todo eso, agrégale, te lo suplico, suficiente sentido del buen humor, de modo que pueda ser siempre serio, pero que no se tome a sí mismo demasiado en serio. Dale humildad para que pueda recordar siempre la sencillez de la verdadera grandeza, la imparcialidad de la verdadera sabiduría y la mansedumbre de la verdadera fuerza. Entonces yo, su padre, me atreveré a murmurar: no he vivido en vano.
0: Son consejitos para que usted pueda realizarlos en su hogar.

Estamos transmitiendo desde la zona 9, mire usted. Los números de teléfono son 77690419. Es el que me viene hasta aquí, mire usted. Tenemos el 40. Santo, de gloria, reina, reina. Bueno, nos lo quitaron por acá. Gracias a nuestros hermanos que están siempre con nosotros allá en el Quiché, Dios les bendiga también. Allá en Aguacatán, Dios les bendiga a nuestros hermanos. Aquí en La Libertad también, Dios les bendiga a nuestros hermanos también que tienen ese honor de escuchar a la voz evangélica. Allá en Aguacatán también, gracias por sintonizarnos, ¿verdad? Con un oyente que tengamos ya enviamos bendición para ahí. Y este riegue la bola de hoy. Riegue que Asterio Cumbre está al tanto de nuestra vida espiritual. Esa es la que cuidamos, hermanos, ¿verdad? Usted no se debe de apartar de hacer el bien. No se debe de apartar, pues, de las cosas que llevan bendición hasta su hogar. Buscando al Señor las 24 horas, aunque no esté de rodillas ahí, mire. Felipe en un caballo sintió, mire. Otros en el camino. Moisés en los cerros. Ahí sentían la presencia del Señor, mire. ¡Ja, qué bueno! Ah, también nuestro hermano Enrique Francisco dice, siente la presencia ahí en su negocio, mire.

Qué bueno, gracias por estar con nosotros. Hermano Germán también nos está sintonizando. Gracias por estar con nosotros aquí en la Zona 9, nos sintoniza.

0: 10 de la mañana con 37 minutos.
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0: Donde quiera que usted se encuentre, recuérdese que usted debe de ser bendición para ese lugarcito.
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0: En verdad, usted debe ser una persona que
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0: Solo la sombra, pues,
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0: de paz a otros. Si vamos a los discípulos, ellos ya tenían un buen grado, ¿verdad? ¿Saben por qué? Porque andaban solamente con Jesús, la sombra de Pedro. Mire usted todo esto lo que pasaba con ellos. Hacían de todo y ahora nosotros, ¿por qué no? Pero a veces nuestros pensamientos, dicen, no son vuestros pensamientos. Escuchemos a este otro señor.
2: Estoy cansado de trabajar y de ver a la misma gente. Camino a mi trabajo todos los días. Llego a la casa y mi esposa sirvió lo mismo para cenar que no me gustó mucho, que digamos. Pero tengo que comer la comida que no me gusta. Voy a entrar al baño y mi hija de apenas año y medio no me deja porque quiere jugar conmigo. No entiende que estoy cansado y quiero entrar al baño. Después, tomo mi revista para leerla en mi sillón y mi hija nuevamente quiere jugar y que la arrulle entre mis brazos. Yo quiero leer mi revista y sale mi esposa con su ¿qué tal me veo? Me arreglé para ti. Le digo que bien sin despegar los ojos de mi revista. Para no variar, se enoja conmigo porque dice que no la comprendo y que nunca la escucho. No sé por qué se enoja si le pongo toda mi atención. Es más, aún viendo la televisión. Claro que le pongo atención. Bueno, siempre y cuando haya malos comerciales. A veces quisiera estar solo y no escuchar nada. Yo solo quiero descansar. Suficientes problemas tengo en el trabajo para escucharlos de mi casa. Mi padre también me molesta algunas veces, y entre clientes, esposa, hija, padre, me vuelven loco. Quiero paz. Lo único bueno es el sueño. Al cerrar mis ojos siento un gran alivio al olvidarme de todo y de todos. Hasta que después... ¿Quién eres tú? ¿Cómo entraste? Me manda Dios por ti. Dice que escuchó tus quejas y tienes razón. Es hora de descansar. Eso no es posible. Para eso tendría que estar. Así es. Sí lo estás. Ya no te preocuparás por ver a la misma gente, ni por caminar, ni de aguantar a tu esposa con sus guisos, ni a tu pequeña hija que te moleste. Es más, jamás escucharás los consejos de tu padre. Pero, ¿y qué va a pasar con todo? ¿Con mi trabajo? No te preocupes. En tu empresa ya contrataron a otra persona para ocupar tu puesto. Y por cierto, está muy feliz porque no tenía trabajo. ¿Y mi esposa? ¿Y mi bebé? A tu esposa le fue dado un buen hombre que la quiere, respeta y admira por las cualidades que tú nunca observaste en ella, y acepta con gusto toda su comida sin reclamarle nada, porque gracias a Dios y a ella tiene algo que llevarse a la boca todos los días, a diferencia de otras personas que no tienen nada que comer y pasan hambre hasta por meses. Y además se preocupa por tu hija y la quiere como si fuera de él, y por muy cansado que siempre llegue del trabajo, le dedica tiempo para jugar con ella. Son muy felices. No puede ser, no puedo estar muerto. Lo siento, la decisión ya fue tomada. ¿Pero eso significa que jamás volveré a besar la carita de mi bebé? ¿Ni a decirle te amo a mi esposa? ¿Ya no veré a mis amigos para decirles lo mucho que los aprecio, ni darle un abrazo a mi padre? ¿Ya no volveré a vivir? existiré más. Me enterrarán en el panteón y ahí se quedará mi cuerpo cubierto de tierra. Nunca más volveré a escuchar las palabras que me decían: hey, amigo, eres el mejor. Hijo mío, estoy orgulloso de ti. ¿Cuánto amo a mi esposo? Papito, te quiero mucho. No, quiero morir. Quiero vivir, envejecer junto a mi esposa. No quiero morir todavía. Pero es lo que querías, descansar. Ahora ya tienes tu descanso eterno. Duerme, para siempre. No quiero. No, por favor, Dios, no, por favor. Hey, ¿qué te pasa, amor? ¿Tienes una pesadilla? Dijo mi esposa, despertándome de ese horrible

0: fue una pesadilla, mi amor. Fue otra oportunidad para disfrutar de ti, de mi bebé, de mi familia, de todo lo que Dios creó. ¿Sabes? Estando muerto ya nada puedes hacer. Y estando vivo, puedes disfrutarlo todo. Una vez cerrando tus ojos.
1: Cerrando los ojos se acabó todo. Así es que ame la vida, hermano. ¿Verdad? Porque la vida nos la dio el Señor y solo Él la puede quitar. Así es que gracias a nuestros hermanos que están allá en Cuilco. ¡Qué bueno! Hermana Areli también nos está sintonizando. Qué bueno, gracias por hacerlo. Hermana Margarita también dice aquí en la zona 4. Ahí nos están sintonizando. La familia Ebenezer. Un hombre grande y poderoso. La familia Ebenezer dice por acá. No, es el mariachi Ebenezer. Viene a complacer este canto que me han solicitado. Es que gócese.

0: A ver si nos sale por acá.
1: Piedad de mí, oh Dios, conforme a tu misericordia. Conforme a la multitud de tus piedades, borra mis rebeliones. Lávame más y más de mi maldad y límpiame de mi pecado. Porque yo reconozco mis rebeliones y mi pecado está siempre delante de mí. Contra ti solo he pecado y he hecho lo malo delante de tus ojos, para que seas reconocido justo en tu palabra y tenido por puro en tu juicio. He aquí, en maldad he sido formado y en pecado me concibió mi madre. He aquí, tú amas la verdad en lo íntimo y en lo secreto me has hecho comprender sabiduría. Purifícame con hisopo y seré limpio. Lávame y seré más blanco que la nieve. Hazme oír gozo y alegría, y se recrearán los huesos que has abatido. Esconde tu rostro de mis pecados y borra todas mis maldades. Crea en mí, oh Dios, un corazón limpio y renueva un espíritu recto dentro de mí. No me eches de delante de ti. No quites de mí tu santo espíritu. Vuélveme el gozo de tu salvación y espíritu noble me sustente. Entonces enseñaré a los transgresores tus caminos y los pecadores se convertirán a ti. Líbrame de homicidios, oh Dios, de mi salvación. Cantará mi lengua tu justicia. Señor, abre mis labios y publicará mi boca tu alabanza. Porque no quieres sacrificio que yo lo daría. No quieres holocausto. Los sacrificios de Dios son el espíritu quebrantado. Al corazón contrito y humillado, no despreciarás tú, oh Dios. Haz bien con tu benevolencia a Sión. Edifica los muros de Jerusalén. Entonces te agradarán los sacrificios de justicia, el holocausto u ofrenda del todo quemada. Entonces ofrecerán becerros sobre tu altar.

Solamente 5 minutos y ya estamos ya en las 11 de la mañana. Ya viene su programa Conexión. Ya viene nuestro hermano por ahí. Y seguimos llevándole a usted las programaciones calidad para que usted se mantenga espiritualmente. Jesús dijo, el que viene a mí no le echo fuera. ¿Verdad? Usted tampoco no lo saque. Ay, recuérdese, Jesús lo que hace, le toca el corazón. Si usted la abre, está bueno. Y si no, no. Muchas gracias por haberme sintonizado. Dios les bendiga a todos. Volveremos el día de mañana a las 4 de la mañana a estar con ustedes, y en las noches a las 10 de la noche estamos con ustedes también para estar siempre con el Señor, para estar escuchando música evangélica, mensajes que le van a ayudar espiritualmente, porque en Estéreo Cumbre todo es calidad.

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0: 11:07.
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Esto es música de Miel San Marcos con el tema Agradecido. De esta manera continuamos con más de la programación de Conexión en esta hora. Es una alegría tremenda el poder saludarles y por supuesto invitándoles para que puedan quedarse en sintonía en este excelente viernes, la antesala al fin de semana. Así que estamos alegres de poder saludarles y por supuesto acompañarles en este día especial, en la fecha 11 de septiembre. Imagínense ustedes qué rápido se pasa el tiempo, ¿verdad? Y por supuesto dándole gracias al Señor porque Él ha sido bueno, Él ha sido fiel para cada uno de nosotros. Y siempre, siempre, ¿verdad? Vemos su mano poderosa sobre nosotros, sobre esas situaciones que de repente uno piensa que pues no tiene solución, pero el Señor, ¿verdad? Para Él todo es posible. Así que gracias por acompañarnos en esta bonita hora de la mañana. Vamos a poner a disposición de ustedes nuestras vías de comunicación, el 4014-3988 y por supuesto también el 7769-0419, nuestra vía directa a cabina para que ustedes puedan hacerse presentes y juntos disfrutemos de esta programación de Conexión en el día viernes. Muy bien, así que vamos a irnos con más de la programación en este momento. 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Así que bueno, vamos a continuar con más de la programación. ¿Y qué tal si cantamos? Sí, y nos gozamos, nos alegramos juntamente con este cántico que nos presenta Koalo Zamorano. ¡Alégrense!

Muy bien, esta es la presentación entonces de Danilo Montero, que nos viene cantando el tema Bendito Jesús. De esta manera estamos iniciando entonces con más de la música y por supuesto también gracias por acompañarnos a través del 4014-3988, nuestra vía de WhatsApp. Para quienes por ahí no nos tienen aún apuntados, es el 4014-3988. Así es, así que bueno, deseamos muchos éxitos y bendiciones para ustedes. Vamos a continuar con más de la música. De hecho, estamos preparando por ahí nuestros segmentos. Tenemos ya en unos momentos lo que es la promesa del día, una promesa maravillosa que queremos compartir con ustedes. Mientras seguimos disfrutando de la buena música y por supuesto recordando este buenísimo tema.

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6: Saludamos en este viernes a cada uno de nuestros oyentes, esperando que el Señor los tenga muy bendecidos en cada uno de sus actividades, en cada una de sus labores, en casa, en el viaje, en el transporte público, donde quiera que nos estén sintonizando, ahí que el Señor dé su bendición sobre cada una de sus actividades y a cada uno de los miembros de su familia. En cualquier lugar saludamos a nuestros oyentes allá en Estados Unidos, que nos escuchan a través de las redes, de las plataformas virtuales, a nuestros pacientes y oyentes en los diferentes departamentos allá en Iztahuacán, a nuestros pacientes en Aguacatán, a nuestros pacientes en Zipacapa, a nuestros pacientes de San Sebastián, a nuestros pacientes de Nentón, a nuestros pacientes en Chinacá, en Malacatancito, en Chiantla, donde quiera que nos sintonicen, en cada zona de Huehuetenango. Que Dios los bendiga a nuestros oyentes en la zona 6, en San Lorenzo, en Sunul. Para nosotros siempre es un privilegio poder dirigirnos a ustedes. Fíjense que hoy elegí un tema por algunos casos que hemos tenido últimamente y siempre el paciente se pregunta, mire, ¿y por qué se me formaron? ¿Pero por qué? Es una pregunta bien característica, ¿verdad? Siempre queremos saber el origen de la enfermedad, aunque en el momento en que tenemos un diagnóstico, pues lo importante no solo es conocer el por qué, sino cómo la vamos a resolver y qué hacer para prevenir futuras complicaciones. Esa es la parte que debemos de colocar todo nuestro empeño, nuestro enfoque, una vez tenemos un diagnóstico. Y el tema de hoy es los cálculos biliares. Entonces, quiero que esté bien atento, por favor, por cálculos cualquiera, podemos padecer de cálculos cualquiera, una persona adulta, un paciente joven, hay mucha más prevalencia, por supuesto, de la colelitiasis en pacientes adultos, pero no significa que a un paciente de regular edad no le pueda afectar. También es importante conocer por qué puedo desarrollar cálculos. Creo que esta es la parte mejor que podemos hacer para prevenir la formación de cálculos en el caso. Y también es importante conocer que muchos pacientes no tienen síntomas. Fíjense que antier, el día miércoles, tuvimos la oportunidad y tuvimos el privilegio de atender a una paciente que llegó por un dolor pélvico. Era a la altura de su fosa ilíaca, lado izquierdo, y pues ella en su narrativa me dice, mire, es el ovario, me duele demasiado mi ovario, y ya tuve quistes en el ovario. Hace tiempo me hicieron un ultrasonido hace 6 meses y yo no tomé el tratamiento, sin embargo la paciente venía con anticonceptivos orales, que estaba ya por su segunda caja. Y entonces, al momento de revisar su ultrasonido, en esta pacientita encontramos más de 100 cálculos en su vesícula biliar. Habían otras complicaciones, una hepatomegalia, un problema muy, muy severo de su hígado, la cantidad de cálculos en su vesícula biliar, que es la colelitiasis, y por supuesto, sí, inflamación de su ovario y un quiste de un tamaño pues considerable. En el caso de esta pacientita, lamentablemente aquí ya no hay tratamiento oral que aplique, ¿verdad? Sino ya es una cirugía, el único camino para poder resolver antes de que se convierta en una emergencia, ¿verdad? Entonces yo le decía a ella, mire, esta es la diferencia de realizar este ultrasonido y que usted pueda programar la cirugía y que después deje ordenado su trabajo, un poco organizada cómo va a ser usted en casa, ¿verdad? ¿Quién le va a apoyar por el tiempo de su dieta? A que el paciente de repente tuvo un dolor, se fue a la consulta médica y se tuvo que hacer una cirugía de emergencia. Entonces, voy a hablar precisamente por cuáles pueden ser los factores de riesgo y qué podemos hacer para prevenirlo, por favor. También tengo pacientes que son formadores natos de cálculos, por ejemplo, en la parte renal, que viene siendo algo muy parecido, pero en el caso vamos a hablar de la formación de cálculos hoy sobre la vesícula biliar. Si usted tiene alguna pregunta, alguna duda, váyala formulando, que con mucho gusto en el transcurso del programa las vamos a ir resolviendo. Quiero habilitar la línea telefónica 3250-9777, 3250-9777.

¿sí? 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Los exámenes pues son en el momento, algunos pueden llevar hasta 3 días, por ejemplo el caso de los urocultivos, y otros exámenes un poco más especiales pueden tardar más tiempo, pero la mayoría se entregan en el momento de la consulta. Muy bien, tengo pregunta, dice, estoy escuchando su programa, les saludo de aquí de la zona 8. Mi pregunta es, mi papá le dijeron que tenía cálculos en la vesícula y tiene 6 cálculos según el último ultrasonido. ¿Considera usted que esto requiera operación? Mi papá dice que no, que él no se quiere operar. Él no tiene ningún malestar por el momento. Es de 53 años de edad y no padece de ninguna enfermedad. Bueno, si no le están dando molestia, si no le están dando malestar, pues los cálculos podrían estar ahí, ¿verdad? Sí requeriría un tratamiento oral, hay tratamientos orales que se pueden utilizar para la dilución, para la desintegración de los cálculos, sí puede funcionarle porque son pocos y si están pequeños, pues no le está dando ningún malestar. Entonces, generalmente, cuando es así en los pacientes que no tienen malestar ninguno, no son tantos, solo lo que su papá tiene que hacer es hacerse un ultrasonido cada cierto tiempo para ver si han crecido o si se han multiplicado. Claramente que sí debe de tener dieta, ¿verdad? Evitar todo lo que son las grasas, el exceso de azúcares, porque ya voy a hablar qué son los alimentos y qué hábitos podrían hacer que los cálculos se multipliquen o, por supuesto, que crezcan. Entonces, si su papá tiene sobrepeso, debe de bajar de peso, hacer ejercicio, aumentar el consumo de agua, porque en muchas ocasiones el cálculo también se desintegra y él solito se resuelve. Con la ayuda de algún medicamento se puede resolver, evitar complicaciones y evitar la multiplicación de los mismos, ¿de acuerdo? El paciente que requiere cirugía es el paciente que tiene muchos cálculos que están fuera, que están obstruyendo, por ejemplo, el colédoco, ¿verdad?, que son parte de las vías biliares, y por supuesto que el cálculo queda mucho dolor. Yo he visto pacientes que vienen adoleciendo y creen que lo que tienen es una gastritis y resulta que lo que tienen es un cálculo y el dolor es demasiado. Entonces, estos pacientes sí requieren cirugía de forma inmediata. Bien. Otra pregunta dice, viera que a mí me detectaron que tenía un cálculo en la vejiga y me está dando muchas infecciones urinarias. Hace 2 meses tuve una y la semana pasada me dijeron en el puesto de salud que era una infección urinaria y viera que cada poco me dan y me están va a dar antibióticos. Dice, ¿qué puedo hacer para que ya no tenga esas infecciones? El cálculo, me dijeron que tenía que tomar medicamento para ver si con eso se resolvía, dice, porque tampoco me pueden operar y yo no quiero operarme. Sí, por supuesto, el cálculo, si está en la vejiga, puede dar infecciones de vías urinarias. También un cálculo renal puede dar infecciones urinarias constantes. ¿Qué puede tomar para la prevención de las infecciones urinarias mientras el asunto del cálculo se resuelve? Podría tomar Cis Control Cranberola. Este es un preventivo, contiene arándano rojo y también contiene extracto de uva, le va a ayudar mucho. A mí me funciona muy bien este medicamento con pacientes que están con infecciones urinarias a repetición, ya sea por problemas de diabetes, ya sea por otras condiciones o en el caso suyo específico, ¿verdad? Porque me parece que la causa es el cálculo. Entonces, Cis Control Cranberola, una cápsula en la mañana después del desayuno, 30 minutos después del desayuno, y una cápsula 30 minutos antes de la cena. Tómela por tiempo de 2 meses, por favor, es decir, serían 2 cajas. Una caja le alcanza para 1 mes y siga su medicamento para el cálculo. Tome bastante agua y primeramente Dios se resuelva lo del cálculo, pero el Cis Control Cranberola le va a ayudar a la prevención de las infecciones urinarias para que no esté tomando tanto antibiótico, por favor. Bueno, vamos a resolver algunas preguntas en el trans,

curso del programa. Tenemos algo otras preguntas, pero vamos mejor a avanzar con el tema. Recordemos que el curso del programa. Tenemos algo otras preguntas, pero vamos mejor a avanzar con el tema.

Van a detectar, por supuesto, mediante un ultrasonido. Los cálculos biliares pueden tener diferentes tamaños y estructuras químicas. En algunos casos que son tan pequeños como granos de arena o tan grandes como una pelota, un pequeño limoncito, ¿verdad? Hay microlitiasis, es decir, son pequeñísimos, es como una pequeña arenilla, pero lo ideal es que estos no crezcan, ¿verdad? Sino que salgan, que se resuelvan con ayuda de algún medicamento o con algunos cambios en los hábitos, en las conductas alimenticias del paciente. Los cálculos biliares pueden presentarse en adultos, que pueden variar entre los 30 y los 50 años, pueden presentarse antes en algunos casos, y el riesgo de sufrir cálculos biliares, por supuesto, aumenta con la edad. En las mujeres jóvenes tienen hasta 6 veces más probabilidad de presentar cálculos que los hombres del mismo grupo de edad. Hay una prevalencia mayor en el caso del género femenino. Sin embargo, a partir de los 50 años, la enfermedad afecta por igual, con igual frecuencia, a hombres y mujeres. En algunas familias el trastorno tiende a tener un componente genético, es decir, que todos son productores de cálculos. El 80% de los cálculos biliares está compuesto por colesterol, ¿sí? Y se forma cuando el hígado produce más colesterol del que los jugos digestivos pueden disolver. El 20% de los cálculos para un 100% está compuesto por calcio y un producto de desecho de color amarillo-naranja, que se denomina la bilirrubina y que confiere a la orina su color característico y es responsable de la ictericia. Las personas que tienen cálculos biliares a veces no presentan síntomas durante un largo periodo de tiempo, especialmente si estos cálculos se mantienen dentro de la vesícula de esa bolsita, la vesícula biliar, y en la mayoría de los casos el tratamiento médico solo se considera necesario si la persona tiene síntomas. ¿Sí? Cuando aparecen los síntomas, entonces puede deberse a que el cálculo ha abandonado la vesícula biliar y se ha atascado en alguna parte dentro del sistema biliar y que puede bloquear u obstruir el flujo de la bilis. Si los cálculos biliares permanecen atascados en el sistema biliar, entonces se puede producir una lesión hepática en el hígado, una lesión en el páncreas o en la vesícula. Ahora, los cálculos biliares pueden dar lugar a diferentes trastornos que voy a mencionar uno a uno. El primero es la colelitiasis. Significa presencia de cálculo biliar en la misma vesícula biliar. Entonces, el dolor se debe a las contracciones de la pared de la vesícula biliar que está rodeando ese cálculo. Si es una coledocolitiasis, la coledocolitiasis significa presencia de cálculo biliar en el colédoco. ¿Qué es el colédoco? Pues es el conducto a través del cual la bilis se vierte al intestino delgado. Cuando se detecta un cálculo biliar en el colédoco, debe de retirarse para evitar un problema severo o un problema futuro que puede ser a muy corto plazo. Significa que este cálculo no puede estar ahí, hay que retirarlo y la única forma pues, es a través de la cirugía. Y la colecistitis, que es el trastorno marcado por la inflamación de la vesícula biliar, y que este pues va a deberse al paso de un cálculo desde la vesícula biliar hasta el conducto cístico que conecta la vesícula con el colédoco. La colecistitis causa un aumento doloroso de la vesícula biliar y en la actualidad es responsable del 15 al 25 hasta el 30% de todos los casos de cirugía de la vesícula biliar. Creería yo que más, porque en muchos pacientes, como dije hace un momento, si no presentan síntomas, si no hay signos, pues el paciente, si no son muchos los cálculos, puede solo darle un manejo, puede solo tener tratamiento. Pero de otra manera, el paciente pues debe de recibir un tratamiento y por lo general son tratamientos quirúrgicos. Hay más probabilidades de poder disolver, de poder desintegrar un cálculo renal que un cálculo biliar, por varios factores. Entonces, dentro de las causas y síntomas, que esta es la pregunta que el paciente siempre hace, pues los cálculos biliares se deben a una alteración de la composición química de la bilis. Este es un líquido que, como dije hace un momento, ayuda al organismo a degradar y a absorber las grasas. Entonces, es bien sabido que una dieta alta en grasas, alimentos preparados y pobres en fibras y alimentos completos contribuyen enormemente a la formación de cálculo biliar. Niveles elevados de estrógenos, insulina o colesterol favorecen la formación de cálculos biliares. Si no se tratan, pues también aumentan el riesgo de anemia.
Un cólico biliar puede

0: producirse después de una comida abundante, característicamente que vaya alta en grasa. La crisis puede presentarse a medianoche, despertando a veces al paciente con un dolor tan intenso que el episodio acaba con una visita a un área de emergencia, y el dolor puede localizarse en el lado derecho del cuerpo. El dolor del cólico biliar empieza en el abdomen, ¿sí?, y se irradia hacia el tórax. También puede irradiarse hacia la espalda o a la zona situada entre los hombros. Otros síntomas de la litiasis biliar son incapacidad para digerir las grasas, y el paciente puede presentar febrícula, escalofríos, sudoración, puede haber presencia de náusea, vómitos, indigestión, meteorismo, eruptos y deposiciones de color arcilla. Por ejemplo, en el embarazo o el empleo de anovulatorios retarda la actividad de la vesícula biliar y aumenta el riesgo de cálculos biliares, igual que la diabetes, ¿verdad?, la pancreatitis y la enfermedad celíaca. Esto se debe a que los niveles aumentados de colesterol, insulina o estrógenos en el caso de los contraceptivos orales y otros factores que pueden favorecer la formación de cálculos en un paciente que no tiene estas condiciones son infección, anemia, obesidad, trastornos intestinales, enfermedad de las arterias coronarias, embarazos múltiples, alimentos ricos en grasas y pobres en fibras, ¿sí?, consumo de tabaco, consumo importante de alcohol y pérdida de peso rápido. Cuando se sospecha de la presencia de cálculo biliar, pues aquí va a solicitarse al paciente, por supuesto, exámenes de sangre para detectar las enzimas hepáticas, que son sustancias que normalmente cuando hay presencia de cálculo puede estar elevada. Y también el cálculo no puede atravesar el conducto cístico o el conducto biliar. Entonces, aparte de esto, es muy importante el estudio de imagen para saber realmente en dónde está ubicado ese cálculo, si está adentro de la vesícula, que es la bolsita, la vesícula biliar, si está fuera de la vesícula y está atascado por ahí en algún conducto, o es un proceso inflamatorio propiamente de la bilis, de la vesícula, perdón, que le está ocasionando al paciente un dolor exacerbado. Definitivamente, todo tratamiento va a depender de la cantidad y la ubicación. Eso es definitivo. En algunos pacientes son muchos, ya no se puede. Entonces, lo ideal es la cirugía. En otros pacientes está atascadito, está obstruyendo el paso de la bilis. Estos pacientes también tienen que ser operados. ¿Por qué? Porque el paciente está en riesgo y el dolor no va a cesar, no va a ceder hasta que no se resuelva mediante la cirugía. La prevención. Esto es bien importante. En general, es más fácil prevenir los cálculos biliares que solucionar el proceso una vez desencadenado. Por lo tanto, la mejor forma de prevenirlos es minimizar aquellos factores de riesgo, y ya he mencionado qué es lo que nos va a llevar a un cálculo, ¿verdad? La aparición de cálculos. Los cálculos biliares se van a desarrollar con mayor frecuencia en las personas que tienen sobrepeso u obesidad. Entonces, una dieta equilibrada, ejercicio, pérdida de peso ayudan a evitar su formación. Además, por favor, es importante el consumo alto de fibra y que sea bajo en grasa, ¿sí? Con solo esto que usted haga, consumo, repito, de alimentos altos en fibra, bajos en grasa. Esta es una manera de prevenir la formación de cálculos, especialmente aquellas grasas que son saturadas. Por lo tanto, es muy recomendable los alimentos que son hechos en casa, preparados, con bajas cantidades de grasa, pocas cantidades de azúcares, por favor, evitar todos aquellos carbohidratos complejos y consumir cereales, pero que sean de origen integral. Recordemos que también la ingestión aumentada de líquidos ayuda a diluir la bilis y evitar la formación de cálculos. Una persona que no toma agua tiene un problema, debe de aumentar su ingesta de agua, por favor, porque no solo le va a funcionar para todo lo que usted ya sabe, sino ayuda a que la dilución de la bilis, y esto evita la formación de cálculos. También dice una paciente, mire, ¿cuánto es el agua que debería de tomar? Bueno, no hay una cantidad exacta para cada paciente, depende, siempre le explico yo eso al paciente, depende a qué se dedique usted, depende su estatura, depende en qué lugar usted vive, si está en un lugar muy caliente, en una tierra muy fría, etcétera. Pero en general, la forma correcta de tomar agua es que usted ande con su botellita donde quiera. Si usted está en casa, pues que cada rato usted esté tomando agua, y que tome agua no solo cuando tenga sed. Tomar agua solo cuando se tiene sed Está bien, pero no es una forma correcta de estarse hidratando. Usted debe de estar tomando agua sin tener sed. Esa es la forma. Si usted está en su oficina, mantenga su botella y está tomando agua constante. Si usted va en un viaje, lleve su botella de agua y todo el tiempo usted está tomando agua. Aunque eso implique que tenga que parar o bajarse. Por supuesto, si no, si usted va en un bus, pues no va a ir tomando agua todo el tiempo porque va a implicar que usted tenga que levantarse de su asiento. No, pero estamos hablando de una persona en su día a día, en su vida regular. Por favor. También, por ejemplo, si usted ha tenido o tiene antecedentes de cálculos, hay algo que le puede ayudar, ¿sí? El consumo de 2 cucharaditas soperas de aceite de oliva cada día. Generalmente lo puede hacer cuando usted se vaya a acostar, ¿sí? 2 cucharaditas de aceite de oliva, 2 cucharadas soperas de aceite de oliva al acostarse. Tómelo de forma, si se puede, casi que permanente. En el caso de pacientes que tienen cálculos pequeñitos, por ejemplo, microcálculos, tienen 4 o 5 cálculos, hágalo por un tiempo. Esto le va a ayudar y nosotros hemos tenido casos bastante exitosos de pacientes que se les da un tratamiento y se les da esta recomendación. ¿Por qué? Porque al mezclarse con la comida el aceite, lo que hace es ayudar a mantener los niveles de colesterol en el torrente circulatorio y en la vesícula biliar. Sin embargo, hay que evitar las cantidades exageradas de aceite porque en algunos casos este método puede forzar a la vesícula biliar y producir una situación de emergencia. Repito, solo en los casos aquellos que los cálculos son pequeñitos, microcálculos, una microlitiasis, por ejemplo, que son como pequeñas arenillas, o que tienen 2, 3 cálculos, lo pueden hacer por un tiempo. Por ejemplo, usted lo puede hacer por un tiempo de 1 mes, solo 2 cucharaditas al acostarse. Y sobre todo, modular todo lo que tenga altas cantidades de grasa, ¿sí? Y los carbohidratos complejos. Esta es una forma de prevenir y el consumo del agua. Si hay sobrepeso, bajemos ese peso, por favor, porque con el tiempo tal vez usted dice, no, yo no tengo nada, yo me estoy examinando, pero en un momento sí puede haber formación, porque estos son los factores que nos llevan al desarrollo de los cálculos biliares. La forma de detectar exámenes y exámenes de imagen, ultrasonido, es un dolor que se puede confundir con otra enfermedad y en otros pacientes no tienen síntomas. Ya les comento, esta semana hemos atendido a una paciente. Hemos visto muchos casos, el más reciente es este, con más de 100 cálculos en su vesícula y pues no refería un dolor en la zona de la vesícula, que es en el lado derecho, en la parte superior, sino que ella el dolor lo traía en la parte, en la fosa ilíaca izquierda, es decir, en la zona baja de su abdomen, lado izquierdo, porque también traía complicaciones del ovario, había un quiste. Pero al final lo que requería tratamiento urgente era un problema muy severo de su hígado demasiado crecido, una hepatomegalia importantísima, un hígado ya cicatrizado, fibrosado en un grado 2 y la gran cantidad de cálculos, que en un momento esto va a ser una emergencia. Entonces el dolor no siempre va a ser el foco inicial de la sospecha y a veces el dolor no está exactamente en el área. Se puede confundir fácilmente con dolores gástricos. Por eso la mejor forma es estarnos chequeando ocasionalmente. Si usted no tiene ningún malestar y si usted lo tiene, pues es muy importante la consulta con su médico de confianza. Muchísimas gracias a cada uno de nuestros oyentes. Tengo varias preguntas, las vamos a ir respondiendo después. El programa ha llegado al final. Dice una mi paciente, dice, yo soy su paciente, la visité hace 20 días, me toca control hasta octubre, gracias a Dios salí bien del azúcar. Pero fíjese que ahorita tengo un problema que me empezó a dar diarrea la semana pasada y me la controlé con loperamida, pero ahorita viera que vuelvo a tener otra vez diarrea y cada vez que como me da retorcijón. Ah, bueno, probablemente sea algún problema de amebiasis. Entonces, aquí que le recomiendo, tome escapar compuesto, cajita de 20 tabletas, compre la caja, por favor. Una cápsula con el desayuno y una cápsula con la cena por 10 días. Si tiene problemas gástricos, puede tomar algún protector gástrico, como por ejemplo lansoprazol omeprazol, una capsulita en ayuno de 20 miligramos en ayuno por los mismos 10 días que va a tomar al escapar para que no le cause ninguna irritación gástrica y evite consumir comidas de fuera. Pero con esto considero que va a mejorar. Puede ser alguna amebiasis o alguna gastroenteritis, que igual el escapar le va a ayudar en cualquiera de los dos casos. Por favor. 3250-9777, línea telefónica. Recuerde que estoy en Huehuetenango, aquí en Huehuetenango, en la zona 6, Jumaj, zona 6, Colonia Monteverde, instalaciones de mi farmacia. Atención de consulta de 8 a 6 de la tarde, este sábado, mañana. Habrá atención el día de mañana de 8 y media a 1 de la tarde. Que Dios los bendiga.
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Esto es música de Álvaro López con el tema Celebraré. Estamos sobre las 12 del mediodía con 21 minutos. Quiero saludar a nuestra hermana Kimberly en la zona número 6. Gracias por acompañarnos en esta programación. Y bueno, tengo información por acá porque Comité del Cementerio Los Pinares se les hace una cordial invitación extendida a todos los socios y vecinos para la siguiente reunión que tomará lugar el día 15 de septiembre a partir de las 8:30 horas de la mañana. El punto de reunión será en Zona 9, abajo de Intecap. Se estará brindando información relacionada con la construcción de un puente que será de gran beneficio para la comunidad de dicho sector. Desde ya, agradecidos con su presencia y asistencia. Nos despedimos de ustedes. Atentamente, directiva entonces del cementerio de Los Pinares. Ahí está la información importante que compartimos con ustedes también en esta hora del mediodía. Y bueno, vamos compartiendo la promesa del día, y es que hoy Filipenses en su capítulo 2, verso 3, nos dice la palabra: no hagan nada por rivalidad ni por vanagloria, sino estimen humildemente a los demás como superiores a ustedes mismos. Y es que la vida no es una competencia, ¿verdad? No estamos aquí para demostrar que somos mejores, más fuertes o más exitosos que los demás. Y es que, sin duda, ¿verdad? El mundo intenta convencernos de lo contrario, de que debemos perseguir el reconocimiento y el poder. Pero el Evangelio nos llama a un camino diferente, el de la humildad, el amor y el servicio. Eso hace la diferencia. Y es que Jesucristo es el mayor ejemplo de esto. Él, siendo el Hijo de Dios, no vino a competir sino a servir. No buscaba aplausos sino corazones. Mientras muchos esperaban un Mesías guerrero y poderoso, Jesús eligió ser el siervo sufriendo. Lavó los pies de sus discípulos, caminó con los marginados, acogió a los pecadores y se entregó en la cruz sin pedir nada a cambio. Y es que si en la vida fuera una carrera, imagínense, ¿verdad? Jesús se habría detenido a ayudar a los

que se quedaban atrás. Demostró que el verdadero valor no reside en llegar primero, sino en caminar juntos, ¿verdad? En tender la mano, en amar sin medio. Así que recordemos, la vida no es una competencia en la que buscamos llamar la atención, sino una oportunidad para amar y servir como lo hizo Jesús. Caminemos entonces con alegría, ¿verdad? Sabiendo que a los ojos de Dios no hay ganadores ni perdedores, solo hijos amados, llamados a vivir en unidad y gratitud. Y es por eso que Filipenses 2:3 nos recuerda esta promesa: no hagan nada por rivalidad ni por vanagloria, sino estimen humildemente a los demás como superiores a ustedes mismos. Así que la vida no es una competencia, ¿verdad? Así que vamos a continuar con más de la programación. Esto es el segmento de La Promesa del Día. Nos vamos entonces con música de Generación 12. Me escogiste este buenísimo tema.

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0: Pertenecemos a ti, Señor.
1: Muy bien, continuamos con más de la programación y es que es tiempo de compartir.

Compartir en este instante lo que es la tendencia musical. Hoy vamos rápidamente entonces a hablar acerca de Música Más Vida, que lanza Padre Nuestro, inspirado en la oración que ha acompañado a la iglesia por generaciones. La agrupación mexicana Música Más Vida presenta oficialmente Padre Nuestro, un proyecto de adoración que toma como base la oración enseñada por Jesús a sus discípulos y la transforma en una experiencia musical que recorre cada una de sus declaraciones. Con este lanzamiento, Música Más Vida daba vida a una de las iniciativas más significativas de su trayectoria reciente. Más que una colección de canciones independientes, Padre Nuestro fue concebido como un recorrido espiritual completo que invita a los oyentes a reflexionar sobre una oración que ha acompañado la fe cristiana durante casi 2000 años. El Ministerio de Adoración de la Iglesia Más Vida, fundada por Andrés Speaker y Kelly Speaker, desarrolla a través de 10 canciones cada una de las partes del Padre Nuestro, llevando su contenido bíblico a un formato congregacional contemporáneo. El álbum indica con la declaración Padre Nuestro que estás en el cielo y avanza a través de expresiones centrales de la oración como santificado sea tu nombre, venga tu reino, hágase tu voluntad en la tierra así como en el cielo. Danos hoy el pan de cada día, perdona nuestras deudas como también nosotros perdonamos. No nos metas en tentación, líbranos del mal, y concluye con la proclamación tuyo es el reino, el poder y la gloria para siempre y amén. La oración del Padre Nuestro, registrada en los Evangelios de Mateo y Lucas, ha sido una referencia fundamental para millones de creyentes alrededor del mundo. Traducida a cientos de idiomas y transmitida de generación en generación, continúa siendo una de las expresiones de fe más reconocidas dentro del cristianismo. Partiendo de esa herencia espiritual, Música Más Vida buscó construir una producción que conecte la riqueza teológica de esta oración con los sonidos y lenguajes musicales de la adoración contemporánea. Así que bueno, vamos a escuchar este buenísimo tema entonces, Padre Nuestro que estás en el cielo, en voz de Música Más Vida, de su proyecto más reciente que nos presenta. Entonces, disfrutamos de este tiempo por acá en La Tendencia Musical.

0: un buen padre, nuestro proveedor.
1: Gracias, Jesús. Tú eres el Rey de Reyes, el Señor de los Señores. Y por

De esta manera llegamos al final de la programación. Gracias por habernos sintonizado. Deseamos muchos éxitos, muchas bendiciones para ustedes que están en contacto con nosotros en esta oportunidad. Y bueno, les comento que el Comité del Cementerio de los Pinares se les hace una cordial invitación extendida a todos los socios y vecinos para la siguiente reunión que tomará lugar el día 15 de septiembre a partir de las 8:30 horas de la mañana. El punto de reunión será en Zona 9, abajo de Intecap. Se estará brindando información relacionada con la construcción de un puente que será de gran beneficio para la comunidad de dicho sector. Desde ya agradecidos con su preciada asistencia. Del Cementerio Los Pinares. Ahí está entonces la información. Gracias por habernos sintonizado. Deseamos muchos éxitos y bendiciones para ustedes que nos sintonizan día tras día. Así que será hasta el día lunes, primeramente el Padre Celestial. Un fuerte abrazo para todos. Un buen fin de semana. Con permiso.

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0: 13:09.
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0: 13 horas con 14 minutos.
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2: 13 horas con 35 minutos.
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0: 13:57.
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4: 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Bienvenidos a este su programa, La Eficacia de la Palabra. Hoy queremos compartir con ustedes la tercera parte de este estudio titulado Escalando el Monte de la Fidelidad, a cargo del pastor Álvaro Garavito. No se pierda este programa.
5: Y cuando el edicto fue confirmado, Daniel abrió las ventanas de la casa donde vivía. Y dice que oraba tres veces al día, en la mañana, al mediodía, en la tarde, como solía hacerlo. Era un hombre de oración. Y dijo: estos instrumentos del diablo no van a callar mi boca, ni van a paralizar mis rodillas. Ellos creen que yo sirvo a Dios por un interés mezquino, diferente, o piensan que estoy allí sirviendo en el reino por política o por otros intereses materiales. Pero hoy les voy a demostrar y abrió las ventanas y empezó a orar las mismas horas que oraba, a invocar el nombre de su Dios, hasta que llegó la hora. Que los enemigos se dieron cuenta y lo pusieron preso y lo sentenciaron a una muerte terrible, que era morir en los colmillos de las fieras, de los leones, de aquellas fieras que lo iban a despedazar y a devorar. Pero Dios ha sido fiel, lo será por los siglos de los siglos. El Señor pudo defender la vida de este hombre, y ese fue un ascenso por este escalar del monte de la fidelidad. Por ahí hay que escalar. Ese es el camino, no hay otro. El camino al cielo, el camino a la patria celestial, es un camino de fidelidad. No hay otro. Hermano, solo hay dos caminos. El que conduce al cielo. ¿Cuántos van por ahí? De verdad, ¿cuántos van por ahí? Y el que conduce al infierno, ¿cuántos van por ahí? Bajen la mano. Algunos. Solo hay dos. No hay ni uno y medio, ni tres, ni cuatro. Dos caminos. A Dios sea la gloria. En el primer libro del profeta Samuel, la palabra dice en el capítulo 3, hablando de la fidelidad de este hombre de Dios. Primer libro del profeta Samuel, capítulo 3, versículos 19 y 20. Y Samuel creció, y Jehová estaba con él, y no dejó caer a tierra ninguna de sus palabras. Quisiera que todos los varones leyeran el verso 20 en voz alta. Vamos.

0: su nombre gloria por siempre. Gloria a mi Señor. Gloria al Dios Altísimo, que es el único que le puede dar la fuerza a usted y a mí para ser fieles. No, esa fuerza no viene de ninguna otra parte. Nadie será fuerte por su propia fuerza, y mucho menos nadie será fiel por sus propios medios. Gloria al Dios Altísimo. Si usted ha podido caminar los años que lleva sin mancharse, sin descarriarse dentro de este camino, hermano, levante esas manos y dé un gloria a Dios grande. Porque no es fácil. No es fácil. Y nadie lo podrá hacer humanamente. Es la fuerza del Dios Altísimo en nosotros que nos ha sostenido hasta esta hora. Ese Dios Altísimo, en el capítulo 12 de Números, habla de la fidelidad de un hombre. Números capítulo 12. Bendito sea Dios. A Dios sea la gloria. Dice la palabra: no hacía mi siervo Moisés, que es fiel en toda mi casa. Sabe que cuando Dios habla de la casa, no está hablando del rancho donde vivimos nosotros. No está hablando de esa covacha, no está hablando de esa casa donde usted vive. No, está hablando de su obra. La casa de Dios es su obra. La Biblia enseña, hablando de la Nueva Jerusalén, que cuyo arquitecto y constructor es Dios. Él es el dueño. Él es el ingeniero, arquitecto, constructor de la gran ciudad eterna, la Nueva Jerusalén. Pero está hablando de la fidelidad de Moisés, de cómo este hombre estaba escalando la montaña, el monte de la fidelidad, de cómo estaba escalando. Y cuando sus propios hermanos levantaron la boca y la lengua contra él, él salió en defensa a reprenderlos y a establecerlos y a ponerlos en su lugar. Hermano, la fidelidad es el único requisito que Dios exige de nosotros para Él poder hacer las cosas grandes, gloriosas, prodigiosas. Dios no necesita que usted tenga dinero o que no tenga. No necesita que usted tenga zapatos de $1,000 puestos en los pies o tenga unos kites de llanta usada. No importa. Lo que le importa al Señor es que sea fiel. Que sea fiel. Y por un fiel, Él da la cara. ¿Lo escuchó? ¿Cuántos fieles hay aquí? Si usted es fiel, Dios va a dar la cara por usted. Dios va a pelear por usted. Dios va a sacar la espada por usted. Usted que me oye, si usted es fiel, usted que me está viendo a través de este canal, a través de estas plataformas de Facebook, de YouTube, si usted es fiel a Dios, no se preocupe. hay un Dios que lo va a defender, que va a sacar la cara por usted, que lo va a sostener, que lo va a sustentar, que le va a dar lo que necesita, que va a proteger su alma, su espíritu, su vida, que le va a dar las fuerzas para escalar ese monte. Estamos escalando. Estamos escalando. Aleluya. Hermano, ya hay días y hay semanas y hay meses que las situaciones se ponen difíciles, se complican. En ese escalar de la fidelidad. Pero ahí estamos siendo probados por el Señor. Si realmente somos fieles a Él, a su palabra. Él está para sacar la cara, para defendernos de quien sea, de quien sea. Así sea su propio padre, su propio hijo, su propio hermano, su propio pariente cercano que se levanta contra usted. Dios está listo para defenderlo. Y lo va a saber defender. A Dios sea la gloria. ¿Y sabe por qué, hermano? El escritor a los Hebreos, quiero que mire esta parte de la escritura, Hebreos capítulo 3. Hay una palabra preciosa hablando de la casa de Dios. Hay quienes piensan que la casa de Dios solamente es un templo, un salón de cultos. Eso es parte de un lugar donde se adora, donde se alaba. Pero su casa es lo que Él construyó. Y mire cómo dice esta palabra, verso 1 del capítulo 3. Por tanto, hermanos santos, participantes del llamamiento celestial, considerad al apóstol y sumo sacerdote de nuestra profesión. ¿Quién es?
1: Cristo Jesús.
0: Cristo Jesús. Considerad a Él, el cual es fiel al que le constituyó, como también lo fue Moisés en toda la casa de Dios. El Señor Jesucristo, mi Señor, nuestro Señor, fue fiel al que le constituyó, al Padre eterno, fiel a su Padre, fiel a su palabra. Verso 3. Porque de tanto mayor gloria que Moisés es estimado digno este, cuanto tiene mayor honra que la casa, el que la hizo. Es estimado este, cuanto tiene mayor honra que la casa, el que la hizo. Alabado sea Dios. A veces se le da honra al que tiene una casa, y se piensa que el que tiene esa casa es el que debe ser honrado. Pero la honra la lleva el que hizo la casa, el que la construyó. Alabado sea Dios. El verso 4 dice: porque toda casa es hecha por alguno, pero el que la hizo, el que hizo todas las cosas, es Dios. No es el que está en esa casa. Verso 5. Y Moisés, a la verdad, fue fiel en toda la casa de Dios, como siervo, para testimonio de lo que se iba a decir. Él fue fiel en toda la casa de Dios. La obra de Dios es su casa. La casa de Dios es la obra de Dios, porque no hay alguien más que la haya hecho. Él la hizo. Usted y yo estamos aquí, no porque seamos inteligentes, superdotados. Estamos aquí porque fuimos escogidos, no por ser los mejores. Fuimos elegidos por misericordia y fuimos atraídos. La palabra dice: bienaventurado el que tú escogieres y atrajeres a ti para que habite dentro de tu casa. Dios nos escogió y nos atrajo para que habitemos dentro de su casa. La obra de remanente escogido es una casa que Dios ha hecho. La obra de Dios en la tierra es una casa que Dios construyó y que se fue a construir, como dice el capítulo 14 de Juan, en la casa de mi Padre. A veces se cierra la mente y uno dice: la casa, la casa. En la casa lo que van a caber son 5 o 6 personas. Pero el Señor está diciendo: en la casa de mi Padre. La casa de nuestro Padre eterno. La gran ciudad Jerusalén es su casa. En la casa de mi Padre, dice el Señor, muchas habitaciones hay. Si así no fuera, os lo hubiera dicho: voy pues a preparar lugar para vosotros, para que donde yo esté, vosotros también estéis. Y de esa casa, de la fidelidad a la casa de Dios, que fue la obra hecha a través de Moisés, es que Dios está refiriéndose, que Moisés fue fiel en todo a la casa de Dios, en todos los aspectos fue fiel en la casa de Dios. Dicho de otro modo, fue fiel a la obra de Dios. Aleluya, aleluya, alabado sea Dios. Bendito sea su nombre. Pero Cristo, verso 6, como hijo sobre su casa, la cual casa somos nosotros. ¿Está entendiendo? Si retenemos firme hasta el fin la confianza y el gloriarnos en la esperanza, esa casa somos nosotros. Moisés, a la verdad, fue fiel a toda la casa de Dios como siervo. Pero Cristo, como hijo, sobre su casa, la cual casa somos nosotros. Si permanecemos firmes hasta el fin,
2: ¡aleluya!,
0: la confianza, el gloriarnos en la esperanza. El que construyó esa casa como iglesia, la iglesia del Señor, es su casa. Y fue construida por Él. Fue ganada por Él. La gloria pertenece a Él. Fue comprada con la sangre de Él. No pertenece a ningún ser humano. Ningún ser humano tiene una iglesia aquí en la tierra. Ningún pastor puede decir: esa es mi iglesia. La casa de Dios. La casa de Dios, la cual sois vosotros, fue ganada por la sangre del Cordero. A Él sea gloria por siempre. Aleluya. Bendito sea Dios. Bendito sea Dios. Muchos escaladores de la fe cristiana luchan por llegar a la cúspide del gran monte de la fidelidad, donde será la meta final. La meta final será la cúspide de aquel monte. Por eso es que hay tiempos en la vida que se pone difícil. La vida cristiana, la lucha, se pone difícil. Por eso hay días de lágrimas, hermano. Días, no ratitos, no ratitos. Días de lágrimas. Días de llanto. Que aunque quiera cantar, lo que le salen son lágrimas. Días de luchas. Días de batallas. Aleluya. Gloria a Dios. Gloria a Dios. Y gloria a Dios por esas luchas. Gloria a Dios por las penas, hermano. Gloria a Dios por las penas. Gloria a Dios por las penalidades. Tú sufres penalidades como buen soldado de Jesucristo. Gloria a Dios por las penas. Porque esas hacen que nuestra cabeza busque el piso. Aleluya. Si no hay penas, usted llega a dormir al templo. Como no tiene ninguna pena, se siente arrullado. Consentido, pero del enemigo. Que lo arrulla, que le pasa las garras por la cabeza. Y ahí empieza a parparear y a cabecear. Porque no hay penas. Usted no ha visto ningún afligido durmiéndose en cualquier lado. Usted no, nunca lo verá. Los ojos bien abiertos, porque está en aflicción. Alabado sea el Señor. Las penas, las traiciones, las luchas, lo van a hacer humillarse. Cada vez que alguien lo traiciona, para el suelo, para el piso. Alabado sea Dios. Mientras tenga un buen sueldo, mientras tenga buenos amigos, buenas amistades, mientras no le duela nada. Puede llegar a dormir al templo. No le duele nada, no le falta nada. Come como león lo que quiere. No come sino traga. Alabado sea Dios. No tiene penas, pero las penalidades nos humillan, nos humillan, nos hacen entender la fragilidad de lo que somos, los frágiles, los fáciles de morir. Cuando una persona tiene todo y no tiene ninguna dificultad, se siente como que no va a morir nunca. Como dice aquel canto, que el necio pensaba que nunca iba a morir. Comenzó a llenar sus graneros y a granjear el mundo con su vanidad. Y qué tremendo, porque es las penas las que nos humillan. Y por eso hay que darle gracias a Dios en todo, en todo, en todo. Aleluya. Bendito sea el Señor. Porque muchos, por la falta de esas penalidades, han quedado botados en el camino, rezagados, destruidos, acabados.
2: Vamos casi llegando ya a la recta final de este tema titulado Escalando el Monte de la Fidelidad, pero todavía nos queda una porción más, así es que lo invitamos para el próximo programa para que no se pierda la palabra de Dios. Hasta la próxima. 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

0: 14:47.
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0: 14:55.
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solo tengo un deseo, Espíritu Santo. Levante sus manos al cielo y dígale al Señor: Señor, tú eres mi tesoro, tú eres mi deleite, tú eres mi delicia. No hay otro lugar, Señor, en el que yo quisiera estar.

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2: 15 horas con 13 minutos.
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0: 15:46.
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mucha atención a este anuncio. Comité del Cementerio Los Pinares les hace una cordial invitación a todos los socios y vecinos para la siguiente reunión, en donde tomará lugar el día 15 de septiembre a las 8 en el lugar donde... Bueno, pues este lugar, vamos a leerlo nuevamente. Dice: los socios y vecinos para la siguiente reunión, que tomará lugar el día 15 de septiembre a las 8:30 de la mañana. Punto de reunión será a las 9 de la mañana abajo del INTECAP. Se estará brindando información relacionada con la construcción de un puente que será de gran beneficio para la comunidad de dicho sector. Desde ya agradecidos con su preciada asistencia, nos despedimos de ustedes. Atentamente, directiva, hermano Coronado Felipe. 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Ah, eso sí, para eventos, llamar al 54-5807-64. Estamos presentando Tardecitas Cristianas a través de La Voz Evangélica de Huehuetenango. Hoy viernes, 11 de septiembre del año 2026. Ya estamos viviendo la antesala a un fin de semana más. El grupo El Cordero canta este hermoso canto que dice: la Biblia en pólvora, dice.

mucha atención a este anuncio. Las tres bendiciones. Ese es el anuncio. 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También les recuerdo que su comunicación esta tarde es muy, pero muy bienvenida. Únase a nosotros marcando el 77-690419. O escríbanos un mensajito, será de mucha, pero de mucha bendición, al 4014-3988. El hermano Nacho Galindo canta. Sigue adelante.

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Estamos presentando Tardecitas Cristianas a través de la voz evangélica de Güell.

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Saludos, saludos y bendiciones allá en San Ildefonso Ixtahuacán a nuestro hermano Ciel Castillo. Y también a su familia, una buenísima tarde. Gracias también a la sintonía que nos regala hermanita Noemí de Martínez. Y a su respetable familia allá en San Ildefonso Ixtahuacán, Huehuetenango. Saludos para hermana Ana Dorcas Méndez allá en Sunul. A hermanita Erika Sales allá en San Rafael Petzal, a la familia Aviatoro González allá en San Sebastián, hermano Walter, hermana Carmencita, saludos para hermana Niden y a todos allá en San Sebastián, Huehuetenango. Una buenísima tarde, hermanita Lilian Carrillo Hernández y a toda su familia allá en San Ildefonso Ixtahuacán. Allá nos están escuchando. Hermano Edgar López en su bus urbano también nos sintoniza. Un saludazo para mi amigo Víctor Martínez en su microbús, también escuchando la voz evangélica esta tarde. Y a ustedes nuestro saludo y nuestro aprecio, que el Dios del cielo les bendiga. Música de bendición, esto dice búscalo, búscalo, interpreta el grupazo

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Bienvenidos a nuestro pan diario, también disponible en la página web nuestropandiario.org. El tema para el día de hoy, la acumulación de pecado. La lectura se encuentra en 2 Corintios capítulo 4. Pero tenemos este tesoro en vasos de barro para que la excelencia del poder sea de Dios y no de nosotros. Durante siglos en todo el mundo, los molinos se han usado para bombear agua y procesar granos. Pero en las últimas décadas, cuando las turbinas eólicas para generar electricidad se fueron imponiendo, inesperadamente apareció una mosca en la sopa. Los investigadores descubrieron que estos generadores funcionaban bien a bajas velocidades, pero que, al aumentar la velocidad del viento, los insectos que se adhieren a las paletas reducían la producción de energía. Los operadores observaron que era necesario lavar periódicamente la acumulación de insectos muertos. Esto para evitar la paulatina disminución de la energía de la turbina. Una acumulación del pecado en la vida del creyente también puede causar problemas. Dios proveyó una manera de limpiar esa acumulación en nuestro ser. En 1 de Juan capítulo 1, versículo 9 leemos: si confesamos nuestros pecados, Él es fiel y justo para perdonar nuestros pecados y limpiarnos de toda maldad. No obstante, si no lo hacemos con frecuencia, perderemos energía en nuestro andar. Esto se debe a que la energía para vivir procede de Dios y no de nosotros. Si tratamos de vivir la vida cristiana con nuestras propias fuerzas, nos sentiremos derrotados, como molinos a los que les mermó la energía.

Mucha atención a este anuncio. Comité del Cementerio Los Pinares les hace una cordial invitación extendida a todos los socios y vecinos para la siguiente reunión que se tomará el día 15 de septiembre a partir de las 8:30 de la mañana. El punto de reunión será a las 9 de la mañana abajo del INTECAP. Se estará brindando información relacionada con la construcción de un puente que servirá de gran beneficio para la comunidad de dicho sector. Desde ya agradecidos con su preciosa asistencia. Atentamente, directiva Coronado Félix. Vaya, pues ahí está la invitación. Nadie falta. 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Tardecitas cristianas para la gloria del Señor. Saludos y bendiciones a hermano Enrique Francisco, allá en la terminal de buses. Hermano Quique, una buenísima tarde. Gracias por la sintonía que nos regala. Seguimos con más música, música de bendición para que usted se siga gozando esta tarde. Hermana Brisnelli canta.

Con esta alabanza bendecimos la vida de hermanito Andri. Allá en Pamecebal II, el Quiché, allá nos está escuchando, él trabajando y gozándose. Aquí está su canto, esperamos que sea de bendición.

Una buenísima tarde para mi amigo Marvin Martínez y a su distinguida familia allá en Sunul. Allá nos están escuchando esta tarde. Saludos y bendiciones. 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

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Gracias por la preferencia al 92.9 de Radio Estéreo Cumbre y al programa Alegre Tardecitas Cristianas. Salud para hermanita Amelia Castillo, allá a la zona 10. Hermana Grace Escalante nos sintoniza en la hermosa vía de Chiantla. Gracias por la sintonía que nos regalan. 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

momento de despedirnos, dejamos nuestra tarjeta de invitación para que se escuche mañana cuando sean en punto las 16 horas a través de Radio Estéreo Cumbre. Y mientras que ese momento llega, le recordamos que la Biblia dice: buscad a Jehová mientras puede ser hallado,

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